0: Que nunca hay que confiar ni siquiera de la sombra. Entonces, vamos a la pausa, son las 6:01, regresamos.
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2: Oigan, pues otra rolita romántica de vez en cuando, no cae nada mal, ¿verdad? Peso Pluma y Belinda entregándonos esta que se llama Nosotros. Nosotros, nada más nosotros, ¿para qué más? O si lo sabe Dios, que lo sepa el mundo, ¿no? Te digo. Oigan, los deportes, más adelante les voy a platicar que el equipo de las Águilas del América ya tiene delantero. Es un colombiano. Oh, nos vamos a llenar de colombianos. Bueno, siempre y cuando esté bien, tenga un buen nivel. Si hablan buenas cosas de este jugador, viene del fútbol de Sudamérica. Estaba jugando en Brasil, me parece. Bueno, ya les vamos a platicar de él, a ver qué onda. Obed Vargas, que le venga a dar gas del Atlético de Madrid, siempre sí se va a ir. Y poco a poco vamos a tener los deportes. Por lo pronto, pues vamos a una pausa. Son exactamente las 22 minutos. Soy de la tarde con 22. Venimos.
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0: Algo sabrosito, picosito de los inolvidables Grupo Niche, entregándonos Busca por Dentro. Ahí está buena esta rolita, ¿verdad? Hace un buen ya que no la escuchaba. Hoy se ha dado la oportunidad. Oye, pues yo tengo saludos aquí esta tarde para mis amigos. ¿Qué digo, amigos? Amiguísimos que vienen circulando, vienen sobre el portable. Como dicen los taxistas, sobre el portable.
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0: va. Y aquí tengo para ustedes un buen temazo. Suena mucho por el norte de la República Mexicana, pero pues a últimas fechas, aquí también esta parte de Oaxaquita, pues ha estado sonando y poco a poco va colocándose dentro del gusto de nuestra audiencia. Pues ya con esto saludo el famosísimo Rojo y al Cora, Cora Chicón. Buenos amigos, ya que vienen en sintonía, vienen a bordo de... No sé de qué carro, pero vienen viajando, ¿no? También esta rolita se llama Soy de la Calle, que con Arnulfo Junior. Les complacemos, unos 6:32 minutos. Échale volumen. Está buena la rolita, está buena.

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1: Como este loco, la voz de Julio Preciado y el Jackie. Ahí está buena esta rolita, no tiene de esos tintes de drama. No sé quién escribió la canción. Y no voy a poder investigarlo ahorita, ¿verdad? Pero, oigan, sé que yo debería de saber, pero ¿quién la escribió? Yo creo que se estaba desgarrando el alma porque hay que tener mucho corazón sensible para escribir una letra así. Oigan, por México, el colombiano, se hablan buenas cosas de él. Ojalá entera de las Águilas del América. Mira, entre el famoso Pantera Zúñiga, colombiano también que ya se va, está Henry Muertín. Ahora sí ya es Henry Muertín. Ya no da una, Henry Muertín. Yo creo que

0: tiempo, pues es que ha venido de graves lesiones, entonces necesita mucho para ponerse en ritmo y si le alcance, ¿no? Pero en el fútbol nunca se sabe, y un futbolista revivir en dos o tres partidos como puede pasar toda la temporada y no le vas a ver su mejor nivel. El joven Pato, que tampoco da una, y el delantero colombiano, pues ya está en la Ciudad de México para reportar con el que podría ser su nuevo equipo tras su aventura en los Emiratos Árabes Unidos. Si hablan buenas cosas de Miguel Borja, fue compañero, ¿saben de quién? De Rafael Veiga, el brasileño que está en las Águilas del América. Quizá ellos jugaron juntos en Brasil. Entonces, quizá esa sea la fórmula para que Veiga por fin explote también en las Águilas del América y encuentre una buena pareja ahí en la delantera, ¿no? Imagínate a Veiga pasándole los balones a Miguel Borja. Y es centro delantero, pues obviamente viene a ser la solución prácticamente del equipo. Pues ojalá se den las cosas. Señores, faltan exactamente 12 minutos ahora para que sean las 7. Vamos, para que sean las 7. Aquí el tiempo no se detiene. El tiempo pasa rapidísimo. Camina pronto el reloj, ¿verdad? ¿Será
1: mejor?
0: Quizá que camina con zapatos de tacón. Puede ser, ¿eh? Puede ser. Mejor. Ahí estaba la versión de Bronco. La versión de Guayna. Zapatos de tacón nomás. ¿Para qué más?

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Miren, señores, son las 7. Bueno, pues acabamos de escuchar esta rolita con Peso Pluma. Se llama Ella Baila Sola. Échale aplausito, bonito, bonito. Muchas gracias. Oigan, que me acaba de llegar un mensaje, me piden la canción. Yo pensé que ya no existía una canción de Vagón Chicano que se llama Viernes Sin Tu Amor. ¿Alguna vez les han dedicado esta canción? La de Viernes Sin Tu Amor, la de Vagón Chicano. A mí me hace recordar la canción de Espinoza Paz, fíjate, aquella que dice El próximo viernes. Esa está buena, la de Espinoza Paz. Pero acá vamos a escuchar la de Vagón Chicano, que se llama Viernes Sin Tu Amor. Ya estamos preparando también los deportes. En breve vamos a tener los deportes. Ya les traigo los datos de la flamante contratación de las Águilas del América y también una noticia para la afición del Cruz Azul, ¿eh? Ya saben que aquí manejamos de todo un poquitín. Manejamos noticias deportivas, tanto del América, del Cruz Azul, de las Chivas, de los odiosos Pumas, de todo un poquitín. Pero por lo pronto, pues, ¿qué pasó? ¿Cuál? Ah, no, sí, ya sabes. Yo aquí 100% Águilas del América, ¿eh? 100%. Para la gente que me sigue a través de mis redes sociales también, yo no sé a quién le van, escríbanme ahí a qué equipo le van, ¿no? Aquí en México, nada más en México. Ya en España, por ejemplo, yo le voy al Real Madrid, en Italia me gusta el equipo de la Juve, en Inglaterra me gusta el equipo del Liverpool. Pues así podemos darle vuelta al fútbol mundial, ¿no? ¡América! ¡Yes! ¡Ay! Ya decía yo que con algo me identificaba yo contigo, chiquilla. Mira nada más, te voy a presumir mis pictures que tengo con mi playera de las Águilas del América, ¿eh? Sí, cómo no. Ay, con las de las Águilas del América. Ahorita les voy a dar los deportes, ya llegó la nueva contratación del AME, el AME de las tempestades. Hola, buenas tardes, ¿quién llega? Airi Vargas. Hola, Airi. Los que están llegando, muy buenas tardes, tengan todos. Y ahí les voy con esta canción viejita, pero altamente efectiva. Es de Vagón Chicano, se llama Viernes Sin Tu Amor. Ay, imagínate, si no aguanto un viernes, ¿qué serán todos los días? Son las 7:03, 7:03. Ahí venimos.

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Oiga, pues ya son las 7 con 12 minutos, son las 7:12. Qué buena versión que escuchamos. Y ya vienen los deportes, ya estamos preparando. Ahorita les voy a dar los detalles de la flamante contratación de las Águilas del América. Ya saben ustedes a quién trae el equipo Aguilucho. Trae a un colombiano, dicen que es un matón del área. Ojalá, ojalá, porque nos hace falta. Nos hace falta un goleador ahí tipo Raúl Jiménez, tipo Clever. ¿Se acuerdan de Clever, el brasileño? Algo así nos hace falta. Ojalá que este colombiano que viene al equipo de las Águilas del América sea la solución, porque bastante falta nos hace, oigan. Y la máquina del Cruz Azul dicen que trae una contratación bomba. Así que pues saludos para ustedes que nos escuchan a través de la señal terrestre 100.5. Mira que hace tiempo no le mandaba yo saludos a la audiencia, ¿verdad? Recordándoles que hay dos transmisiones, la transmisión digital y también la transmisión vía internet, la transmisión en las redes sociales y también la señal a través de la frecuencia modulada FM, que es donde la gente nos escucha en su casa, en el negocio, en el carro, en el taxi, donde estén, donde haya un radio, ahí nos pueden estar escuchando perfectamente y sin ningún problema. Pues son ya las 7:13, 7:13. ¡Qué pacho! Ah, bueno, aquí también tenemos mensajero, así que antes de irme con la siguiente rolita, déjenme, vamos a revisar, vamos a checar qué dice el mensajero, porque aquí sí tenemos mensaje rico. Buenas tardes, ponte la rola de Tlaxiaco o mándamela. Aquí sí me dicen, mira, luego hasta de lo que me voy a morir, ¿eh? Aquí sí me dicen, Rigo. ¡Tururú! El otro día me estaban recordando a mi mamá. ¿Qué culpa tiene mi pobre mamá? Saludos, Rigo, gracias, te escuchamos aquí en el centro. Ojalá nos puedas poner una rolita. Una del Nativo Show de las viejitas. Ah, sí, cómo no. Hace rato pasó una del Nativo, ¿verdad? Bueno, pero del Nativo actual, el vigente, vamos a decirlo de esta manera. Pero déjame, buscamos una de las viejitas de Nativo Show y con todo gusto les vamos a complacer. Por lo pronto, pues ahí les dejamos esto, prendidito, movidito. Se llama El Divorcio del Huitlacoche. Ay, tanto que le costó al pobre Huitlacoche casarse. Y ahora ya lo divorciaron. Ahí te va la versión del Divorcio del Huitlacoche.

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Oigan, pues ya son las 7:23, 7:23. Ya estoy despidiéndome. Hemos llegado a la parte final, ya viene la sección de los deportes. Y con ello, pues prácticamente yo también les voy a decir adiosito. Obvio, viene el espacio. El espacio especial, mucha música, mucha música. Y ya luego retorno con ustedes mañana por ahí de las 5:15, 5:10 de la tarde. A esa hora nos estamos saludando. Ay, me estaba yo aquí, se me atravesó un mosco. Pero no sin antes, yo me despido, no sin antes complacerles con una rolita que viene a cargo de los Tucanes. Los Tucanes. Los Tucanes de Tijuana. Así como no, se llama El Peligro. Ahí le va para mi compita Mauricio Márquez. ¡Échale, Mauricio! Es una complacencia para la racita.

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4: Corazón. Ya son las 7:28, 7:28. Tiempo de ponernos románticos. De aquellas canciones inolvidables.
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4: Viene con Espinoza Paz, se llama Un Hombre Normal. Son las 7:28.

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Señores, señores, bienvenidos al segmento deportivo. Muchas noticias vuelan por Coapa. Resulta que las Águilas del América están anunciando su nueva contratación bomba. Esperemos que no salga un fiasco como fue la Pantera Zúñiga, que cuando llegó también todo el mundo decía del equipo de las Águilas del América. Pues ya llegó Miguel Borja y está en México y se espera que sea la santa solución para el equipo de las Águilas del América en la delantera. Por otra parte, en noticias que llegan desde Europa, el Atlético de Madrid gana 2-0 al Málaga. La mala noticia aquí es que Oded Vargas, el mexicano, prácticamente está con un pie fuera del equipo del Atlético. Habrá lleno en el debut de Rafa Márquez con el Tri.

0: y anuncia partido de selección mexicana, ahora ya bajo el mando de Rafita Márquez. Y esto va a ser un choque entre el Tri y la escuadra cafetalera, parece que tendrá lleno de Baltimore. Pues a más de un mes de distancia las entradas están por agotarse, o sea, va a jugar México versus Colombia. Qué interesante va a ser ver ahí a Quiñones jugando frente a su gente. Y que ahora pues es mexicano. Increíble lo que ha vivido Quiñones con México, ¿no? Es increíble. Bueno, pues también se dice que la Hormiga González está prácticamente amarrado con el fútbol de Grecia, el fútbol griego. Un hecho que se va de las Chivas. En los Tigres, Gorriarán desmiente que el plantel escoge técnicos. Pues eso se ha comentado, que son los jugadores. ¿Quién quiere que llegue como entrenador? Pero pues aquí está la nota. Gorriarán dice que es cierto. El Philadelphia Union, el partido con Inter Miami, bueno, pues solo el 10. ¿O de quién más? Pues ni más de el señor Lionel Messi, que al minuto 95 está empatando Philadelphia Union, Inter Miami. Y pues llama la atención porque Lionel Messi es uno de los mejores futbolistas que hemos tenido la oportunidad de ver en esta vida, de los mejores futbolistas del planeta, y aún está en activo. En España, el Barça derrota 2-1 al equipo del Al Ahly de fútbol árabe. Y aquí lo interesante es que Rafinha, el brasileño, regresa y además pues marca el ritmo también. Así que gana el Barcelona. Y hay que ponerle atención al Barça esta temporada. Va a dar mucho, pero mucho, mucho de qué hablar. Aparte se patrón. El patrón Azcárraga dice no hay viabilidad económica para el ascenso, pero él está a favor de que el ascenso y el descenso regrese al fútbol mexicano. Fernando Gago, el entrenador argentino, avisó sobre la Hormiga González. Y ahora que se va para Europa, esperemos que sea el momento para que haga ¡pum! Y pueda despuntar en su carrera el famosísimo Hormiga González. Por otra parte, la Liga Mexicana, la tabla general, los primeros 5 puestos están de la siguiente manera. Aunque no lo crean ustedes, señores y señores, sin refuerzos, sin grandes contrataciones, el equipo de las Águilas del América es líder general con 10 puntos, el equipo de Xolos con 10, le sigue Rayados con 9, Atlas con 9, Toluca 7 puntos. Más abajo el equipo de los Pumas con 7, el Puebla, sí señores y señores, el Puebla con 7 puntos, en octavo lugar Gallos Blancos 7, en noveno lugar el equipo de las Chivas, y en la posición número 10 el equipo de la Máquina del Cruz Azul. Sin embargo, no es tan alarmante como parece, pues el hecho de que la Máquina esté en la posición 10 no quiere decir que hay mucha diferencia con el líder general o el sublíder, pues solamente podríamos decir que con un triunfo el equipo del Cruz Azul podría ascender fácilmente al segundo o al tercer lugar de la Liga General, que tiene 6 puntos. El sublíder tiene 9, que es el Monterrey, y los líderes América y Xolos con 10 puntos. Técnicamente muy cerca el equipo de la Máquina, y además ya sabemos que es un buen equipo y en cualquier momento puede despertar. Hasta acá la información deportiva, señoras y señores. Están ustedes debidamente informados. Gracias, buenas tardes, buenas noches. Nos escuchamos en una próxima emisión. Cuídense mucho. Hasta entonces.
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1: Oye, pues aquí arrancamos las noches del trampa. Buenas noches, bienvenidos y bienvenidas. Sigamos a través del 105 de tu radio, 20 horas 20 minutos, 8 horas 8 20 minutos. Estamos transmitiendo completamente en vivo desde la calle 5 de mayo 21 Centro. Nos da mucho gusto el poder saludarte, acompañarte. Oye, pues llegamos en esta noche agradable la emisión de hoy, miércoles. Pues decimos que es ombligo, cintura de semana. Y aquí estamos más que listos, puestos, dispuestos para acompañarnos con mucha música. Bueno, ya prácticamente vamos en el cierre del ombligo. Vamos en el cierre de la cintura de semana. Noche de hoy, miércoles, en este 19 de agosto del 2026. Ya ha transcurrido ya 19 días del mes número 8 de este agradable 2026. Y aquí estamos con mucha música a través de La Poderosa. Más que listos, puestos, dispuestos para acompañarnos en las noches del trampa. 3 cerralita, ya se escura, no es ninguna. 2 en la mitad, 1, 3 es una. Estamos aquí, dice, apenas ahorrando vuelo, 3 son una, entonces apenas vamos arrancando, comenzando en las noches del trampa. Hoy disfrutamos de los Cardenales de Nuevo León, que no daría. Además también escuchamos, disfrutamos de Julio Preciado, Soy Yo, y arrancando el trampa con Cornelio Reina Jr. y esta rolita titulada Idos de la Mente. Así comenzamos con las tres de regla para acompañarte aquí a través de La Poderosa. Quédate con nosotros, acompáñate, disfruta de mucha más música a través de La Poderosa. Y bueno, pues ya sabes que las noches del trampa nos acompañamos de 20 a 22 horas, de 8 a 10 de la noche, para disfrutar del 100.5 de tu radio con más y más música a través de La Poderosa. Vamos a la rolita. 20 a los 20 minutos, aquí llegan los Ramones de Nuevo León y esta rola titulada Así Fue. Vamos a la música, hermanito, y ya estamos de regreso. 20 horas 22 minutos.

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4: 8 de la noche, 27 minutos, llega la banda Carnaval y esta rolita titulada La Milpa suena, compadrito. Aquí en las noches del 100.5, 27 minutos. En las noches del Tenamo, qué bárbaro, compadrito. Puras matadoras, puras desgarradoras, puras llegadoras. Aquí en la visión del 100.5, 20 a los 27 minutos.
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3: ¿Alguna vez has escuchado a alguien decir, me cayó la solitaria y no sabía si era un chiste o algo real? Pues es muy real. La solitaria es un parásito que puede medir hasta 7 metros de largo. Imagínate un gusano del tamaño de un poste de luz viviendo dentro de tu intestino. Pero lo más preocupante no es eso. Lo peor ocurre cuando sus larvas llegan al cerebro. Su nombre científico es Tenia solium y su ciclo de vida es un viaje complicado entre cerdos y humanos. Todo empieza cuando un cerdo criado en traspatio y sin control sanitario come algo contaminado con heces humanas que contienen huevos del parásito. Dentro del cerdo, esos huevos se convierten en larvas que se alojan en los músculos. Si una persona come esa carne cruda o mal cocida, las larvas llegan a su intestino, se pegan a la pared y crecen hasta convertirse en el gusano adulto, la famosa solitaria. Eso se llama teniasis. Pero si lo que una persona ingiere no son las larvas, sino los huevos del parásito, por agua o alimentos contaminados, el asunto se pone grave. Las larvas pueden viajar por la sangre y alojarse en músculos, ojos o, en el peor de los casos, en el cerebro. A eso se le llama cisticercosis. Y cuando llega al cerebro, se convierte en una neurocisticercosis, la forma más peligrosa. Puede provocar epilepsia, dolores de cabeza intolerables e incluso la muerte. De hecho, es la primera causa de epilepsia adquirida en adultos en muchas regiones del mundo. Este parásito tiene un truco maestro. Es capaz de engañar al sistema inmunológico, transformando la respuesta inflamatoria del cuerpo en una respuesta antiinflamatoria que le permite vivir años dentro de los tejidos sin causar síntomas. Es como un intruso que entra a tu casa, desactiva la alarma y se queda viviendo ahí sin que te des cuenta. El problema está ya cuando la larva muere, ya sea por medicamentos o por edad, y libera sustancias que desatan una inflamación brutal en el cerebro. Paradójicamente, muchas veces los síntomas más graves no los causa el parásito, sino la propia defensa del cuerpo al intentar eliminarlo. En México, los casos de cisticercosis han bajado mucho en las últimas décadas. Hoy se reportan menos de 300 al año. Pero la enfermedad no ha desaparecido. La Organización Mundial de la Salud la tiene entre sus prioridades de eliminación para América hacia 2030. Y es que persisten comunidades donde la falta de agua potable, el manejo inadecuado de excretas y la crianza de cerdos sin control sanitario mantienen vivo el ciclo del parásito. Mientras tanto, se investigan moléculas del parásito que podrían convertirse en blancos para terapias más precisas, que ataquen al invasor sin desatar la tormenta inflamatoria. Erradicar la cisticercosis no depende solo de eliminar un parásito, sino de transformar las condiciones que le permiten existir. Cocinar bien la carne de cerdo, lavarse las manos, tener acceso a agua limpia, suena sencillo. Pero para millones de personas en México todavía no lo es. La lucha contra la solitaria es una lucha contra la desigualdad. con información de la doctora Lucía Jiménez García, de la Facultad de Medicina de la UNAM. Les saluda Mónica Genis.
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Vamos a la música, Marolitas, en las noches de Altena. Empezamos de regreso con más música. Disfrutamos el conjunto Primavera, la voz de Tony Meléndez de Ojinaga, Chihuahua, y esta rola titulada Actos de un Tonto. 20 horas 39 minutos para acompañarte y disfrutar en este agradable cierre de jornada, cierre de actividades. Pues estamos en la noche de miércoles, este ombligo cintura de semana. Y así regresamos con más rolitas, ¿eh? Vamos con mucha música, así estamos acompañándote en esta increíble noche. Aquí llega Fidel Rueda y esta rola titulada Digo Alguien.

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6: 20:44, aquí llegan los buitres. Llega por él, buenas noches. 16 minutos nos separan de las 9 de la noche a través de La Poderosa.
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2: Oye, de los éxitos ahora que llega Gerardo Reyes y esta rola titulada Libro Abierto aquí en las noches del Tenampa. A través de La Poderosa, ¿te acuerdas? ¿La recuerdas? Son los éxitos de oro. 8 de la noche, 51 minutos para la noche.
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2: Oye, pues sirviendo doble y con botana, compadrito, que llegan los nuevos jefes de jefe. Son los Tigres del Norte y esta rola titulada Por el amor de una mujer. Buenas noches, ya las 20 horas 57 minutos.

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0: Ramón de los Reyes, ya para qué, aquí en la emisión del 100.5. Vamos con mucha música a través de la poderosa, la hora exacta, 9 de la noche, 7 minutos, 21 horas, 7 minutos a través de la poderosa. También te recuerdo que estamos a través del 953-117-61-62, mensajes de texto, mensajes de voz, mensajes de WhatsApp. Oye, me dicen saluditos para Cabeza del Río, para la familia Zárate. Complazme con una rolita de Chalino Sánchez, la rolita titulada Los Chismes, o la de Nieves de Enero. Gracias, Rulo. Pues ahorita checamos cuál de los dos viene aquí en programación para escuchar. Me dice para Cabeza del Río, va que va. Sauditos, ahí muy al pendiente del Tenampa, ¿eh? Por acá me dicen otro mensajito, saludos, Rulo, estoy sintonizando. Si puedes poner una rolita a los chavos de Plan de Ataque en un tributo a Ramón, y ahorita la dedicamos con mucho gusto para escucharla, va que va. Con saludos para los amigos en el barrio de San Pedro, me dicen saluditos a los amigos, ahí dice el barrio de San Pedro, y también gracias por acompañarte a través de La Poderosa. Por acá también nos dicen otro mensajito, saludos, buenas noches, puedes poner una rolita, la Desinfortuna del Pendiente Norteño, porque la dedicamos también para escucharla. Te sintonizo aquí en el barrio de San Diego, muchas gracias, y saludos también para otros amigos, me dice en la López Mateo, estoy trabajando, laborando y acompañándose de La Poderosa. Buenas noches, muy al pendientes de el Tenampa, ¿eh? Mándale saludos para el Ojitos, me dice, ¿quién será el Ojitos? Vamos, le mandamos saludos muy al pendientes de la programación de la emisión de 100.5. Vamos a la música, ya regresamos. Aquí llega esta rolita a cargo del grupo Firme y La Arrolladora, Valió la Pena Equivocarme.
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2: Oye, los compañeros de la piden, la escuchan, la disfrutan aquí en las noches del Trampa. Llega Chalino Sánchez, 10 de enero, con mucha música. 9:20 minutos para noches. A través de la poderosa 9 de la noche, 21 minutos, 9:21 ya en estos instantes. Al comienzo del cierre de la jornada de actividades. Oye, consejos para los colegas que van en carretera, mucha precaución para que ellos comiencen a tu destino. Y gracias por disfrutar con nosotros aquí a través de la poderosa.

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2: Oye, con las rolitas cortavenas, aquí está el Charro de Guantitán, Don Chente, Vicente Fernández. Regresamos con esa rolita de Don Chente. Ya por nombre, parece que fue ayer. Oye, pues aquí en las rolas cortavenas, en las noches del 100.5 decimos buenas noches. 21 horas 27 minutos, 9 de la noche 27 minutos.

0: eso.
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Corazón, muy bobadilla, buenas noches, 9:35 de la noche, aquí a través de La Poderosa, sí, más música, llegan los invasores de Nuevo León. Esta rolita titulada Curé tus heridas, buenas noches, más música a través de La Poderosa.

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2: Más y más música, Noches del Trampa. Son las 9 de la noche, 38 minutos. Y a las 22 horas, 38 minutos. Así disfrutamos del cierre de jornada, cierre de actividades.

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1: Oye, pues 14 minutos y las 10 de la noche que llega Vagón Chicano. Amuleto de amor, únicamente 14 minutos y las 22 horas 10 de la noche.

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Oye, ¿qué tal esa rolita de Capaz de la Sierra? Recordando ese superclásico de Procuro Olvidar. ¿Te acuerdas cuando bailabas el famoso pasito duranguense? Compadito, si ya llovió en Nuevo Anatón hace algunos ayeres. ¿Qué tal la bailabas? La dedicabas y hasta llorabas con esa rola, compadre. Aquí la escuchamos, la disfrutamos en la noche. Dale, que la apoyen, nos vamos despidiendo. Muchas gracias. Queremos invitarte a que sigas en Preferencia de la Poderosa. Recuerda, la programación continúa. Viene mucha más música a través de Melomanía, tu edición musical. Y bueno, pues la programación continúa 24 horas del día. Por supuesto, los 365 días del año. Sigue acompañándote durante esta noche de miércoles. Durante la madrugada también sigue disfrutando del 100.5. Ya sabes, en cualquier momento que tú decidas acompañarte y disfrutar de la Poderosa, siempre podrás estar en Preferencia del 100.5. Aquí decimos gracias, buenas noches. Y también nos encontramos, nos escuchamos en una próxima emisión.

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3: Las 10 y 24 minutos.

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1: Las 10:32.

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3: Las 10 y 41 minutos.

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0: Las 11 y 15 minutos.
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1: Las 11 y 33 minutos.

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4: Las 11 y 41 minutos.

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1: Las 12 y 14 minutos.

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Las 12 y 29 minutos.

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1: Las 12 y 46 minutos.

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3: La 1:02.

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1: La 1:31.

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2: La 1:34.

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1: La 1:50.

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1: Las 2:03.

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Las 2:07.

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Las 2:23.

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1: Las 2:30.

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2: Las 2 y 39 minutos.
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las 2:53.

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2: Las 2:55.

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Las 3:16.

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1: Las 3:31.

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Las 3:34.

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3: Las 4 y 10 minutos.

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1: Las 4 y 27 minutos.

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1: Las 4 y 43 minutos.

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1: Las 4 y 59 minutos.

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2: Las 5:15.

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1: Las 5 y 31 minutos.

0: 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Las 5 y 46 minutos.
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Las

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1: Oh habitantes de la tierra, guardad silencio y recibid con reverencia estas instrucciones que vienen de lo más alto. Donde quiera que el sol brille, donde quiera que el viento sople, donde quiera que haya un oído que escuche y una mente que conciba, y que allí se den a conocer los preceptos de la vida, y que la máxima de la verdad sea honrada y obedecida para siempre. Todas las cosas proceden de Dios, su poder no tiene límite, su sabiduría es la eternidad y su bondad perdura para siempre. ¿Qué tal, hermanos y hermanas que me escuchan una vez más, presentándoles su ya conocido programa a cargo de tu servidor, el maestro, el abuelo Fermín? Escucha la palabra de la prudencia, atiende sus consejos y guárdalo en tu corazón. Sus máximas son universales y todas las virtudes se apoyan en ella. Ella es la guía y la dueña de la vida humana. Pon un freno en tu boca o un guárdate en tus labios. No quiera que la palabra que salga de tu propia boca destruyan tu paso. Que aquel que se burle del cojo tenga mucho cuidado de no empezar a cojear. Quien quiera que hable con gusto de la falta del otro, escuchará con amargura su propia palabra en su corazón. Del mucho hablar viene el arrepentimiento, pero en el silencio está la seguridad. Nunca te vanaglorie de ti mismo, hermano, porque es muy peligroso. Y una chanza amarga puede ser el veneno de la amistad, pero aquel que no pueda refrenar su lengua se verá en dificultades. Rodéate de todo lo necesario que cuadre a tu juventud, y nunca gaste todo lo que tenga, que tu pasado, que tu presente, que el futuro pueden ser la consolación para tus cabellos blancos. ¡Prudencia! Pero si a usted le marchan mal los negocios, la vida la vive de fracaso en fracaso, no tiene suerte en el amor, se propone un viaje y no tiene éxito en ese viaje, juega a la lotería y siempre sale pelado, te despiden del trabajo sin causa justa, la señorita que quiere saber si la persona con la que tiene la relación de noviazgo será la persona idónea o adecuada que le ofrecerá comprensión y felicidad. Como también a ti, amigo agricultor, que ya tiene más de la mitad de tu vida laborando, trabajando la tierra en el campo, y por más que te fuerza no levanta buenas cosechas. Como también a ti, amigo ganadero, que hoy en día ya no encuentra qué hacer porque solo gasto y gasto en tus animales, solo para ver que tus animales se te pierden, se te mueren, se te enferman, te los roban, no se reproducen. También a ti, amiga madre soltera, que anda arrastrando un niño, llorando un cariño, y te pregunta que si algún día llegará la persona idónea a tu vida. Estas son señas de inequívoca de que tu suerte está completamente cambiada. Salga usted de una duda, salga usted de una preocupación, déle un alivio a su mente. Agradecemos a tantas personas que a diario vienen a visitarnos, y esas mismas personas son las que nos recomiendan y traen a más personas porque han visto resultados positivos mejores que en tiempos anteriores. Si oye usted que de esa persona que no tiene suerte, que todo le sale mal, que toda la clientela ya no va, que no tiene venta en su abarrote, que tiene mala suerte en esto y en lo otro, pues venga con este su servidor, el abuelo Fermín, que yo tengo grandes secretos, conocimientos, que se lo puedo entregar a usted para que usted lo use, y verá usted que va a obtener mejor suerte con la siembra, con los animales, con su negocio, en el amor, en el trabajo, en todo lo que usted se proponga. Venga a la consulta. No lo piense más. No importa que usted se haya tratado con yerberos, curanderos o brujos, o personas que quizá pasaban un programa similar a este o un tanto parecido, y usted le visitó a esa persona esperando en Dios que ellos pudieran ayudarle, y usted se cansó de visitar a esa persona y nunca cambió dicha ayuda ya mencionada. Por ese motivo tú hoy has perdido la fe, por ese motivo hoy te sientes confundido y desesperado y angustiado, decepcionado, porque hoy en día tú te das das cuenta que tus problemas no se han resuelto y tú no encuentras cómo resolverlo. Pero hermano, existen personas que sí saben de ciencias ocultas, que sí saben de la madre naturaleza, que sí saben curar esa enfermedad que hoy en día tú tienes. Nosotros somos Santero y Curandero Cubano. Visítenos y usted no se va a arrepentir de habernos conocido. Amables oyentes, vamos a entrar a la sesión de mensajes. Vamos a darle lectura y contestación a unos cuantos mensajes que tenemos aquí. Preste usted mucha atención, hermano, hermana, usted que escribió su mensaje, porque uno de estos mensajes puede ser el suyo. Este mensaje dice de la siguiente manera: Maestro Abuelo Fermín, ya tengo mucho tiempo de estar enfermo de mi garganta. Por momento me falta el aire y casi no puedo respirar. He visitado muchos especialistas, brujos y curanderos con la intención de saber qué es lo que tengo. Y hasta hoy mi enfermedad es desconocida para mí. Pues bien, mi querido amigo que me escribe con el seudónimo del hombre sufrido, debo decirte que tu enfermedad no es natural, porque he descubierto que Crescencio, el padre de Rosa, la muchacha que tú dejaste embarazada, es la persona que te quiere destruir a través de una brujería. Tiene una fotografía tuya cosida con cabello a la altura de tu cuello y pasada con alfileres, y aquello está ligado en 7 pañuelos negros y enterrado en el terreno donde tú tienes tus animales. Pero no te preocupes, que yo te puedo ayudar. Si era todo lo que usted quería saber, espero que haya sido complacido. Gracias por su mensaje y que Dios le bendiga, hermano mío. El siguiente mensaje dice de esta manera: Maestro Abuelo Fermín, yo le escribo con el seudónimo de joven arrepentido. Quiero que me diga la verdad. Maestro, estoy separado de mi esposa con la que procreé 3 hijos. No vivo feliz con la mujer que hoy he querido rehacer mi vida. Llevamos 5 años viviendo en unión libre, que para mí han sido un infierno. Amigo que me escribe con el seudónimo de joven arrepentido, a través del estudio en ciencias ocultas, a la que dominamos a la perfección, nos dimos cuenta que tú eres nacido el 24 de abril. La mujer con la que tú actualmente vives te tiene a la fuerza, y a eso se debe la desesperación que usted siente por reunirte con tu antigua esposa y con tus hijos. Pero tú, hermano, estás siendo manipulado a través de un hechizo que Julia, la que hoy es tu mujer, te puso hace 5 años, que es el tiempo que tú tienes viviendo con Julia. Esa mujer ha querido destruir tu hogar solamente por maldad, pero todavía tú estás a tiempo de liberarte del mal que te ha puesto. Ven con este su servidor, el abuelo Fermín, que yo te puedo ayudar, no con palabras, sino con hechos, porque las palabras se las lleva el viento y los hechos perduran para toda la vida. Gracias por su mensaje y lo esperamos cuando usted lo crea posible. Si era todo lo que usted quería saber, espero que haya sido complacido.
0: 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Vamos a pasar a darle contestación a más cartas que tenemos. Si usted mandó su carta o su mensaje, preste atención, porque una de estas puede ser la suya. La gran maestra María de Jesús estará respondiendo las siguientes cartas. Adelante, maestra.
2: Otra cartita que posa en mis manos es el viajero arrepentido, dice: Me dirijo a usted porque desde hace mucho tiempo he viajado mucho para los Estados Unidos, pero últimamente me ha ido muy mal. Quiero que usted me diga qué es lo que sucede, porque antes me iba muy bien. Yo tenía mucha suerte y de un año para acá todo ha cambiado en mi vida. Yo quiero saber si mi suerte cambiará y si volveré a ser la persona próspera que era hasta hace un año. Pues bien, estimado amigo, quiero decirte, Luis, que después de yo analizar cuidadosamente tu carta a través de la grafología, me he dado cuenta que tu suerte está contrariada o salada a causa de un dinero que tú le quitaste a una persona muy pobre con el fin de llevártelo a trabajar para los Estados Unidos. Usted no tenía con qué cotizar su viaje y usted utilizó a esta persona diciéndole que se lo iba a llevar. Lamentablemente, esa persona, llena de dolor y de desilusión, visitó un centro donde practican la magia negra, en donde con tu nombre conjuraron un trabajo de hechicería y de sal para que a usted le fuera mal. Mientras usted esté arrastrando la negatividad de este daño, usted no va a encontrar su suerte, ni aquí ni en los Estados Unidos. Así es que no le busque ni aquí ni allá. Primero debe usted romper la fuerza de ese hechizo y regresarle a este señor el dinero que vilmente usted le quitó. Muchísimas gracias por su carta y que Dios te bendiga.
0: 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Vamos a pasar a darle contestación a más cartas que tenemos. Si usted mandó su carta o su mensaje, preste atención, porque una de estas puede ser la suya. La gran maestra María de Jesús estará respondiendo las siguientes cartas. Adelante, maestra.
2: Tenemos otra cartita. Es la madre angustiada, dice, escucho su programa, la felicito. Muchas personas me han hablado de usted hasta ahorita. Tengo la oportunidad de enviar esta carta ya que estoy sufriendo mucho por mi hijo menor que apenas tiene 19 años, el cual era un muchacho estudioso, trabajador, que no me daba dolor de cabeza. Mi hijo ahora ha cambiado, no me llega a dormir. Yo siento que anda en los malos pasos y con mala compañía. Yo quisiera saber qué hacer, qué es lo que está pasando con mi hijo y que usted me dé un consejo. Pues bien, querida y apreciada amiga, como mujer y madre la entiendo. Entiendo su dolor, entiendo su impotencia y su angustia al darse cuenta que su hijo menor ha dado un cambio radical, pero no tenga usted miedo, no tenga usted cuidado de que le hayan hecho algún embrujo, que lo tengan trabajado, dominado. No, señor, lo que está pasando con él es que lleva una relación con una mujer casada. Esa mujer tiene su esposo en los Estados Unidos y tiene a tu hijo totalmente dominado. Por eso él ha cambiado, por eso no llega a dormir. Y esa mujer no le conviene, porque simplemente lo está orillando hacia el peligro. Es necesario que usted esté pendiente para que venga personalmente con una foto de su hijo para liberarlo de la influencia de esa mujer, sacarlo del peligro y que él siga hacia adelante con sus estudios que los ha abandonado y adelante con su trabajo. Pero no hay ningún tipo de daño de hechicería. Simplemente se ha atravesado en su vida una mujer casada con intenciones negativas que no le permite a este muchacho liberarse. Yo me comprometo contigo que voy a liberar a tu hijo en cuanto usted me visite. Muchísimas gracias por su carta.
1: Visítenos y usted no se va a arrepentir de habernos conocido. Recordándole a cada uno de ustedes que este es su servidor, el abuelo Fermín. Soy santero y curandero de males puestos. A través de la palma de su mano, nosotros podemos mirar y darnos cuenta qué le ha pasado en su pasado, qué le está pasando en el presente. Y con aplicaciones mentales, le vamos a decir a usted qué le espera a usted para el futuro.
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8: Las 6:23.

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3: ¿Recuerdas cuando tu perro corría como loco detrás de una pelota? Saltaba el sillón de un brinco y te recibía en la puerta con una energía que parecía no tener fin. Un día te das cuenta de que ya no corre tan rápido, que le cuesta trabajo subir las escaleras, que duerme más y come menos. Tu lomito está envejeciendo y así como él te acompañó toda la vida, ahora te toca a ti acompañarlo a él. Lo primero que hay que saber es que la vejez no es una enfermedad. Es un estado fisiológico natural que atraviesan todos los seres vivos, incluidos nuestros compañeros de cuatro patas. Pero ojo, no a todos los perros les llega la vejez al mismo tiempo. Los de raza grande, como un pastor alemán o un labrador, se consideran adultos mayores a partir de los 6 o 7 años, porque celularmente se desgastan más rápido. En cambio, los de raza pequeña, como un chihuahua o un poodle, pueden no entrar en esta etapa sino después de los 10 años. Cuando tu perro envejece, los cambios no solo son de comportamiento, su cuerpo también se deteriora. Si no se cuida adecuadamente, puede desarrollar sarcopenia, que es la pérdida progresiva de masa muscular. Esto le provoca dolores crónicos, debilidad en las patas y dificultad para levantarse o mantenerse de pie. Y el problema va más allá de las piernas. El músculo no solo sirve para caminar, también produce sustancias llamadas mioquinas, que ayudan al metabolismo y facilitan la comunicación entre el cerebro y el hígado. Cuando el músculo se pierde, todo el organismo se resiente. Además, pueden aparecer padecimientos como insuficiencia renal crónica, artritis y hasta algo parecido a la demencia senil humana, que los veterinarios llaman síndrome de disfunción cognitiva canina. Sí, los perritos también pueden olvidar dónde está su plato o desorientarse en su propia casa. Ahora, la buena noticia. Hay mucho que puedes hacer para mejorar su calidad de vida. Llévalo al veterinario al menos cada 6 meses y pide que le hagan estudios de sangre, porque el diagnóstico temprano es clave para que cualquier tratamiento sea eficaz. Mantén al día su vacunación y desparasitación. Cambia sus croquetas por unas formuladas especialmente para perros maduros, con menos proteína. Límpiales los oídos y báñalo una vez al mes. Déjale juguetes para que se entretenga y mantenga la mente activa. Y sobre todo, no lo obligues a hacer cosas que ya se le dificultan. Tenle más paciencia. Sácalo a pasear periódicamente, pero a su ritmo.
4: Y dale el cariño que siempre mereció.
3: Te acompañó en tus peores días sin pedir explicaciones. Ahora que le toca a él caminar más lento, es tu turno de ajustar el paso. Estos bellos seres han sido nuestros compañeros durante mucho tiempo y merecen que aumentemos los cuidados en su comida, en su ejercicio, en sus visitas al médico y en cómo los tratamos. Porque un lomito viejito no necesita que le devuelvas la juventud, necesita que lo cuides con la misma lealtad que siempre te dio. Con con información del doctor Marco Antonio de Paz Campos, director del Hospital de Pequeñas Especies de la FES Cuautitlán de la UNAM. Un guión de Leonardo Santiago, con información del portal Ciencia UNAM. Les saluda Mónica Genis.
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4: Las 6:41.

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Las 6:44.

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0: Olvídate un poco de tus problemas. Piensa en los demás. En pocas palabras, está encerrado el mayor secreto de la felicidad. Cuando nos preocupamos demasiado por nosotros mismos, nuestros problemas crecen desmesuradamente. Pero cuando nos olvidamos un poco de nosotros para cuidar de nuestro prójimo, olvidamos nuestros problemas, que se van resolviendo solos. Entonces, olvídate de ti mismo y piensa en los demás, y hallarás la felicidad. En nombre de la Unión Internacional de Parapsicólogos Mexicanos, UNIMPAM, reciban el saludo cordial y fraternal de bienvenida a este su programa, Los Poderes de la Mente. El saludo afectuoso y de todo corazón para todos mis amigos quienes a esta hora nos sintonizan en sus hogares, en sus sitios de trabajo, esperando siempre que en cada uno de ustedes reine la paz, el amor, la prosperidad, que en cada una de nuestras mentes se manifieste la sabiduría del Todopoderoso, que en nuestros cuerpos permanezca la fuerza de Dios. Y asimismo, en nuestros corazones, mis queridos amigos, se manifieste el amor abundante de Dios hacia nosotros y hacia nuestros prójimos. Bienvenidos sean a este programa, programa que como siempre es dirigido por este humilde servidor quien les habla, Johnny de la Fe, esperando siempre que este programa sirva para que usted encuentre en él orientación, consejos y se valga de los consejos prácticos que a diario estamos llevando a cabo a través de las potentes ondas de esta estación de radio, a través de estos micrófonos, mis queridos amigos. Agradezco a usted por permitirme ingresar en su casa, en su trabajo. Agradezco a usted que día a día nos sintoniza y está escuchando esta estación de radio. Hoy quiero invitar a usted a la superación, a salir adelante, a encontrar lo que tanto el ser humano anhela: ser feliz, tener salud, progresar, prosperar y, sobre todas las cosas, ver realizados sus sueños. Ver que sus hijos terminen sus carreras, como en un momento más les voy a platicar de una sorpresa que me llevé en estos días, una sorpresa muy grata, que por cierto, eso nos ayuda y nos anima cada día a estar trabajando, laborando con ustedes, a estar ayudándoles, aconsejándoles, dándole los secretos para triunfar y ser exitosos en la vida. Mis queridos amigos, este programa es para que usted se manifieste a través de una carta, me escriba y cuente ahí su problema. Nosotros tenemos la capacidad de estudiar su problema. Estudiamos la grafología y ahí vamos a determinar qué es lo que está sucediendo. Hay personas que me envían fotografías también para que se estudie al ser amado, a su hermano, a veces a algún familiar para saber acerca de la salud o de alguien que se encuentra ausente, usted lo puede hacer. Aquí tenemos capacidad, tenemos conocimiento. Hay muchos que nos piden recetas, fórmulas mágicas para el amor, número de la suerte. Hay otras personas que nos dicen: maestro, quiero que me diga qué es lo que está pasando porque continuamente tengo un tipo de sueño extraño. Hay otros que quieren saber acerca de cosas que se presentan en su terreno. Ven llamaradas, ven fuego, ven sombras. Queridos amigos, aquí estamos para resolver cualquier misterio, cualquier duda que usted tenga.
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0: Quiero en este momento pasar a la correspondencia. Y voy a dar lectura breve. Dice, aconséjeme qué hago. Escucho la radio todos los días y me animé a escribirle esta carta porque en mi casa hay muchos ruidos y no puedo dormir. Me le escribo con fecha de nacimiento, 22 de marzo del 68, Lucina. Atención a nuestra querida amiga del alma. Es importante que usted realice una operación espiritual en esta casa. Sé que ya ha tirado agua bendita en esta casa. Sé que ha tratado de alejar todo esto, pero esto requiere de un trabajo profesional. Primero que nada, vamos a hacer algo para empezar a retirar estos espíritus, porque son espíritus que están ahí en esa casa. Querida amiga, necesita comprar usted 3 veladoras, una blanca, una amarilla y una veladora de color rojo. Estas veladoras la va a prender el día viernes exactamente a las 12 de la noche. A esa hora va a agarrar usted ruda, albahaca y agua bendita. Con la ruda y la albahaca va usted en la puerta de la entrada a formar una cruz. Luego de esto va a agregar un puño de azúcar sobre la cruz. Con el agua bendita va a poner en las esquinas de la casa, las va a regar, en tanto usted va a hacer oración, va a pedir por esos espíritus que se alejen, que descansen en paz, que encuentren la luz, querida amiga. Si usted requiere de una mayor información, le aconsejo acercarse aquí a mi Casa de la Suerte para poder ayudarle. Gracias por escribir su carta. Éxito, suerte, prosperidad, Johnny de la Fe. Atención de la correspondencia, dice, acudí a una persona que hace limpias y barridas con hierbas. Me dijo que me tenían envidia. Quiero saber si es verdad. A nuestra amiga de las iniciales MJE, quiero decirle que en realidad existe la envidia. Y esta envidia es por parte de una vecina suya. Una vecina que siempre le hace problema por todo porque se le pasa su animal al otro lado. Y esto es lo que ha venido sucediendo. Si hay envidias, incluso usted no se ha dado cuenta, pero le tiran unas aguas ahí en su casa.

0: 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He llegado ya a la parte final del programa del día de hoy. Agradezco su amable atención, que Dios los colme de las más ricas bendiciones, éxito, suerte, prosperidad para todos. Estuvo con ustedes el maestro Johnny de la Fe.
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Muy buenos días, mis queridos padrecitos. Qué alegría volver a encontrarnos en una mañana más. Y gracias por dejarnos acompañarlos desde sus hogares y compartir juntos este nuevo comienzo. Hoy tenemos una página en blanco para llenarla de sonrisas, buenos momentos y mucha ilusión. Así que bienvenido a los poderositos, que esta mañana abrace sus corazones y que tengan un día maravilloso. Comencemos. Acabamos de escuchar a Bartolito y ahora vamos a escuchar El Mango Relajado. Y si quieres una canción, recuerda que la línea en cabina es 953-117-6162. Con ustedes está su amiga Bailey.

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5: Muy bien, poderositos, 7 de la mañana con 13 minutos y ahora nos vamos con el cuento. Va titulado así, La Mochila Invisible. Una mañana, una niña llamada Sofía se preparaba para salir de casa. Antes de irse, su mamá le dijo, no olvides tu mochila. Sofía revisó y encontró sus libros, colores y cuadernos. Pero su mamá sonrió y le dijo, también llevas una mochila que no puedes ver. ¿Qué tiene? Preguntó Sofía. ¿Tiene tu sonrisa? Tus sueños, tus ganas de aprender y todo el cariño que llevas en el corazón. Sofía sonrió y salió feliz. Durante el día, ayudó a un amigo, aprendió algo nuevo y compartió muchas sonrisas. Al regresar a casa, comprendió que aquella mochila invisible se había llenado todavía más. Moraleja, cada mañana llevamos dentro todos lo necesario para hacer de nuestro día algo bonito. Cariño, alegría y ganas de aprender. Y así, poderositos, preparemos también nuestra mochila invisible y salgamos juntos a disfrutar esta nueva aventura. Bienvenidos a Los Poderositos. Vámonos con el siguiente temita, el piojo y la pulga. 7 de la mañana con 15 minutos.
6: La historia del piojo y la pulga que se querían casar, pero tenían una bola de problemas. Voy a contar. El piojo.

padre cuando todos somos amigos, ¿no? Y ya todos bien animados, que se arrancan para la iglesia.

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5: Ahora sí regresamos, Poderosito. 7 de la mañana con 22 minutos. Vamos a escuchar a la Patita Lulú. Ya estaba con un saludo y un abrazo enorme para nuestro Poderosito Emanuel. Muy buenos días.

0: Muy bien, poderosito, 7 de la mañana con 25 minutos. Vamos a escuchar a la señora Cucaracha.
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7: Muy bien, poderosito, regresamos, 7:31 a.m. Vamos a escuchar Drácula, Calígula, Tarántula de 31 minutos. Y estaba con un saludito especial para nuestro poderosito López Giovanni.

Muy bien, poderosito, 7 de la mañana con 37 minutos. Y esto va para nuestro pequeño Luis. Vamos a ponerle al ritmo del cuacuá.

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0: Muy bien, Poderosito, 7:40 a.m. Vámonos a corte y regresamos con el cuento de los tres cerditos y el lobo feroz.
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0: Así es, Poderosito, regresamos y ahora sí nos vamos con el cuento, así que pongan mucha atención, regresamos. Vamos a escuchar el cuento de los tres cerditos y el lobo feroz.
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0: Muy bien, poderositos, ¿qué les pareció el cuento de los tres cerditos y el lobo feroz? Muy bien, vamos a escuchar ahora a Cri Cri, la patita.
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0: Recuerda que si quieres alguna canción la puedes pedir al 953-117-6162.

0: sus patitos.
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5: Muy bien, nos vamos con la siguiente canción para nuestra poderosita Soled. Preciosa, claro que sí, aquí te dejo tu complacencia.

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1: Muy bien, nos dicen por aquí, ¿me podrías complacer con la canción Bella y... de La Bella y la Bestia para nuestra poderosita Mayali? Claro que sí.

0: Muy bien, y ahora nos vamos con la siguiente complacencia. Y esta viene con un mensajito.
1: Hola, Benny. Buenos días. Me llamo Shirley. ¿Me puedes poner Liberación? Por favor.
0: Ay, gracias, pequeña Shirley. Saluditos para ti, pequeña. Y aquí te dejo tu canción.

0: Muy bien, poderositos. 8:02 de la mañana. Ya nos estamos despidiendo de su espacio de los poderositos. Pero nos volvemos a sintonar por aquí. Ya saben que comenzamos desde las 7:00 de la mañana hasta las 8. Así que cuídense mucho. Nos vemos hasta mañana.
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0: Muy buenos días, ya estamos con usted aquí en las noticias de las 8. Les saluda Javier Guerrero Díaz en este, pues ya jueves 20 de agosto del 2026, en que estamos con usted, ya para llevarles información en esta mañana que amanece de nueva cuenta fresca. Comenzamos con 13 grados centígrados, pero bueno, pues el sol está haciendo rápidamente su trabajo, ya el termómetro nos está marcando 20 grados centígrados, aunque todavía se siente la sensación de frescura o de frío. El cielo luce totalmente despejado después de que habíamos comenzado con una mañana parcialmente nublada, porque así comenzó cuando estaba saliendo el sol, pues había nubes cubriendo gran parte del cielo. Ahorita el cielo se ve mayormente despejado, con un cielo azul, pues no tan intenso como otros días, pero finalmente pues ahí va la situación. Vamos a ver si el día de hoy el pronóstico se cumple. Nos ha pronosticado lluvias, pero pues hasta el momento desafortunadamente estas se siguen negando. Bueno, pues vamos con información esta mañana que nos habla sobre pues ya el inicio del ciclo escolar. Por un lado, pues la sección 22 inicia ciclo escolar con un meeting que se realizó el día de ayer en la explanada municipal Benito Juárez. Por otro lado, también el tecnológico de Tlaxiaco inicia también ya sus actividades escolares con la apertura del ciclo el día de ayer. Y bueno, también pues se está pues viviendo bloqueo de lo que es el núcleo rural Guadalupe, o colonia Guadalupe, por inconformidad con Comisión Federal de Electricidad y también el Ayuntamiento de Tlaxiaco, precisamente porque exigen que se realice la obra que tiene que llevarles electricidad a ese lugar. Pues es lo que estaremos conociendo este día aquí en las noticias de las 8 en el ámbito local. En el ámbito estatal, pues también tendremos información de lo que se está realizando, donde pues desafortunadamente hay pues situaciones que tienen que ver con el robo de vehículos y pues obviamente algunas otras situaciones que se están dando en nuestro estado de Oaxaca. Bueno, pues vamos con información precisamente esta mañana, con información de Citlali López, que nos habla precisamente de que pues un grupo delictivo de vehículos que roba vehículos, integrado por personas de Guerrero, Baja California y Estados Unidos, fue detenido por elementos de la Fiscalía General del Estado de Oaxaca en la región de la Costa. Esta célula criminal que robaba vehículos de mediana y alta gama en la capital del estado y los trasladaba a Puebla y los vendían en otros estados del país.
1: Un grupo delictivo de robo de vehículos integrado por personas de Guerrero, Baja California y Estados Unidos fue detenido por elementos de la Fiscalía General del Estado de Oaxaca. En la región de la Costa, la célula criminal robaba los vehículos de mediana y alta gama en la capital del estado y los vendía en Puebla. En rueda de prensa, el fiscal del estado, Bernardo Rodríguez Alamilla, informó que los vehículos fueron robados en puntos como el ejido Guadalupe Victoria, la colonia Miguel Alemán, el Fobiste e Ixcotel. El modus operandi consistía en tener una llave maestra y un inhibidor de alarmas. Una vez dentro del vehículo y con el uso de un escáner conectado a la computadora, colocaban una segunda llave para encender la camioneta. El robo se cometía en 4 minutos. El reporte detalla que los vehículos eran trasladados a Puebla. Ahí se remarcaba el número de serie para ser vendidos en otras entidades del país. A través de las cámaras del C5 se identificó a 3 delincuentes originarios de Guerrero, Baja California y Estados Unidos. Ambos operaban de manera conjunta a bordo de una camioneta azul Mitsubishi placa CB4474. Dentro de la camioneta se encontró un escáner, la ropa de los delincuentes, identificaciones y herramientas. De acuerdo con el fiscal, esta célula tenía presencia en Michoacán, Puebla, Veracruz, Oaxaca y Chiapas. Asimismo, indicó que el escáner entró por el lado de Tijuana, que sumado a la presencia de una persona de origen estadounidense, hacen pensar que la organización también operaba de manera internacional.
2: Empezamos a detectar a través de estas denuncias que estaban siendo robados, particularmente en la zona norte de nuestra capital, y que en estos meses de junio y agosto eran sustraídos de manera directa. Podemos ver incluso las calles, los lugares, en el ejido Guadalupe Victoria, en Independencia también, la colonia Centro, en la colonia Siete Regiones, en la parte de la colonia Miguel Alemán, y finalmente también en el Fobiste y en la zona de Iscotel. Vehículos, insisto, Tacoma y RAP4. Vamos, la que sigue, por favor. Estos son los días en los cuales fueron robados, las horas, un poco las dimensiones de cómo empezaban a ocurrir. Insisto, no habíamos tenido esta referencia tan directa que fueran directamente ese tipo de vehículos de esta marca, y por eso nos empezó a llamar la atención, además, una serie de denuncias.
1: Las investigaciones continúan para establecer conexión con otras entidades y recuperación de vehículos, así como determinar las responsabilidades. Para Oro, División Noticias, Citlali López.
0: Pues vamos con más información. Después de esta pausa, regresamos con información de lo que se vive aquí en nuestro municipio de Tlaxiaco. Son ya las 8 de la mañana con 12 minutos.

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10: Bien, continuamos con más información cuando son ya las 8 de la mañana con 14 minutos. 8 de la mañana con 14 minutos. Vamos con información.
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10: Así es, vamos con información de lo que se vive aquí en nuestro municipio de Tlaxiaco. Y bueno, pues comenzamos precisamente con esta información que nos habla precisamente de lo que se vive en pues este bloqueo de la colonia Guadalupe y Comisión Federal de Electricidad del Ayuntamiento. Bueno, vamos a escuchar.
12: Por segunda ocasión, los pobladores del núcleo rural Guadalupe, al poniente de la ciudad de Tlaxiaco, se manifestaron a partir de las 11 de la mañana en las inmediaciones del juzgado y frente a Comisión Federal de Electricidad. Lo que se pide es atender una de las demandas que enmarca una gestión ante la Secretaría de Infraestructuras del Gobierno de Oaxaca desde el 2024. En entrevista con Lisbeth Gatica, quien es representante de este núcleo rural, al marco de las 2:30 de la tarde, previo al arribo de los funcionarios estatales y municipales que por cierto fueron retirados del lugar bajo rechiflas por su incompetencia, la representante de este núcleo rural habló de las necesidades y también de lo urgente de que se retomen varios de los proyectos que se fincaron con el gobierno del estado con el aval del municipio para que se siga fortaleciendo los servicios básicos en las distintas localidades donde hay necesidades en el municipio de Tlaxiaco.
13: Mi nombre es Lizeth Gatica Cruz, soy representante de este núcleo rural, Colonia Guadalupe. Estamos exigiendo el derecho a la luz. Desde el año 2022 entró un proyecto de CINFRA para beneficio de la luz eléctrica. En el 2023 se concretan, hay papeles ahí donde ya la obra se está llevando a cabo bien. A la fecha tenemos los postes, están electrificados, sin embargo CFE Tlaxiaco no puede realizar lo que nosotros le llamamos bajadas de luz. Entonces hemos venido.
14: ¿Cuántas familias son más o menos?
13: Son más de 50 familias afectadas. El servicio se renovó con los usuarios, se puede decir, de antigüedad. Sin embargo, todos los vecinos que están solicitando, que están construyendo, que están haciendo sus viviendas y, o que ya viven desde el año 2022, pues no tienen luz, no tienen el servicio de luz. De cierta manera están violando un derecho a los ciudadanos. Sí se ha pedido el apoyo al presidente municipal, se ha pedido el apoyo a CFE Tlaxiaco, a CFE Huajuapan. Ahorita ya estamos en comunicación con el ingeniero Sierra, que es acá del estado, y él nos comenta, negociamos con él, se va a aperturar la carretera en el momento que él llegue y que nos aclare esta parte. Él es de CINFRA, actualmente SIC, y por eso estamos en esta manifestación. Para los que tienen alguna duda, la manifestación es totalmente pacífica, no estamos agrediendo a nadie y se le pide el apoyo al pueblo. Somos parte del pueblo, no puede ser posible que entre nosotros mismos nos estemos comiendo cuando tenemos necesidades. El Estado es una cosa, nosotros somos el pueblo, nos debemos al pueblo. Todos tenemos carencias, todos tenemos necesidades y el bloqueo, estar aquí manifestándonos es un derecho también.
12: Cabe resaltar que a este bloqueo carretero, cerca de las 6 de la tarde, se sumaron el grupo de transportistas de esta parte de la región en apoyo a los manifestantes. Posteriormente, llegaron los representantes de la Secretaría de las Infraestructuras para negociar y hablar al filo de las 7:30 de la tarde. El gobierno de Oaxaca informó a través de sus publicaciones en redes sociales el bloqueo carretero que se ubicaba en la entrada principal de la ciudad de Tlaxiaco se habría liberado para dar paso a las acciones que enmarcaron las negociaciones y las pláticas para atender la demanda de estas 50 familias del núcleo rural Guadalupe al poniente de la ciudad de Tlaxiaco. Se espera que en las próximas horas haya un pronunciamiento de la autoridad municipal, pero también de los representantes de este núcleo rural, en función a los acuerdos pactados la tarde-noche de ayer durante esta protesta en uno de los accesos principales a esta ciudad de Tlaxiaco. Para las noticias de las 8, Alain Albarrán.
10: Pues así las cosas. Bueno, pues vamos a ver, se activó el bloqueo eso de las 7:20 según el gobierno del estado. Pues esperemos que el día de hoy puedan pues ya comenzar esos trabajos que tanto están exigiendo allá los vecinos de la colonia Guadalupe, de contar con el servicio de energía eléctrica en sus respectivos domicilios. O sea, está la infraestructura, solamente falta que les proporcionen el servicio, y es ahí donde desde hace 3 años está atorado ahora sí que la situación de que puedan ser ya beneficiados con la energía eléctrica. Pero vamos con más información que nos habla también del inicio del ciclo escolar. En este caso le voy a hablar del inicio del ciclo escolar del sector 01 Tlaxiaco de la sección 22. Profesor Manuel Maldonado Cholula, coordinador político organizativo del sector 01 Tlaxiaco de la sección 22, en entrevista informó que con un mitin realizado ayer por la mañana en la explanada municipal Benito Juárez de esta heroica ciudad de Tlaxiaco, dieron inicio al ciclo escolar 2026-2027.
14: ¿Cuál es el objetivo? Pues principalmente posicionarnos y a la vez aperturar este ciclo escolar como movimiento magisterial. Aunque ya muchas escuelas iniciaron desde hace unos días, hoy se hizo de manera más formal para que a partir del día de hoy estén iniciando las actividades organizativas y académicas en cada una de las escuelas que integran nuestro sector.
10: Aunque ya de manera organizativa están laborando en diferentes centros escolares, es el día 24 de este mes cuando iniciarán clases de manera formal de acuerdo a su calendario alternativo.
14: El calendario que nosotros manejamos es el alternativo, inicia el 24 de agosto y así como sucesivamente pues se van a ir integrando las escuelas. Como bien menciono, como ya mencioné anteriormente, muchas escuelas incluso inician desde antes con una cuestión organizativa, pero una cuestión que nosotros como magisterio estamos apoyando es el día 24 de agosto.
10: Y bueno, finalmente, pues como parte de todo esto, mencionó cuántos profesores, delegaciones y centros de trabajo comenzaron ya este ciclo escolar 2026-2027.
14: Somos un total de 2,470 compañeros que integramos el sector tlaxiaco, que estamos distribuidas en 39 delegaciones y centros de trabajo, de un total de 458 más o menos escuelas.
10: Y bueno, pues ya la sección 22 con el sector 01 Tlaxiaco pues ha iniciado labores de este ciclo escolar 2026-2027, y en las escuelas que ellos manejan, más de 400 según acabamos de escuchar, pues iniciarán clases el próximo lunes 24 de agosto. Y ya las demás escuelas se ceñirán al pues calendario escolar de la SEP, que comienza el 31 de agosto, así que pues si usted es padre de familia, verifique exactamente en su institución educativa cuando inician el ciclo escolar. Nos vamos a la pausa, regresamos ya a las 8 de la mañana con 21 minutos.
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10: Son ya las 8 de la mañana con 23 minutos, 8 con 23. Bueno, también quienes el día de ayer abrieron ciclo escolar, comenzaron ciclo escolar, fue el Tecnológico de Tlaxiaco. Y también de ese acontecimiento, Alain Albarrán nos tiene información.
12: Como parte de las actividades que enmarcan el inicio del periodo escolar 2026-2027 en el Instituto Tecnológico Superior de Tlaxiaco, el día de ayer se llevó a cabo la ceremonia de inicio del ciclo escolar. Estuvieron presentes autoridades municipales, jefes de área, integrantes y representantes de los distintos sindicatos inmersos en esta casa de estudios, acompañados por los jóvenes estudiantes de reciente ingreso, quienes están en estos momentos cursando los distintos talleres y actividades que propician el escenario para el inicio del ciclo escolar 2026. En su participación y mensaje de bienvenida, Amado Santos, como director de esta casa de estudios en Tlaxiaco, habló de la perseverancia, de lo importante que son los estudios en nivel superior y la preparación para enfrentar los retos que existen a nivel global, nacional y, por supuesto, en esta parte de la región de la Mixteca.
16: La educación, como lo dijo Nelson Mandela, es el arma más poderosa para cambiar y transformar el mundo. Y por esa razón es importante decirles que nunca dejen de estudiar. En la vida se van a enfrentar muchos retos, sobre todo aquellos que no nacimos en cuna de oro, que tenemos raíces humildes, que venimos de muy abajo, donde nuestras familias no tuvieron las posibilidades ni los recursos suficientes. Y todos nos toca luchar para salir adelante. Y la clave del éxito está en la disciplina, en ser disciplinados y seguir luchando. Cuando alguien les diga que no se puede, ustedes deben de decir siempre que sí se puede. Aunque nos digan que insistimos y somos tercos, no importa, sabemos que sí se puede. Se puede salir adelante, se puede trascender fronteras, pero sobre todo en la educación, que es la base más importante, se puede tener el éxito que ustedes buscan y desean, jóvenes.
12: En su participación, Rafael Cruz Santiago, quien es director de educación en el Ayuntamiento de Tlaxiaco en representación de la autoridad municipal, convocó a los jóvenes a la unidad, al trabajo, a capitalizar cada una de las actividades, los escenarios, las aulas, las clases, para seguir este sendero de nutrición del conocimiento y que permitan, en un futuro próximo, el egreso de nuevos profesionistas con más y mejores herramientas que permitan detonar los cambios que demanda hoy la sociedad y sus diferentes sectores.
17: Para experimentar y lo más importante,
12: Finalmente, en el marco del arranque de este ciclo escolar en el Tecnológico de Tlaxiaco, la autoridad educativa también mencionó de estas 6 carreras con las que se ofertan en esta casa de estudios, además de las tensiones que existen en Tamazulapan de Progreso, Santo Domingo Escatlán, y que hoy permiten una matrícula de más de 1.500 estudiantes, una cifra histórica y récord en esta casa de estudios, el Tecnológico de Tlaxiaco. Para las noticias de las 8, Alain Albarrán.
10: Son ya las 8 de la mañana con 27 minutos, 8 de la mañana con 27 minutos. Vamos con más información, información que nos tiene Agustín Chávez, donde nos habla en esta ocasión de que especialistas en derecho indígena señalan vicios de origen en la ley, pues que tiene que ver precisamente con pues lo que es esta situación con los pueblos originarios o los pueblos indígenas.
17: La propuesta de iniciativa de Ley General de Derechos de los Pueblos Indígenas y Afromexicano tiene vicios de origen y pudiera ser ilegítima, señalaron especialistas en derechos indígenas. Así lo expusieron en foro realizado recientemente en el Congreso de Oaxaca. Al respecto, el doctor Reinaldo Amadeo Vázquez Ramírez, originario de la etnia maya y exsecretario técnico de la Comisión de Concordia y Pacificación durante la sublevación del Ejército Zapatista de Liberación Nacional, refirió que le parece muy complicado que en poco tiempo los pueblos indígenas puedan analizar los más de 400 artículos que contiene la propuesta de ley, y es difícil su comprensión debido a que se introducen nuevas categorías jurídicas que ni los propios abogados que la promueven saben responder. Al mismo tiempo, destacó:
18: yo señalaría en primer término algunas consideraciones jurídicas sobre que el Ejecutivo, a través, ¿no?, del INPI, de la Consejería Jurídica y de SEGOP, sean realmente las facultadas para realizar esta consulta. Dentro del ámbito jurídico hay una acepción que se llama principio de reserva de ley, que básicamente indica que un poder, en este caso, según el decreto constitucional, ¿no?, de 30 de septiembre de 2024, señala, tanto en el artículo segundo como en su régimen transitorio, que es el Congreso General la autoridad que tiene la obligación constitucional de desarrollar, de implementar esta Ley General de Derechos. En principio hay una violación del principio de reserva de ley.
17: Mientras tanto, el doctor Francisco López Bárcenas, investigador del Colegio de San Luis y agente municipal de la comunidad de Santa Rosa Caxlahuaca, expresó su preocupación por el contexto de violencia que viven los pueblos indígenas desde el norte, centro y sur del país. En esas condiciones, agregó, no puede haber diálogo. Adelantó que muchos pueblos no participarán en la consulta. En ese orden, criticó la ausencia de técnica legislativa en la realización de la propuesta de Ley General de Derechos.
19: Que hay simulación de reconocimiento de derechos. Se habla, hay un capítulo completo de tierras, territorios, recursos naturales, biodiversidad y medio ambiente. Así se llama, enorme el título. Creo que ahí también hace falta técnica jurídica. Bueno, el asunto es que no habla nada de territorios. Y no puede hablar nada de territorios porque no está en la Constitución reconocido el derecho al territorio. Si lo hiciera, sería de manera ilegal, inconstitucional. Pero me llama la atención y me preocupa que se quiere legalizar un proceso que la presidenta de la República ha usado desde que comenzó su mandato en enero, sobre todo lo ha estado usando de este año, y se han inventado un tipo de propiedad, la propiedad comunal tradicional, inventado, porque nosotros en nuestra Constitución tenemos propiedad privada, propiedad pública, propiedad comunal agraria y propiedad indígena, pero propiedad comunal tradicional no tenemos. Y sin embargo, la presidenta, vía decreto, ha estado entregando tierras a muchos pueblos con esa figura. Hasta ahora no ha habido problemas de que alguien reclame eso, pero los puede haber. Los problemas que ha habido hasta ahora es, ¿y qué ley se le aplica a esa propiedad comunal tradicional? porque a la propiedad privada se le aplica el Código Civil, a la propiedad pública se le aplica la Ley de Bienes Nacionales, a la ejidal, a la comunal se le aplica la Ley Agraria, pero esta, un problema, nadie sabe qué ley se aplica.
17: Para Noticias de las 8, Agustín Chávez.
10: Pues ahí está la cosa, ¿no? Cómo es que se está buscando esta consulta de una ley que ya está elaborada, que no da tiempo a leer, que no da tiempo a analizar y que pues prácticamente están buscando ponerla en marcha sin mayor problema y además con el aval de las comunidades. Pero bueno, vamos a ver qué sucede finalmente en próximas semanas. 8:32, vamos a la pausa, estamos de regreso.
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10: Son ya las 8 de la mañana con 34 minutos, 8:34. Vamos con más información ahora a los deportes. También se hacen presentes aquí en las noticias de las 8. Vamos con Héctor Bautista Mairén. Héctor, muy buenos días.
22: Buenos días, Javier. Muy buenos días, amigas y amigos del auditorio. La luchadora oaxaqueña Karen Ríos se va al Campeonato Mundial de Lucha de Playa 2026 en Azerbaiyán. La medallista de oro en la Olimpiada Nacional estará participando por segunda ocasión en un certamen mundial, en una competencia de playa, luego de que en el 2025 obtuvo la presea de bronce para México en Katerini, Grecia. Y ahí ella hizo historia para la lucha nacional al convertirse en la primera mexicana en obtener una medalla en un mundial de lucha de playa. La presea de bronce fue en la actividad de la categoría U17 de los 45 kilogramos el año anterior. Karen Araceli Ríos Silva fue doble medallista en el Campeonato Panamericano U17 con sede en Panamá en abril pasado. Ahí obtuvo la medalla de oro en lucha olímpica, pero también una otra medalla en especialidad de playa. En la reciente Olimpiada Nacional 2026, Ríos Silva ratificó su nivel competitivo al obtener la medalla de oro en la actividad de luchas asociadas. Así, esta deportista pues va ahora a este encuentro también internacional, además de buscar triunfar en los 45 kilogramos allá en Azerbaiyán, luchará también por conseguir un pase, un boleto a los Juegos Olímpicos de la Juventud Dakar 2026. Karen Ríos ha pues participado en varias de estas actividades y seguirá dando bastantes triunfos, bastantes desempeños destacados para nuestro país y por supuesto para Oaxaca. Así que estaremos al pendiente de su participación en este Campeonato Mundial Sub-17 de Lucha de Playa en Azerbaiyán el próximo 27 de agosto. Y más información, también la próxima semana habrá actividades. El 27 de agosto habrá una clásica ciclista con motivo de la fiesta de San Agustín Tlacotepec aquí en nuestra región. Esta clásica ciclista es en las categorías libre, máster, femenil y juvenil. El recorrido será de Tlaxiaco hacia Magdalena, San Mateo Peñasco y regreso a San Agustín Tlacotepec, esto en la categoría libre. En máster, femenil y juvenil, la ruta será Tlaxiaco, Magdalena y San Agustín Tlacotepec. Las inscripciones podrán realizarse de 6:45 a 7:30 de la mañana en Tlaxiaco, en la gasolinería entrando de la ciudad de Oaxaca. Esto el día de la carrera, el próximo 27 de agosto, y la salida será a las 7:45 de la mañana. La meta, por supuesto, será en San Agustín Tlacotepec con motivo de la fiesta. Habrá premiación, libre, primer lugar 1500 pesos, segundo 1000, tercero 700, cuarto 500. Máster, primer lugar 1500, segundo 1000, tercero 500. Y así está la premiación, así está esta actividad que se llevará a cabo de Tlaxiaco a San Agustín Tlacotepec, esta clásica ciclista con motivo de su fiesta patronal. Javier, amigas y amigos del auditorio, esta es la información. Que tengan un excelente jueves.
10: Te agradecemos la información, Héctor. Vamos a una pausa, regresamos con más aquí en las noticias de las 8.

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3: Son ya las 8 de la mañana con 40 minutos, 20 y las 9. Vamos con más información ahora de lo que se vive en nuestra región de la Mixteca, en este intercambio que tenemos precisamente con Te Prende y con La Mejor. Allá en Putla, Villa de Guerrero, Humberto González Marroquín nos tiene su resumen informativo.
4: Audiencia de la heroica ciudad de Tlaquiaco y Guajuapa de León, ¿qué tal? Muy buenos días. A continuación la información desde Putla en este jueves 20 de agosto. Saludos especiales a Gerardo, Javier. Muy buenos días. En Putla hasta un 40% subieron de precio útiles, uniformes y productos escolares en el marco del regreso a clases en el ciclo escolar 2026-2027 en comparación del inicio escolar anterior. Este año ha sido uno de los que más ha incrementado, manifestó una madre de familia. Y continuando con la información, este lunes ya 24 de agosto iniciará el ciclo escolar en el calendario alternativo de las y los profesores de la sección 22. Ya esta semana los docentes participaron en los talleres, dio a conocer Moisés León Velázquez, jefe del sector Cres Costa del Magisterio en Putla. Y en otra información, el gremio taxista de la localidad espera que con el regreso a clases del Cobao Plantel 06, el número de servicios incremente de un 70-80% y se espera que con el curso que ahora tienen las y los alumnos de nuevo ingreso se inicie a ver ese incremento y que el próximo lunes que regresan a clases ya todas las instituciones educativas el número de servicios suban para poder mejorar las condiciones económicas del gremio, dio a conocer un taxista de la población. Continuamos con más información en este Enlace Mixteco.
3: Así es, vamos con más información. Ahora es Gerardo Cruz desde La Mejor en Guajuapan de León que nos tiene su resumen informativo.
5: Hola, ¿qué tal? Muy buenos días. Rocío Javier le saluda a Gerardo Cruz la mañana de este jueves 20 de agosto de 2026. Desde La Mejor 105.3 FM en Guajuapan de León, este es el panorama informativo. El gobernador Salomón Jara Cruz informó que en la región de la Mixteca se encuentran los municipios con mayor pobreza, no solo a nivel estatal, sino a nivel nacional, donde se encuentran los municipios de San Simón Zahuatlán, Coicoyán de las Flores, San Martín Peras, San Francisco Teopan, entre otros más. En más noticias, integrantes de la Comisión de Vialidad y Movilidad del Ayuntamiento de Guajuapan informaron que se encauzan los conflictos por el tema de bases en la vía pública en el centro de la ciudad, como es en la calle Colón, así como analizan la situación que se generó esta semana con la instalación de una nueva base de taxis de manera ilegal en la esquina que forman las calles de Madero y José López a la vez, a unos metros del Parque Independencia. Y el jefe de la Secretaría de Desarrollo Rural en la región de la Mixteca, Antonio Felipe López Hernández, informó que la ausencia de lluvias en gran parte de la entidad y de manera particular en esta parte de la región puede afectar a un aproximado de 40.000 hectáreas de cultivos de granos básicos, es decir, de maíz, si no se presentan lluvias en los próximos días. Hasta aquí con la información. Continuamos en este Enlace Mixteco.
3: Vamos pues con información ahora ya detallada de lo que se vive en pues estos lugares que participan en este Enlace Mixteco. Humberto González Marroquín desde Te Prende en Putla nos dice que hasta un 40% el aumento del precio de útiles escolares, uniformes y demás pues elementos que se necesitan para el regreso a clases.
6: El jefe de distrito de la Secretaría de Agricultura y Desarrollo Rural en la Mixteca, Antonio Felipe López Hernández, informó que la ausencia de lluvias en las últimas semanas pone en riesgo al menos 40.000 hectáreas de maíz de temporal en la región mixteca. Detalló que de acuerdo con estadísticas de la dependencia, en la región se tienen registradas 100.000 hectáreas de siembra de granos básicos, principalmente maíz, por lo que de no presentarse precipitaciones en los próximos días, la superficie afectada podría incrementarse.
7: El pronóstico de que la canícula terminó el día 15 de agosto. Esperábamos ya que el fin de semana y esta semana hubiera lluvias, pero estamos viendo que ha habido unas de manera aislada. Sin embargo, pues esto está dañando a nuestros cultivos de temporal. Básicamente en nuestra región el 90% de los cultivos son de temporal.
6: López Hernández señaló que esta situación podría impactar directamente en el patrimonio de los productores, quienes además del apoyo gubernamental intervienen recursos propios en la renta de tractor para barbecho, surcado y otras labores del campo, lo que pondría en riesgo la disponibilidad de granos básicos en este 2026.
7: Pues de ese 40% a lo mejor todavía algún 10% puede recuperarse, pero si no llueve en esta y la semana que viene prácticamente ya no van a poder recuperarse.
6: Manifestó que entre las comunidades con mayor afectación se encuentran San Miguel Amatitlán, Santiago Ayuquililla, Tlajiaco, Cuajuapan de León, Santiago Chazumba, Santa María Camotlán, Asunción Nochixlán y comunidades de la zona chocholteca, entre otras. Finalmente, hizo un llamado a los beneficiarios del programa Producción para el Bienestar Antes Procampo para que acudan a las oficinas de la SADER a renovar sus documentos como parte de la actualización de datos a fin de continuar recibiendo el apoyo del gobierno federal.
2: Informó para Enlace Mixteco, Víctor Santos.
3: Bueno, pues Víctor Santos, precisamente desde Huajuapan, hablándonos de esta situación que está atravesando el campo en la región de la Mixteca, que por falta de lluvias pudieran perderse hasta 40 mil hectáreas de maíz que son de temporal en nuestra región, incluyendo este distrito y municipio de Tlajiaco. Ahora sí vamos con Humberto González Marroquín, que nos habla de este aumento de precios, de lo que son artículos artículos que se necesitan para el inicio del ciclo escolar.
4: En Pucla, hasta un 40% subieron de precio los útiles escolares, uniformes y productos escolares en el marco del regreso a clases en el ciclo escolar 2026-2027, en comparación al inicio del ciclo escolar anterior. Este año ha sido el que más incremento ha presentado, manifestó una de las madres de familia. Desde hace meses se ha ahorrado para poder sufragar los gastos y así las y los menores continúen sus estudios, refirió la madre de familia. El ama de casa señaló que hasta un 40% subió el precio de los útiles escolares, uniformes y productos escolares previo al inicio de clases en el ciclo escolar 2026-2027.
8: Hace un año las libretas de pasta doble estaban como 80 pesos, ahorita ya cuestan como 120 cada libreta. Son de como 8 materias, 8 libretas de 120, pues son 900 y tantos pesos. Lapiceros, hay que comprar 3 colores diferentes de lapiceros, mínimo valen a 10 pesos. Hace un año costaban como a 7 pesos cada lapicero. Ahorita se ha incrementado el precio de los útiles. Un borrador, pues ahorita ya valen como 10 o 15 pesos, dependiendo ahora sí que la calidad. Los lápices igual, antes costaban 2 pesos, ahorita ya valen de 5 a 8 pesos cada lápiz. Una calculadora científica, que es lo que ocupan, les viene costando de 150 a 200 pesos. Su mochila, una mochila sencilla, viene saliendo de 350 o una más doble de unos 480. Todo el uniforme en sí, como 850 pesos. Del calzado, 600 pesos, o dependiendo la calidad. Sus colores, sus plumones son aproximado unos 300 pesos. Su lapicera de 80 pesos. Pues sí, se viene gastando uno por estudiante unos 5,300, 5,400. Un 40% más que hace un año.
4: La lugareña refirió que hace meses se ha tomado de la quincena para ir haciendo un ahorro y así poder sufragar los gastos en este inicio del ciclo escolar, además de otros gastos como el de la fiesta patronal de la población.
8: Cada quincena, de lo poco que va uno es ahorrando, ¿no? En cuanto a las ventas, ahora sí que uno va haciendo su cochinito, ¿no? Gracias a Dios, va bien, va con buenas notas. Sí, más ahorita que se vienen las fiestas del pueblo, que es lo de la calenda, pues hay que comprar un estreno para esas fechas.
4: Por último, un padre de familia comentó que los que tienen en casa 3 niños que inician este ciclo escolar, los gastos se elevan más, por lo que es difícil comprar todo.
9: Eso sería por niño, por alumno. Ya te imaginas, 3 niños multiplicado por 3, ya eleva pues un poquito el monto. Pero sí, la verdad, sí, todo está carísimo, todo está por los aires, por las nubes, está muy elevado el costo, y la verdad sí se siente, ¿no? Gastar todo ese dinero en útiles escolares.
4: Le Prende en Pucla, informó Humberto González Marroquín.
3: Pues es parte de lo que se vive en nuestra región de la Mixteca y que compartimos con usted aquí en las noticias de las 8. Nos vamos a la pausa, regresamos para conocer lo que se vive en nuestro estado de Oaxaca.
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3: Son ya las 8 de la mañana con 50 minutos o 10 para las 9. Vamos con Humberto Cruz y el resumen que nos actualiza de lo que se vive en nuestro estado de Oaxaca, Oro División Noticias.
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18: Señoras y señores, bienvenidos, bienvenidas a la información, gracias por acompañarnos, esta es la señal del noticiero. Mi nombre es Humberto Cruz y a partir de este momento, este es el resumen informativo. El fiscal del estado, Bernardo Rodríguez Aramilla, confirmó la muerte de 5 jóvenes por inhalación de monóxido de carbono. Habrían salido de una localidad del distrito de Cimatlán, fueron a trabajar a la zona de San Francisco Cajonos, en donde perdieron la vida al quedar encerrados en un domicilio y con un motor prendido para la generación de energía eléctrica. Murieron asfixiados, de acuerdo con lo que dijo el fiscal.
19: Sí, los peritajes nos llevan a la conclusión de que fue por inhalación de dióxido de carbono. Utilizaron una vía al interior de este domicilio que no tenía lugares para entrar y salida de oxígeno. Aprendieron una especie de máquina ahí al interior y bueno, consumió todo el oxígeno y desafortunadamente estas 5 personas fallecieron por inhalación de dióxido de carbono. Lo que tengo yo es que fue en una vivienda en San Francisco Cajonos. Dióxido de carbono es por un generador de energía eléctrica, que son de esos que utilizas gasolina para poderlos utilizar. Se prende, se acaba el oxígeno y desafortunadamente mueren. Es al interior de una vivienda, es lo que yo tengo.
18: En otros asuntos, Bernardo Rodríguez Aramilla también confirmó la captura de integrantes de una banda de ladrones o de robacoches especializados en vehículos de alta y mediana gama de la marca Toyota. Los detenidos vendían estas unidades en el estado de Puebla.
19: Parte en la costa de nuestro estado y que empezó a operar en los meses junio y agosto de este año. Tuvimos detectados varios vehículos con una característica muy particular. Eran vehículos que eran de la marca Toyota y eran particularmente Tacomas y RAV4, digamos de una gama media y alta, que empezamos a detectar a través de estas denuncias que estaban siendo robados, particularmente en la zona norte de nuestra capital, y que pues esos meses de junio y agosto eran sustraídos de manera directa. Podemos ver incluso las calles, los lugares, en el ejido Guadalupe Victoria, en Independencia también, la colonia Centro, en la colonia Siete Regiones, en la parte de la colonia Miguel Alemán y finalmente también en Poviste y en la zona de Iscotel.
18: El fiscal del estado también mencionó de la forma de operar, utilizaban tecnología que traían de otras latitudes para escanear los vehículos y además clonar llaves.
19: Llegaban también, contaban con un escáner. Este escáner sabemos también que lo trajeron de la parte norte de nuestro país, e incluso tenemos la sospecha muy muy clara de que puede ser Estados Unidos. Conectaban este escáner ya a la computadora al interior de la propia camioneta, de la serie de camionetas, y metían una segunda llave, que es la que clonaba ya la llave para poder ingresar o abrir de manera directa la camioneta. Todo este proceso duraba alrededor de 4 o 5 minutos. Había un arranque silencioso, como tal no se activaba ninguna alarma, porque el vehículo como tal detectaba a través de este escáner que era una llave, entre comillas, legal, adecuada, y bueno, se llevaban ya el vehículo. ¿Hacia dónde se llevaban los vehículos? Tenemos un primer reporte, parte de este proceso de investigación, que se iban hacia Puebla. Sacaban estos vehículos, se los llevaban hacia.
18: En otros asuntos, integrantes de una subsección de jubilados de la sección 22 protestaron frente a las puertas del Palacio de Gobierno para exigir un bono, y además que tendrá que ser de cada año. Los maestros jubilados señalan que ya lo habían acordado con otras autoridades a partir de otras movilizaciones.
20: Se requiere para el pago de manera electrónica. Esa es la propuesta de los maestros democráticos de la sección 22. Maestros jubilados de la sección 22, compañeros. Por ello acordamos el bloqueo para exigir se priorice el pago del bono 2026, que ya debió de haberse estado pagando desde la primera semana de agosto, compañeros. Ese fue el compromiso que se firmó en este espacio, compañeros del Palacio de Gobierno. Allí estuvo el representante, los representantes del gobierno del estado, las autoridades del IEPO, los tres auxiliares democráticos.
18: Mientras tanto, el director del Instituto Estatal de Educación Pública del Estado, Emilio Montero, destacó que el gobierno federal y el gobierno de Oaxaca tienen que hacer también los movimientos necesarios, las adecuaciones a la nómina debido al mejoramiento de la posición económica de algunos maestros, cambio de adscripción, pero también para suplir a aquellos que fueron jubilados o que perdieron la vida.
21: Está pendiente las recategorizaciones o conocido como ascensos de directores que van a ascender a supervisor o jefe del sector, y que el 13 de julio se culminó con la recepción de documentación. IEPO recepciona, revisa, envía a CEP, y de ahí hay un acuerdo que está establecido que una vez CEP recepcionada hace los trámites en un lapso de 45 días que tiene que ver CEP, Secretaría de Hacienda y Crédito Público, porque es un recurso federalizado. Por eso es muy importante recalcar que nos va a ayudar mucho la contratación de estos maestros que van a estar iniciando en comunidades, que van a estar iniciando en los municipios, y ante esta falta de maestros o de personal administrativo, siempre lo hemos dicho, es permanente, porque las jubilaciones están prácticamente todos los días, todas las semanas, todos los meses.
18: Habitantes de Huitzo mantuvieron las protestas en la caseta de peaje de Caminos y Puentes Federales. No hubo respuesta suficiente, adecuada por parte de las autoridades federales. Mientras tanto, el mismo gobernador de Oaxaca, Salomón Jara, establece que ante Capufe han realizado gestiones para que terminen una obra que inició hace más de un año y que no termina, un derrumbe sobre la carretera federal, la supercarretera, y además la ampliación de la caseta de peaje en Huitzo.
22: Y se comprometieron que a fines de este agosto terminaban esa obra. Ahí fue el compromiso. Yo espero que se concluya. Y el otro tema, que no lo preguntaste, es que no lo preguntan, y que siempre lo hemos estado comentando, es el de la caseta de Huitzo. Ahí se hace un nudo gordiano tremendo cuando llegan el turismo a Oaxaca, o las vacaciones, como lo comentas, ahora en las fiestas patrias, o en la fecha del Día de los Muertos. Pues llegan muchos paisanos, paisanas, y esta parte es terriblemente, pues, se concentra muchos vehículos, y entonces se va a intervenir para que se amplíe esta caseta, que es lo que demandamos como gobierno del estado.
18: El secretario de Gobierno, Jesús Romero López, señaló que el diálogo rindió frutos en Xanica a partir de 16 reuniones de trabajo, algunas de ellas encabezadas por el mismo gobernador de Oaxaca.
23: Por el trabajo de diálogo que se ha venido realizando en Oaxaca para resolver por la vía institucional las diferencias, particularmente en este municipio, el gobernador del estado, él mismo encabezó las últimas reuniones, una última preparatoria rumbo al proceso electoral, y permitió construirse adelante, en paz, una elección. Adelante, por favor. Derivado de una situación de un conflicto postelectoral originado en una reelección de una autoridad municipal. Tuvimos que llevar a cabo pues distintas mesas de diálogo para encontrar una solución a una situación postelectoral. Fueron 16 diálogos que realizamos acá y en la comunidad para que eligieran en paz y decidir su futuro.
18: Por último, le informo que Karina Barón, la titular del Secretariado de Seguridad, establece que Oaxaca tiene características únicas en la República Mexicana por los policías comunitarios, conocidos también como topiles. De cualquier forma, señala, también a muchos de ellos se les está capacitando y certificando.
2: Y que el Secretariado Ejecutivo reconoce como una situación en la que trabajamos con municipios, pero también trabajamos con sus topiles. Son 1,801 elementos activos que tenemos registrados oficialmente, de los cuales 1,450 cuentan ya oficialmente con sus evaluaciones de control de confianza y 1,623 tienen certificado único policial, y aquí se está haciendo un trabajo intensivo. En total, pueden ver, son 6,689 los elementos activos en el registro. Adelante, les traje el resumen de cómo estamos trabajando con ellos. Miren, en los valles centrales tenemos 230 evaluaciones en lo que va de 2026. Esto es solo 2026. Mixteca, 117.
18: Hasta aquí el resumen informativo. Gracias por acompañarnos. 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
3: Son ya las 9 de la mañana con un minuto. Vamos con el comentario del licenciado Álvaro Conrado Pérez Aquino.
6: ¿Qué tal, amables amigos? ¿Cómo están? La cerveza y el tequila mexicanos, dos productos que se han posicionado actualmente en el mundo como los dos productos mexicanos de mayor exportación de México hacia el exterior. Y como consecuencia, pues las ganancias económicas.

0: haberse establecido en un sitio, aunque lleguen nuevos negocios con el mismo giro, será difícil su posicionamiento frente al ya existente. Lo mismo pasa con el tequila, porque la cerveza lleva ya muchos, pero muchos años de competir en los primeros lugares del mercado en el mundo y en el gusto de las personas. Y vea lo caro que resulta tomarse una cerveza mexicana de exportación allá en el extranjero. Es todo un lujo. Y por lo demás, enhorabuena por esos productos mexicanos que están redituando pingües ganancias a sus dueños. Es cuanto. Como siempre, yo le agradezco el favor de su atención. Nos escuchamos en otro comentario.
1: Muchas gracias por su atención, gracias por haber estado con nosotros, gracias por estar en sintonía de las noticias de las 8 y para seguirle agradeciendo, lo esperamos a las 11 de la mañana en comentario para que se siga informando además de manera adecuada aquí a través de La Poderosa. Viene la ruleta del Rulo también para que disfrute del regional mexicano mientras disfruta de sus alimentos. Buen provecho. Se despide su amigo y servidor Javier Guerrero Díaz.
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Oye, las 9 de la mañana, 12 minutos, si no comenzamos, muy buenos días, 9 de la mañana, 12 minutos, en esta agradable emisión del 105. Oye, pues arrancando, disfrutando de nuestra emisión de jueves, mañana de jueves. Hoy es 20 de agosto del 2026, han transcurrido ya 20 días del mes número 8, el mes de agosto. Llevamos todavía en este agradable mes número 8, acompañándote con mucha más música y listos, puestos y puestos para acompañarnos en la emisión del 105 de tu radio. Oye, pues llegamos a la mañana de jueves, hoy es jueves, como dice mi compadrito el Manotas, hoy es jueves, ya acercándonos también al fin de semana. Y aquí estamos más que listos, puestos y dispuestos para acompañarnos en la emisión del 105 de tu radio. Te digo buenos días, te digo por supuesto feliz mañana, jornada de actividad. Y ya te saludamos en las diferentes actividades, sobre todo si ya te encuentras trabajando, si ya te encuentras laborando, ya te encuentras en esos instantes en la jornada de la actividad diaria. Buenos días en el trabajo, negocio, oficina, viajes en carretera. Bueno, pues también saludamos a los amigos automovilistas, transportistas, a los amigos que nos permiten acompañarles, saludarles a través de algún medio de transporte, urban, suburban, en tu unidad particular, viajas en carretera y te acompañas de La Poderosa. Queremos que lleves comida a tu destino y muchas gracias por saludarnos en esta emisión de jueves. También estamos saludando a los amigos, amigas que ya nos permiten acompañarles a la hora del almuerzo. Estás almorzando rico, delicioso, buen provecho. Llegaste a la hora de los alimentos, almorzar rico, delicioso, como dice mi compañero Manotas, hay que recargar pilas. Y bueno, pues a disfrutar de este increíble jueves. Si disfrutas en el restaurante, en la fondita, en el comedor y te acompañas del 100.5, también gracias por permitirnos saludarte. Bueno, el hogar, estás en casa y te acompañas de La Poderosa, sobre todo para conocer, saber la hora exacta. Bueno, pues aquí te vamos a estar dando la hora exacta también para que no se te haga tarde, anticipes tu salida y llegues también puntual a todas las actividades, a todo lo que hay que realizar en este agradable jueves 20 de agosto, 9 de la mañana con 14 minutos. Es la hora exacta para disfrutar de esta emisión del 100.5 de tu radio. Vamos a la música y estamos de regreso. Aquí llega la adictiva y el Javi, esta rolita titulada Déjese creer.

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estrenado, varón, si no conocido, al lado de Junior Clan, esa rolita titulada Sin Aire. Esta propuesta es tema original del compositor Fabio Alonso Sagrado, mejor conocido como Estefano. Y bueno, pues ahora llega en interpretación precisamente de los auténticos del sonido tropical, Arroyo Surú, Colosión y Junior Clan. Que esta rolita, por cierto, había sido estrenada, interpretada anteriormente por la Sonora Dinamita y también por la parte de Paulina Rubio. Ahora pues llega a la mano de los expertos de la cumbia. Se trata de Sin Aire, que por cierto también grabaron un video oficial. Ambas agrupaciones tuvieron la oportunidad de realizar el video oficial juntos. Esto se dio allá en el puerto de Veracruz. Y bueno, pues el talento y la conexión entre los músicos hizo también de este video una producción audiovisual muy auténtica, muy cálida y muy cercana para todos los oyentes. Y bueno, pues de manera oficial ya han estrenado esta propuesta en las principales estaciones de radio en todo México, ya por nombre Sin Aire, con mucho sentimiento. Ahora su grupo Ilusión y Junior Clan reafirman su lugar, obviamente, entre las estrellas que han hecho historia en la cumbia de nuestro país. Es la nueva rolita con la que reaparece Junior Clan al lado de Arne, su grupo Ilusión, y ya por nombre Sin Aire. Estrenos, lanzamientos de la semana. Oye, pues de la música nueva.

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6: Estamos de regreso. Buenos días. 9 de la mañana, 33 minutos. Qué rápido vamos avanzando. 9 de la mañana, 33 minutos. Ustedes ahí en casa, en el trabajo, en el negocio. Por aquí, en el 100.5. El tiempo va rapidísimo. ¡A que vuela! Oye, pues acompañanos y deseando un muy feliz jueves. Hoy es 20 de agosto de este 2026. Por cierto, una pues mañana un tanto nublada en esta ciudad de Tlaxiaco. Una temperatura 20 grados centígrados en esto. Si está aquí en la ciudad de Tlaxiaco. Vamos a escuchar música. Que lo escribo rapidísimo. Me dice: hola, Rulo. Buenos días. Pon la rolita del sombrero vaquero para escucharla aquí en el trabajo. Soy Rosy. Saludos en cabina. Muchas gracias, Rosy. Ahí saludos en la salida Putla, ya no yo sobé. Y te dedicamos esta rolita de sombrero vaquero, me dice la de Germán Robán. Va que va, ahorita viene con mucho gusto de mi banda, el mexicano, ¿eh? Oye, por acá otro mensaje me dice: bueno, si yo quiero mandar saludos, felicitaciones para Ariadna Vázquez, que cumple años. Si le puedes dedicar las mañanitas ahí del bloque de mañanitas, ¿eh? Para felicitar a los compañeros. Estamos escuchando y las mañanitas, con mucho gusto vienen las mañanitas para quienes cumplen, celebran, festejan un año más de vida o un aniversario, ¿eh? Hola, buenos días, Rulo. Manda saludos para los amigos aquí del barrio de San Pedro. Pon la rolita de la arrolladora, si las miradas mataran. Va que va, también la dedicamos con mucho gusto, con salud para los amigos del barrio de San Pedro, trabajando, laborando y acompañándose de la Poderosa. En 9 de la mañana, 33 minutos, muy al pendiente del reloj de la hora, anticipa tu salida y por supuesto acompáñate al 100.5, la estación más completa que te acompaña 24 horas del día, 365 días del año. Vamos a la música, aquí llega el alcalde de la Sonora. Esa

0: Exagera.
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3: Oye, pues decimos muchas, pero muchas felicidades a quienes cumplen y celebran, festejan un año más de vida aniversario, festejando, saludando, celebrando en este

0: Cali.
1: Oye, lo dice, buenos días, quiero mandarle saludos, felicitaciones para Ariadna Vázquez, que cumple años y le puedes dedicar las mañanitas. Claro que sean las mañanitas, deseándole muy feliz día, que disfruten con día de la familia, amigos, seres queridos, y a celebrar, a festejar en este 20 de agosto. Muchas felicidades. Le dedicamos las mañanitas para Ariadna Vázquez, que cumple años, feliz día. También nos dice, buenos días, quiero mandarle saludos, felicitaciones para el señor Felipe Santiago, que está cumpliendo años, festeja un añito más de vida. Oye, pues muchas felicidades,
0: ¿eh?
1: Para el señor Felipe Santiago, dice que cumple años con las mañanitas también. Le deseamos un muy feliz día, a festejar, a celebrar en este 20 de agosto. Y a todos sus compañeros, aquí decimos muchas, pero muchas felicidades.

Oye, ¿qué tal esa rolita de la arrolladora? Ya por nombres y las miradas mataran. Buenos días, 9 de la mañana, 46 minutos. Únicamente 14 minutos nos separan ya de las 10 de la mañana. Qué rápido vamos avanzando. 14 minutos y las 10 en la emisión de Che Agradable. Jueves, hoy es 20 de agosto del 2026. Vamos a escuchar música. Gracias también a quienes se reporten con nosotros. 953-117-6162. 953-117-6162 para que te pongas en contacto. Te acompañes aquí a través de La Poderosa. Ya sabes, con mucha más música. Me dice: hola, buenos días. ¿Me podrías complacer con una rolita titulada Con Otra de Casu? Gracias para escucharla, va que va, con mucho gusto, ¿eh? Saludos. Por ahí no nos dice exactamente dónde nos sintoniza, pero muchas gracias por la preferencia, por la sintonía, por acompañarte aquí a través del 100.5 de tu radio, ¿eh? Nos dice: bonito jueves, te deseo, Rulo. Igualmente, estoy escuchando la programación. Y si puedes complacerme con la canción titulada En el Cielo de Mike Rodríguez Jr., especialmente para Mari en Tamazulapa. Muchas gracias, ahí en Tamazulapa, mire, por eso me damos saluditos. Para Mari, claro, con mucho gusto, siempre muy al pendiente de la programación de la emisión, disfrutando y acompañándote de La Poderosa, y sobre todo, pues disfrutando de este jueves, ¿eh? Muy al pendiente de la programación. Allá está Tamazulapa, le mandamos saludos, les deseamos un feliz, agradable e increíble día. Por acá otro mensajito me dice: hola, buenos días. Si me puedes complacer, por favor, con la canción titulada No Es Mi Culpa, y manda saludos para los trabajadores de Plásticos Nava. Ándale, saluditos para los amigos de Plásticos Nava. Si no me equivoco, es aquí en Yolomecal, ¿verdad? Saludos muy especiales, señor, al pendiente de la programación de la emisión. Y ahorita dedicamos esta rolita, la de No Es Mi Culpa. Si no, va que va. Saludos, Rulo, que sintonizo. A los amigos de aquí del barrio de Cenit, muchas gracias. En la calle León, me dice muy al pendiente también de La Poderosa, acompañando y disfrutando de este agradable, pues sí, increíble jueves. Ya es jueves 20 de agosto, con mucha más música a través de La Poderosa. Vamos a la rolita, si regresamos. Únicamente 13 minutos nos separan ya de las 10 de la mañana.

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2: Hoy los estrenos, lanzamientos, las rolitas de la semana, de lo nuevo que ha ingresado aquí a través de La Poderosa, Crecer Germán, Giovanni Ayala, presentando rolita nueva.
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Oye, pues esta semana se ha estrenado Se Antoja, es una nueva propuesta en la voz de Crecer Germán, Giovanni Ayala. Unen precisamente sus voces para darle propuesta a esta canción fresca y romántica que captura la esencia de encontrar esa persona capaz de transformar la ilusión de enamorarse en la certeza de querer construir una historia juntos. Una interpretación muy cálida, muy cercana. Ambos artistas dan vida a una historia que retrata uno de los momentos más emocionantes de una relación, cuando compartir el tiempo juntos ya no es suficiente y nace ese deseo de hacer oficial el amor, dejar atrás la soltería y compartir con el mundo la felicidad de haber encontrado a alguien especial. De eso se trata esta rolita de Se Antoja, llegado esta semana, y ya sabes que habla, relata esos amores que llegan para quedarse, una esencia muy relajada y un mensaje positivo. La canción apuesta por una narrativa honesta que conecta con quienes todavía creen en encontrar a una persona con quien imaginar un futuro y celebrar, por supuesto, cada etapa del camino. Pues sí, de los estrenos lanzamientos de la semana.

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0: Pues aquí arrancamos nuestro espacio, nuestra segunda hora de esta emisión para acompañarte a través de La Poderosa. Mañana de hoy, jueves, llegamos al jueves 20 de agosto. No estamos solos en esta segunda hora. También nos acompaña nuestra compañera y amiga Is. Hola Iris, buenos días, ¿cómo estás?
1: Hola Rulo, buen día. Hola, hola a todos tu radio escucha ya.
0: Sí, sí, efectivamente, pues ya estamos en la segunda hora. Aquí arrancamos esta segunda hora de música. Estamos de 9 a 11, pero pues a través de las redes sociales arrancamos. De 10 a 11 de la mañana, sobre todo en el TikTok.
1: Así es, de 10 a 11 en una transmisión de lunes a viernes. Aquí vamos a estar acompañándolos para que igual nos dejen sus saludos. A todos los radioescuchas, igual que nos quieran ver, se pueden conectar con nosotros.
0: Perfecto. Y dinos cómo pueden contactarnos, cómo pueden escucharnos, cómo pueden también vernos ahí a través de TikTok.
1: En TikTok como la punto poderosa punto Claxi.
0: Así pueden buscarlo, ¿no?
1: Así es. Perfecto. Y a través de Facebook como la poderosa 100.5 FM 830 AM.
0: Ok. ¿Y nuestro número?
1: El número de mensajero es 953-117-6162.
0: También les recuerdo que estamos en www.lapoderosatlajiaco55.com y en tu mismo radio también búsquenos, encuéntranos como Poderosa Tlajiaco. Ahí vayan dejando sus comentarios, saludos, felicitaciones, peticiones. Y ahorita vamos a regresar, por supuesto, con todos los mensajes, todos los saludos al aire. Ya saludamos a nuestros amigos que nos ven, siguen la transmisión a través de TikTok. Y ahorita vamos con los saludos, mensajes, felicitaciones y peticiones de rolas. ¡Oye, pusimos la bolsa!
1: 10 con 7 minutos.

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6: Estamos de regreso, unos 10 y se miran 11 minutos. Vamos con los saludos, gracias a quienes ya se reportan con nosotros, se ponen en contacto, nos escriben. Y eso nos da mucho gusto, el poder saludarlos en esta agradable emisión de jueves. Yo creo que jueves, Iris, o como dicen algunos, jueves.
7: Le cambiamos
6: jueves, ¿no? O jueves. Pues ya se, es que ya se siente, ya se acerca el fin de semana y como que da esa impresión de querer disfrutar del fin de semana. No sé si a ti te pase, pero bueno, al Manotas de repente me comentaba que sí le sucedió eso de que llegó el fin de semana y ya como que empieza a disfrutar del jueves, del viernes y del sabadeves.
7: Ya se lo lleva corrido.
6: Efectivamente. Vamos a los saluditos, ¿quién nos escribe? ¿Quién se reporta con nosotros?
7: Vamos a saludar a través de TikTok a Marco. Saludos para la familia Sánchez Roque.
6: Okay.
7: Hasta Asunción Nochistlán.
6: Asunción Nochistlán nos dice ahí, nos ven en la transmisión. Muchas gracias. Se acompañan de La Poderosa, perfecto.
7: Pinky, saludos para Rigo, Javi, Eddie. Los escucho en Farmacia Santiaguito.
6: Ah, y en Santiago Yolomecal, ¿verdad?
7: Así es.
6: En Yolomecal, sí. Se reportan con nosotros también. Muchas gracias. Farmacia Santiaguito, saludos, ¿eh? Buenos días. ¿Para quién más?
7: Saludos a la familia Rojas León y Rojas Cruz de la comunidad de Lojite, Cuauhtémoc. Y saludos desde... A ver, desde
6: North Carolina. Ahí está, en North Carolina. Muy bien, gracias.
7: Ahora sí que es desde la Ciudad de México.
6: Ah, esa parte es otro mensaje, ¿verdad?
7: Sí, de parte de Margarita, y saludos y bendiciones.
6: Ah, muy bien, Margarita, desde la Ciudad de México. Muchas gracias.
7: Y Rolando, saludos desde Norte Carolina.
6: Ah, perfecto, muchas gracias. Ahí estamos, Rolando. Gracias por estar con nosotros, ¿eh? Hola, yo los veo. Los saludo desde Julián Tlaguerrero, me dice. Ah, perfecto, ahí el amigo Destructor. Muy bien. Julián Tlaguerrero se viene a la transmisión en vivo. También nos dice saludos para Brian desde San Juan Yumí. Saludos para los amigos, amigas en San Juan Yumí. También ahí llega la señal. Muy bien de La Poderosa, ¿eh? Perfecto. ¿Quién más se reporta con nosotros? Nos dice... A ver, adelante, Iris.
7: Eric, saludos hasta la Sierra Norte, Mazatlán, Villa de Flores.
6: Ah, perfecto. Muchas gracias por seguir también la transmisión y por enviar los saludos, ¿eh?
7: Así es. Saludos desde la Sierra Mazateca. También
6: buenos
7: se
6: días.
7: Reporta.
6: Saluditos. Feliz jueves. Ok, también nos dicen, a ver, adelante.
7: Fidel Ávila, saluditos para mi papá que se encuentra en Santiago Yolomecal, y para mi carnala, dice, pues ahí vamos a saludar, es el tío Fidel Ávila.
6: Perfecto, muy bien, le mandamos saludos, le deseamos un feliz jueves y gracias por seguir la transmisión y también por disfrutar de La Poderosa.
7: Así es, vamos a saludar también a la familia Mejía Tapia.
6: Mejía Tapia, hasta allá van los saludos. Y gracias también por acompañarte en 100.5, disfrutar con nosotros. Bueno, pues agradable nuestro jueves, mañana jueves, que por cierto ha sido pues un jueves no un tanto nublado, no ha soleado el día de hoy aquí en la ciudad.
7: No, está muy fresco, está el viento, está fresco, está bonito el clima ahorita ya.
6: Para disfrutar del jueves, vamos a la música y estamos de regreso, la hora exacta.
7: 10:14.

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6: Oye, pues de los estrenos lanzamientos de la música nueva.
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1: Bueno, pues de los estrenos lanzamientos de la música nueva, se trata de Remix Di Fácil. Ha estrenado esta nueva propuesta musical. Estrena también el video oficial para acompañar el sencillo ya por nombre Di Fácil. La letra de la canción pues da un mensaje de seducción muy ligera, una diversión romántica con frases dedicadas a no te hagas la difícil, mejor Di Fácil. Y bueno, pues algo así es lo que refleja esta nueva propuesta, que aparte está muy pegajosa la canción, de esos ritmos de cumbia con bases de electrónica, de ahí el famoso estilo de él. Electrocumbia Di Fácil es el nuevo reciente pues lanzamiento de Remix, que ha lanzado de manera oficial para continuar consolidando este concepto de la electrocumbia como sello distintivo del artista. Ya por nombre Di Fácil, se trata de Remix, que también estrena el video oficial, nueva propuesta.

0: Oye, la banda BS de Sergio Lizárraga, esa rolita titulada Échame Otro Consejo, de las rolas que van dedicadas para los llamados jefes de jefes, o sea, para los papás, ¿eh? 10 de la mañana con 27 minutos, vamos a escuchar música, pero no estamos solos aquí en la cabina del 100%, también está nuestra compañera Iris, que ya está muy al pendiente de las redes sociales. Iris, buenos días.
1: Buen día, ya andamos aquí otra vez.
0: Sí, claro, otra vez al aire, ¿no?
1: Otra vez al aire y otra vez aquí en transmisión en live.
0: Ok, perfecto. Pues disfrutando del jueves.
1: Así es, disfrutando de jueves. Y pues nos vamos con más saludos que tenemos aquí a través del en vivo, a través del live.
0: Sí, claro.
1: Saludos desde Veracruz, nos dicen saluditos.
0: Saluditos, buenos días. Ahí nos siguen los niños pendientes de la transmisión.
1: Así es, saludos desde Tijuana.
0: Tijuana, ah, perfecto, muchas gracias.
1: Y Cruz, saludos desde Salina, California.
0: Salina, California, ok.
1: Buenas tardes, ¿me puedes mandar unos saludos para toda la raza de Puerto Escondido?
0: Hasta Puerto Escondido te llaman los saludos, perfecto.
1: Monse, saludos a mi mamá Piedad Martínez, que se encuentra en Tlaxiaco. Saludos desde Tijuana.
0: Muy bien, Monse, gracias por reportar con nosotros.
1: Iván, una rola de Ángel de la Guarda, Grupo Quintana, para toda la banda de a ver si me ayudas.
0: Ok, sí, claro, para todos los amigos de Tlatlahuiquitepec, saludos a estos, me dice, con mucho gusto y te dedicamos al grupo Quintana, ¿eh? De la Guarda, va, que va.
1: ¿Podrás complacerme con la canción de Ponte Bonita?
0: Ah, sí, claro, ahorita la dedicamos, que es, por cierto, una de las nuevas propuestas que están lanzando los dos de Tamaulipas, ahorita la dedicamos bien en programación, va, que va.
1: Saludos para mi hermosa mamita, la señora Hortensia, que los escucha en la comunidad de Buenavista, Sinicagua.
0: Saluditos.
1: Matías, saludos desde Paraguay.
0: Ándale, muchas gracias.
1: Pablo, saludos desde Charleston, Norte Carolina, pura Oaxaca.
0: Perfectísimo.
1: Y Marcos, ¿me puedes? Ah, ok, ya aquí quedaron los saludos de nuestro amigo Marcos. Marcos, que manda saludos a la familia, a toda la familia Sánchez Roque y primos que se encuentran en Los Ángeles, California. Igual manda saludos a toda la gente de Chalcatongo. Y nos hace una invitación, ya se acerca la fiesta del municipio de San Bartolo Soyaltepec de perteneciente a Teposcolula.
0: Okay.
1: Los días son 23, 24 y 25 de agosto.
0: Ah, pues ahí está la invitación entonces para todos los amigos que escuchan a Poderosa y es un día la señal, pues para que vayan y visiten la comunidad, nos dicen ahí en San Bartolo Soyaltepec. Muy bien.
1: Un saludo para Misael, Cesaí y Moisés, que andan en hora de lonche, dice, saludos desde Virginia.
0: Desde Virginia, ahí nos sintonizan y están en hora de lunch. Muy bien, saludos y provecho.
1: Saludos desde la ciudad de Oaxaca.
0: De Oaxaca capital también, buenos días y gracias por seguirnos en la transmisión en vivo. Hola, saluditos desde Shelbyville, Indiana. Muchas gracias, ¿eh? Muy bien, al pendiente de la programación. Nos dicen, a ver, ¿para quién más? Hola, saludos, buenos días, saludos de Virginia, Winchester, ¿sí, verdad? Pura tierra mixteca, me dice, ándale, saluditos. Increíble jueves, ¿eh? ¿Para quién más? ¿Para quién más? Dinos, Iris.
1: Vamos a saludar también a toda la familia de... Bueno, a toda la familia que se encuentran en Santiago Amoltepec de André. No nos... Nada más nos dicen los saluditos.
0: Los saludos, muchas gracias.
1: Saludos desde Madera, California.
0: Ah, saludos, buenos días.
1: Y saludos hasta Veracruz también, ya nos están escuchando allá.
0: Siguen también la transmisión, muchas gracias, www.lapoderosatlajiaco55.com. Turim Radio, también pueden buscarnos y encontrarnos como Poderosa Tlajiaco, ¿ok?
1: Pues quedamos con el segundo bloque, primer bloque de saludos. Ya hasta se me olvidó.
0: Va que va, recuérdanos cuáles son las redes sociales, cómo pueden encontrarnos, cómo pueden seguirnos, cómo pueden buscarnos.
1: A través de Facebook estamos como La Poderosa 100.5 FM 830 AM y a través de TikTok estamos como la.poderosa.claxi. Así nos pueden buscar.
0: Y también nuestro número de mensajero o llamadas
1: es el 953-117-6162.
0: Perfecto, vamos rapidísimo a la pausa, estamos de regreso, la hora exacta.
1: 10:31.
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Ponte bonita los dos de Tamaulipas. Oye, ¿qué sucede en un 20 de agosto? Y 20 de agosto, ¿sabías que es conocido como el Día Mundial del Mosquito? Así es, cada 20 de agosto se lleva a cabo este Día Mundial del Mosquito en memoria del doctor británico Sir Ronald Ross, quien descubrió que los mosquitos hembra son los responsables de transmitir la enfermedad de la malaria entre los seres humanos. Fue un 20 de agosto, pero de 1897, cuando este médico inglés descubrió la relación entre la transmisión de la enfermedad de la malaria y la picadura de los mosquitos hembra. 20 de agosto, Día Mundial del Mosquito. Y también el 20 de agosto es el Día Mundial de las papas fritas, las papitas fritas, las patatas fritas. Bueno, pues sí, cada 20 de agosto se celebra uno de los snacks más deliciosos y populares en todo el mundo. Ya sea solas, en ketchup o con cualquier otro aderezo, las papas fritas son la mejor compañía del día y el complemento ideal también para las comidas. Y bueno, pues tienen su día. También llega este día dedicado, bastante curioso, 20 de agosto, Día Mundial de las Papas Fritas. Vamos a la música, estamos de regreso. 10 de la mañana, 36 minutos a través del 100.5 de tu radio.

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0: de retorno con mucha más música, pero también con saludos. Iris, ¿cómo sigues ahí en las redes sociales? ¿Cómo vas en las redes sociales? Coméntanos.
1: Pues vamos muy bien, le vamos a dar las gracias a todos los que ya están con nosotros. Nos pusimos el reto de llegar hoy a 10K.
0: ¿Ah, sí? ¿En serio?
1: Vamos a 8, esperemos y lleguemos. Tenemos bastante público, bastante gente aquí ahorita en la transmisión. Y pues gracias por seguir con nosotros.
0: Ah, pues muchas gracias a los amigos, amigas que nos permiten ahí saludarles a través de las redes sociales. Recuérdanos cómo pueden encontrarnos para quienes todavía no lo han dicho, no siguen la transmisión, no siguen las redes. Recuérdanos cómo pueden ahí ubicarnos a través de nuestras redes sociales.
1: A través de TikTok aparecemos como la.poderosa.claxi. Y a través de Facebook estamos como la Poderosa 100.5 FM 830 AM. Y el número de mensajero para que nos hagan llegar sus mensajes es el 953-117-6162.
0: Ok, muy bien. Para que puedan seguirnos, puedan escucharnos y puedan disfrutar de la transmisión. Ahora sí, vámonos con los saludos.
1: Así es, vámonos con saludos. Ya tenemos saludos, Luis. Saludos al tío Chompi desde Pensilvania.
0: Pensilvania, muy bien, Pensilvania. Saluditos. Allá en Americana, muy bien.
1: Así es. Felipe, saludos para toda la raza del Istmo de Tehuantepec. Saludos desde Boston.
0: Desde Boston, muy bien, gracias por tener su contacto con nosotros.
1: Rodolfo, saludos desde San Francisco del Mar, Pueblo Viejo, Oaxaca.
0: Ándale, ahí en Pueblo Viejo, Oaxaca, me dicen, perfecto.
1: Buenos días, saludos desde... A ver, ¿desde dónde es aquí?
0: Desde New York, me imagino, ¿eh?
1: New York, ¿verdad? De parte de Maggie.
0: Muy bien, Maggie. Ahí nos pusiste resumida las letras. Quiero pensar que es correcto lo que comentamos.
1: Saludos desde Norte Carolina. Muchos recuerdos en Tlaxiaco, nos dice.
0: Ah, perfecto. Ahí en el ITT también nos dice. Me imagino que es el Instituto Tecnológico de Tlaxiaco también.
1: Así va es. Que va. Adrián, salúdame. Te veo desde Washington.
0: Muy bien, Adrián. Ahí están los saludos. Y gracias por ponerte en contacto con nosotros.
1: Saludos a Sandy en Yosondúa.
0: Hasta Yosondúa también van los saludos. Perfectísimo. Feliz jueves. Gracias por reportarse con nosotros. ¿Para quién más? A ver, coméntanos. ¿Quién más se reporta con nosotros? ¿No? Saludos.
1: Saludos, Loli. No, es Sofi. Lofi. Saludos desde Oaxaca.
0: Desde Oaxaca capital. Muchas gracias por seguir la transmisión en vivo.
1: Ah, no. Es saludos a Sandy, Yosondúa y a Billy.
0: Ah, me imagino que son las chicas basquetbolistas, si no me equivoco, ¿verdad?
1: Así es, allá para nuestras compañeras basquetbolistas.
0: Ah, vale, muy bien.
1: Saludos desde California para la raza de San Agustín. Tenango, ya casi es la feria, dice.
0: Ah, pues que nos inviten y con mucho gusto también. Vamos, ¿cómo
1: es? Así es, allá nos invitaban allá a la fiesta de San Bartolomé, ¿verdad?
0: San Bartolo, sí.
1: San Bartolo. Saludos desde Pueblo Viejo, Tuxtepec, Oaxaca.
0: Ah, saludos, buenos días.
1: Rubén, saludos para Santo Tomás Ocotepec desde Virginia, Estados Unidos.
0: Ya estás, Rubén, allá en Virginia. Muchas gracias por ponerte en contacto con nosotros.
1: Y nos saludan también desde Minnesota.
0: Perfecto, en Minnesota. Les mandamos saludos a los amigos, paisanos, conocidos que nos vienen a la Unión Americana. Muchas gracias, ¿eh?
1: Así es, pues tenemos el último bloque. Sería Maco, buenos días a la poderosa de Tlaxiaco. Saludos, Iris. Saludos, Rulo. Excelente día.
0: Igualmente, Marco. Saluditos y feliz jueves. Gracias por ponerte en contacto con nosotros. Pues te parece, vamos a la parte musical y nosotros regresamos de nueva cuenta con más saludos y en nuestro bloque para acompañarnos aquí a través de La Poderosa. Estamos transmitiendo completamente en vivo desde la calle 5 de Mayo 21 Centro. Son las instalaciones de esta, la estación más completa que te acompaña 24 horas del día, 365 días del año.

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1: Vamos a los estrenos, música nueva. Oye, pues esta semana ha llegado Lenin Ramírez y el Javi. Javi Lenin Ramírez, ya por nombre HD de las rolitas también que han ingresado

Oye, pues de los estrenos se trata del Javi y Lenin Ramírez. Han unido sus talentos. Esta semana se ha presentado esta rolita titulada HD. Es una nueva canción en la cual los cantantes del regional mexicano han encendido la esencia de la música con el estreno de esta atrevida colaboración, que aparte, según las redes sociales, está repleta de mucha sensualidad, de mucha complicidad. Estará en el video oficial también como para la producción de esta nueva propuesta. Y bueno, pues así se ha encendido esta alianza que promete apoderarse de la lista de popularidad. Se ha vuelto también tendencia de reproducción esta semana esta rolita del Javi y Lenin Ramírez para presentar este lanzamiento de nombre HD, un tema que pues se trata del romance con mucha sensualidad, muy directa, muy atrevida y sin filtros. Lenin Ramírez y el Javi y Lenin Ramírez lleva por nombre HD, de los estrenos, lanzamientos, pues sí, de la música nueva aquí a través de La Poderosa.

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8: 10 de la mañana, 54 minutos, estamos de regreso. Y aquí en la cabina también está nuestra compañera y amiga Iris. ¿Cómo estás, Iris? Muy bien. Tienes muchos mensajes, ¿verdad?
9: Sí, ya tenemos muchos mensajes. Esperemos y podemos pasarlos todos.
8: Va que va, sí, claro que sí. Es un reto que te tienes que poner ahorita para que pases todos los saludos, ¿eh?
9: Sí, modo
8: no se
9: rápido.
8: Quede pendiente ninguno, ándale. Modo rápido activado.
9: Modo rápido activado. Pues vamos a empezar ya con los saludos. Okay. Vamos a saludar a todos los paisanos de San Miguel Grande Guerrero. San Miguel el Grande Guerrero.
8: Ah, ok. Tulugia nos dice por acá la compañerita. Va que va, muy bien.
9: Saludos desde Pueblo Viejo, Tuxtepec, Oaxaca.
8: Ah, van los saludos hasta allá. Muchas gracias por aquí la transmisión en vivo, ¿eh?
9: Saludos, grupo La Suerte Sonidera, la cabina. Sí, dice.
8: Ah,
9: teníamos
8: okay.
9: Música, ¿no?
8: Bueno, pues la música sonidera de los chavos del grupo Quintana fue la que escuchamos. Va que va.
9: Saludos para los de San Juan Mixtepet desde Norte Carolina.
8: Ahí en Norte Carolina les mandamos saludos a nuestros amigos que nos permiten saludarles en la Unión Americana. Con mucho gusto llevan los saludos, ¿eh?
9: Marco, saludos para los amigos de Herencia de Cielo Mixteco de Santo Tomás Ocotepec.
8: Sí, va, que va, pues aquí Santos Cerros al aire y gracias por ponerle contacto con nosotros.
9: Saludos para el maestro Alberto López de Tlaxiaco.
8: Alberto López, muy bien, aquí están los saludos, ¿eh?
9: Feli, saludos para toda la gente de San Miguel Monteverde desde Wisconsin.
8: Ah, pues muy bien, a los amigos de la Americana, muchas gracias también por reportarse con nosotros en Wisconsin.
9: Ortiz, saludos para toda la gente de San Martín Peras, Oaxaca.
8: Aquí están los saludos al aire, gracias por tu preferencia, sintonía, buenos días.
9: Saludos desde Poza Rica, Veracruz, México.
8: Oye, qué padre, ahí también nos ven, siguen la transmisión en vivo a través de TikTok, muchas gracias, ¿eh?
9: Vero, manda saludar a San José y a Tandoyo.
8: Pues aquí están tus saludos, al aire, completamente en vivo, gracias por la preferencia, la sintonía.
9: ¿Me puedes complacer con una de Soberano, la choza abandonada, por favor, para escuchar? Dice Marcos.
8: Va a quedar pendiente, ¿eh? O una de la tarde también puedes reportarte con nuestra compañera La Sabrosita a través de la Bijoteca.
9: Sí, tenemos más saludos. Vamos a saludar a toda la familia López Chávez de Aguazarca, Cuquila, de parte de Margarita.
8: Aquí están tus saludos al aire y gracias por sintonizarnos.
9: Rafael, saludos a todos los de Huajuapan de León, Oaxaca.
8: ¡Perfecto!
9: Para la familia Uribe Ramírez.
8: Ah, pues ahí está la familia Uribe Ramírez, muchas gracias.
9: Saludos. Y tenemos más saludos desde el Estado de México, Toluca.
8: En Toluca también sigue en la transmisión de La Poderosa, muchas gracias.
9: Peter, saludos desde Nochistlán.
8: Muy bien, Peter, gracias. Y a los amigos que tenemos ahí en Nochistlán, también muy atendientes de la transmisión, Perfecto.
9: Miguel, saludos a la comunidad de Paz Santiago Tilantongo.
8: Tilantongo, muy bien, saluditos, feliz jueves y gracias por reportarse con nosotros.
9: Sí. Vamos a mandar saludos allá también para Zenet, que nos está viendo desde la Cruz Llorada.
8: Ah, en la Cruz Llorada, muy bien, saluditos, feliz y agradable jueves y bueno, pues gracias por la preferencia, que aparte ahí siempre nos sintonizan, ¿verdad?
9: Sí, es ahí allá con la familia desde que amanece, no, más bien están las 24 horas del día.
8: 24 horas se quedan con el radio prendido ahí, sintonizando, acompañándose en el momento que despiertan, ya está La Poderosa y a dormir con La Poderosa.
9: Así es, saludos a la banda de San Juan, Colorado, Jamiltepec, Oaxaca, Costa Chica.
8: Ah, pues saluditos, feliz, agradable, increíble jueves. Bueno, pues estamos llegando a la parte final. Gracias a los amigos, amigas que nos permiten saludarles y acompañarles. Recuérdanos cómo estamos en las redes sociales.
9: A través de Facebook estamos como La Poderosa 100.5 FM 830 AM.
8: Ok.
9: Y a través, bueno, estamos en TikTok, estamos como la.poderosa.claxi.
8: Flaxi, así pueden buscarlos a través del TikTok. Gracias, mira que nos envían flores, sombreros. ¿Qué pan nos enviaron el día de hoy?
9: Hoy tuvimos el reto de llegar a 10,000K.
8: Ah, 10,000K, muy bien. Pues gracias a quienes nos apoyaron también ahí en la transmisión en vivo. Está perfectísimo.
9: Tenemos saludos aquí a través del mensajero. ¿Me puede poner la canción de Tonta para mi hermano?
8: Yo creo que es la de Diego Verdaguer, ¿no? ¿Cuál será esa rolita?
9: Sí, bueno, tenemos más saludos. Saludos desde Nueva York.
8: Ok.
9: Y saludos para Santo Domingo, Islán de Los Ángeles, California.
8: Ah, perfecto.
9: Daniel, ¿qué micrófono es? Suena muy bien, nos comentan.
8: Ah, pues muchas gracias, ¿eh? Ahorita les pasamos el dato aquí fuera del aire. Bueno, pues nos estamos viendo, muchas gracias. Y en preferencia de La Poderosa, viene toda la información a través de En Comentario. 1:00 p.m, nuestra compañera Sucio Cisneros, La Sabrosita, llega también al lado de Belly en las redes sociales. La Viejoteca, 1:00 p.m, mucha música. Y bueno, pues sigue la programación, sigue acompañándote, sigue disfrutando de ese agradable jueves. Hoy es jueves 20 de agosto del 2026. Gracias, Iris. Nos despedimos.
9: Gracias por estar aquí. Igual acompañándonos a través de TikTok.
8: Bye, bye.

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Muy buenos días, buenos días. Ya estamos con usted aquí en comentario. Le saludamos con mucho gusto en este ya jueves 20 de agosto de este 2026. Le saludamos con mucho gusto al iniciar este programa. Ya estuvimos con ustedes en las noticias de las 8. Bueno, pues vamos a seguir con la labor informativa de La Poderosa aquí a través de este espacio, pues dando a conocer los temas que van generándose a lo largo de este día, algunos que obviamente pues están vigentes, otros que a lo mejor están por suceder, pero bueno, pues vamos con todo para que usted también tenga información, pero también usted puede participar enviándonos sus mensajes al 953-117-6162. Ahí en esa red social de WhatsApp usted nos puede mandar, aparte de mensajes escritos, audios o grabaciones que usted haya hecho, videos, fotografías, documentos, y pues con eso también retroalimentamos o reforzamos este programa. Así que pues ahí esperamos que usted se pueda también poner en contacto con nosotros y pues también participar de esa manera. Bueno, pues meteorológicamente hablando, ¿qué nos espera el día de hoy? Según la Coordinación Estatal de Protección Civil y Gestión de Riesgos, se da a conocer que se prevén lluvias y tormentas aisladas en el occidente de la Sierra Sur, partes de la Mixteca Alta y algunos municipios de la costa. En el resto del estado se esperan lloviznas ocasionales durante horas de la tarde. Estas condiciones estarán ocasionadas por la interacción de la onda tropical número 29, ¿sí? Y también pues una circulación ciclónica y vaguada en niveles medios o en niveles altos de la atmósfera, lo que favorece el desarrollo de nubosidad y precipitaciones de intensidad variable. De acuerdo al pronóstico del tiempo emitido por la Comisión Nacional del Agua, continuarán las temperaturas calurosas con sensación térmica elevada y presencia de bochorno, principalmente en las regiones de la costa, el Istmo de Tehuantepec y Cuenca del Papaloapan. También se prevén pues algunos vientos moderados con posibles intensificaciones y variaciones locales durante las horas vespertinas, especialmente en zonas altas y áreas descampadas, donde podrán registrarse rachas asociadas con el desarrollo y desplazamiento de alguna tormenta. Bueno, esto es lo que nos espera así de manera general en relación al estado del clima o del tiempo para nuestro estado de Oaxaca. Ya para nuestra ciudad de Tlaxiaco y sus alrededores, la situación va de la siguiente manera. Hoy comenzamos en esta ciudad de Tlaxiaco con una temperatura ambiente de 13 grados centígrados. Y empezamos con cielo parcialmente nublado, posteriormente se despejó de manera total. El sol estuvo brillando durante pues más o menos 2 horas. Ya el termómetro se ubica en los 23 grados centígrados. Y bueno, según estamos viendo en el pronóstico, todavía alcanzará entre 1 y 2 grados más el termómetro para pues ubicarse al medio ambiente entre los 24 y los 25 grados centígrados. Ahora que si, como le hemos explicado, usted también se coloca algunos minutos a la intemperie, o sea, bajo los rayos del sol, aunque está nublado, los rayos ultravioleta siguen pasando o traspasando las nubes y sí se sentirá una sensación térmica, aunque usted esté pues sobre todo la intemperie, aunque esté nubladón, se puede sentir una sensación hasta de 28 grados centígrados. Pues es lo que nos espera meteorológicamente hablando en cuanto a las temperaturas. En cuanto a las lluvias, pues fíjese que el día de ayer teníamos más posibilidades de que lloviera y no llovió. El día de hoy las posibilidades son abajo de la media, entonces vemos difícil de que llueva, pero obviamente tenemos el deseo de que la lluvia se presente. Y si la lluvia se presenta, pudiera pues adquirir la, pues en este caso, la situación o pues el nivel de tormentas. Vamos a ver qué pasa, ¿no? Pero le digo, el día de ayer había más posibilidades. No se presentó lluvia, el día de hoy hay menos posibilidades. Hoy, pues las posibilidades o el porcentaje están por debajo de la mitad.

va a ser difícil que llueva. Esperemos que sí suceda eso. Y pues pasando a las demás recomendaciones que diariamente le hacemos, pues ya viene el simulacro de sismo para el día 19 de septiembre. Pues ojalá que vaya usted haciendo sus planes ahí en el trabajo, en la casa, en el comercio, en la calle incluso, ¿no? Donde usted nos esté sintonizando, para que ese día que se dé el simulacro, pues también usted se sume y nos vayamos preparando, porque no sabemos en qué momento se puede presentar un temblor, pues de estos que remueven todo, y cuáles puedan ser sus consecuencias. Entonces más vale estar preparados, el saber qué hacer durante y después de un temblor. Obviamente, algunas cosas que tenemos que hacer antes, que también ya las tengamos listas o preparadas.

0: dice, diagnostique y obviamente le recete lo que usted requiera para sanar esa dolencia o molestia. Si es que es así o es enfermedad incluso, ¿no? Ya que esté presente. También le podemos de alguna otra manera sugerir o recomendar de que tenga usted una rutina de ejercicio, pues al día unos 30 minutos que le ayuden a mantener en buen estado sus huesos, sus músculos, su sistema inmunológico y de paso le fortalecen también en cierto sentido los pulmones y el corazón. Entonces procure tener una rutina de ejercicios, obviamente pues infórmese de manera adecuada con algún preparador físico para que de acuerdo a su edad, a su salud, a sus condiciones, pueda usted empezar una rutina de actividad física o de ejercicios. Duerma bien, esto es importante para un buen desempeño durante la parte diurna o durante la parte de trabajo. Y también como parte de todo esto, pues recuerde siempre tener a la mano ahí los números de emergencia por cualquier situación que le pueda presentarse. Finalmente, a motociclistas, recuerden el casco, por favor, que no se les olvide. Nada más deben viajar dos personas por motociclista, por moto. Evite llevar menores de edad. Recuerde que la ley nada más permite de 13 años hacia arriba. Y pues maneje con precaución, evite el uso del celular mientras conduce. Lo mismo para automovilistas, utilizar el cinturón de seguridad, evitar distraerse con los aparatos que traen dentro del automóvil, por ejemplo, el radio o el celular. Y por favor, dígale a quienes vayan con usted en el vehículo que eviten sacar las manos o parte del cuerpo por las ventanillas o por el quemacocos. Esto les pone en mucho, mucho riesgo. Y también evite el uso del celular mientras usted conduce. Por favor, utilicen el cinturón de seguridad. Nos vamos a la pausa cuando son ya las 11 de la mañana con 12 minutos. Estamos aquí en Comentario.
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0: Son ya las 11 de la mañana con 14 minutos, 11:14, pues vamos con la información en esta mañana.
1: Están también dando, nosotros como información y allá en presidencia, como parte de ese proyecto de promover la electromovilidad en el país, y hoy en Palacio Nacional, en el patio de ese espacio, es donde presentaron la parte 2 o el proyecto o línea, el modelo 2, dice la presidenta, que va a estar orientado hacia carga y que es un prototipo diseñado de acuerdo al contexto de la

0: calles e incluso tanto de la ciudad como de pueblos del país. Y vamos a escuchar la primera parte, pero quiero decir que durante la conferencia presidencial se presentó este segundo prototipo de vehículo eléctrico o línea, y está diseñado para carga, por lo cual se pretende, señalan, establecer alianzas estratégicas con empresas nacionales e internacionales para el desarrollo de su producción. En las proyecciones, bueno, proyectaron un video, obviamente no lo vamos a pasar acá, mostraron la facilidad la versatilidad de ese transporte para carga y para instalar incluso diversos puestos. Allí presentaron el de las flores en Palacio Nacional, un ejemplo de cómo se desmonta, cómo se carga. Interesante el proyecto. En la primera parte expuso la titular de la Secretaría de Ciencia, Tecnología y Humanidades, y en la segunda parte este señor Capuano, que es el responsable del proyecto, lo expusieron frente a muchos colaboradores o todo ese equipo de tanto de la Secretaría de Ciencia y Tecnología como de las distintas instituciones educativas que están participando en este proyecto. Vamos a escuchar esta primera parte de la titular de Ciencia y Tecnología, y en la segunda parte vamos a escuchar a este señor Capuano. Escuchemos.
1: Pues buenos días a todos y todas, muy bienvenidos todos nuestros compañeros que trabajan en este gran proyecto. Cuando iniciamos el proyecto Línea, nos propusimos que además de diseñar, en México también se desarrolle la tecnología. Como la presidenta ha señalado, México debe avanzar hacia un modelo de desarrollo que fortalezca nuestra soberanía y genere prosperidad compartida para todos a partir del conocimiento y la innovación. El pasado 7 de junio presentamos el primer prototipo funcional. Hoy damos un paso más con la presentación de un nuevo modelo o línea de carga. Y comienza también una nueva etapa para este proyecto, su industrialización. En colaboración con Nacional Financiera, realizaremos una convocatoria para empresas públicas y privadas, una convocatoria pública, es lo importante señalarlo, para seleccionar a los aliados estratégicos que participarán en la fabricación de Olinia. Queremos que esta nueva etapa se construya con reglas claras desde el principio. La selección será mediante un proceso en el que las empresas competirán en igualdad de condiciones. Buscaremos aliados con experiencia industrial que aporten una visión de largo plazo para generar valor en México. El objetivo es muy claro: construir una empresa sólida con mayoría de capital mexicano capaz de producir estos vehículos en nuestro país. Uno de los grandes objetivos de la política científica y tecnológica que ha indicado la presidenta del Gobierno de México es transformar conocimiento e innovación en bienestar, soberanía y desarrollo nacional. Y lo que veremos esta mañana es un nuevo paso en este camino. Le pido a Roberto que presente lo que sigue para Olinia. Muchas gracias y muchas felicidades a Roberto, a Gayola, a Rafael, a todo el equipo. Muchas felicidades. Estamos realmente muy orgullosos en CECITY de este equipo y, por supuesto, cumplimos con el objetivo que nos ha planteado la presidenta. Muchas gracias.
0: Nada más aquí hay que resaltar lo que menciona la titular de Ciencia y Tecnología, que este proyecto no va a ser solamente inversión pública o inversión estatal, como luego se llevó a efecto hace muchos años, el desarrollo de la economía, sino también va a haber inversión o van a convocar a la inversión del sector privado. Y aquí es donde van a plantear la realización de este proyecto y potenciarlo para que en el mes de diciembre el proyecto de este vehículo electromóvil en diciembre o en junio presentar el de pasajeros, y en el mes de junio del próximo año presentar el otro proyecto de o línea carga, el proyecto número 2. Vamos a escuchar a Roberto Capuano con respecto a la presentación y exposición o explicación que da con respecto a este vehículo.
2: Buenos días, Presidenta, por favor, con su permiso. Buenos días a todas y a todos. Saludo a la secretaria Rosaura Ruiz. Le doy mi agradecimiento sincero, así como a Carlos Torres, el director general de NAFIN, así como a todos mis colegas de Olinia. Bienvenidos. Comparto con todos ellos y ellas la gran emoción de estar el día de hoy aquí con ustedes. El pasado 7 de junio presentamos el primer prototipo funcional de Olinia 1, un vehículo diseñado para el transporte de personas en trayectos cotidianos de baja velocidad, de corta distancia y baja velocidad. Olinia 1 es el primer producto de una plataforma automotriz desarrollada desde las instituciones académicas y de investigación del país junto con la industria nacional e internacional. Desde entonces empezó a pasar algo. Muchas personas han usado la inteligencia artificial para imaginar sus propias visiones del vehículo, para transportar pasajeros, para vender, para prestar servicios y algunas que han sido muy divertidas. Esta apropiación va al corazón de nuestra filosofía, diseñar productos que abran el espacio de la creatividad de las y los mexicanos. Hoy presentamos el segundo producto de esta plataforma, un vehículo creado para trabajar. Y para diseñarlo fuimos a ver cómo se mueve la carga en nuestros pueblos y ciudades. En las grandes empresas, la logística se mueve en flotillas, camiones, vans, triciclos y motocicletas. Y en los pequeños negocios se usa el auto particular que no fue diseñado para trabajar o la motocicleta que eso limita el volumen. En los dos casos falta lo mismo, algo compacto, de bajo costo y hecho para trabajar. En ese espacio es que nace nuestro segundo vehículo. Para diseñar una buena herramienta de trabajo, fuimos a observar el día a día, los recorridos, las rutinas, lo que las personas repiten todos los días. Y encontramos vehículos adaptados para mover mercancías que obligan al usuario a adaptarse a su vehículo y no al revés. Para quien depende de su vehículo, cada ajuste cuesta tiempo y dinero. Olinia Carga parte de nuestra filosofía de construir un vehículo para las necesidades de México. Hoy, Presidenta, le mostramos a usted y a México Olinia Carga, el mini auto que carga en grande. Adelante, compañeros. Muchas gracias. Este es Olinia Carga. Este vehículo tiene una gran capacidad. Transporta hasta 650 kilos con un rango de más de 120 kilómetros. Está diseñado para acomodar muchísimas cosas, entre ellas una de las unidades de carga más comunes en México, que es el huacal. Caben 12 huacales sobre la plataforma y se pueden estibar en varios niveles. Pero transportar mercancías es apenas la mitad del trabajo. Este vehículo lleva todo lo necesario para empezar la jornada. Al ser eléctrico, el espacio abajo de la plataforma queda libre. Ahí creamos lo que llamamos la cajuela baja. En un vehículo de gasolina, ahí va el motor, el tanque y el escape. Aquí no, ese espacio está libre. En ese espacio alojamos la llanta de refacción de un lado y del otro, de donde mis compañeros están sacando material, es un compartimento amplio y seguro donde guardar material, mobiliario y otros elementos necesarios para iniciar la jornada sin necesidad de ocupar el espacio de carga principal. En campo aprendimos que llegar al destino es solamente el comienzo. Para arrancar el día también hay que descargar, organizar y preparar lo necesario para poder trabajar. Por eso, cada espacio importa y fue diseñado para lograr esa meta. La cajuela baja permite transportar elementos como estos de manera independiente, separando la mercancía y teniéndolos disponibles al llegar. Los paneles laterales son abatibles y de esa manera se puede llegar a la mercancía desde cualquier punto del vehículo. En poco tiempo, el contenido de carga se convierte en un puesto de trabajo. Lo que estamos viendo es nuestra visión de Olinia Carga, transportar productos, herramientas y cualquiera que sea el equipo necesario para que una persona pueda, de manera práctica y eficiente, poner en marcha su actividad laboral, ya sea como un colaborador de una gran empresa o como una microempresaria. Detrás de esta escena hay decisiones de diseño que les quiero explicar. Al compartir la cabina frontal con Olinia 1, este vehículo ofrece la capacidad de transportar dos personas de manera cómoda y segura. El puesto de flores la mañanera. Muchas gracias, compañeros. Gracias. La agarradera exterior facilita estar subiendo y bajando de la cabina. O línea carga también se conecta en cualquier enchufe convencional y tiene un costo de operación sumamente bajo. Operar la línea cuesta 4 veces menos que un vehículo ligero de carga y 1/3 parte de lo que cuesta operar un motocarro. La batea que presentamos hoy estará disponible como una opción para el vehículo porque carga es una plataforma abierta a las posibilidades de adaptación que encontrarán los usuarios. Sirve para una estructura cerrada, una caja de redilas o soluciones especializadas para actividades como el transporte de vidrios, garrafones o las miles de actividades económicas que ocurren en la vida cotidiana de nuestro país. Olinia pertenece a una nueva categoría que están haciendo con este proyecto: vehículos compactos, eléctricos para trayectos locales y de baja velocidad. No son ni motos ni coches, son mini vehículos. Olinia representa un nuevo paradigma de movilidad en México y por eso quiero agradecer a la Secretaría de Economía el trabajo que están haciendo para darle certeza regulatoria a este segmento. Con esa certeza estamos abriendo una nueva categoría de movilidad en el país. Presidenta, Olinia demostró que en México podemos diseñar y desarrollar productos tecnológicos para nuestras propias necesidades. El siguiente paso es ahora convertir esto en una empresa capaz de fabricar, distribuir y vender estos vehículos en todo el país. Es por eso, como ya dijo la secretaria y la presidenta, que en colaboración con Nacional Financiera, la Banca de Desarrollo del Estado Mexicano, vamos a lanzar una convocatoria pública para seleccionar a nuestros aliados estratégicos. La convocatoria selecciona a los socios que entran al capital de Olinia. Lo que buscamos no es principalmente dinero, obviamente vendrá dinero en esta ronda, pero lo que buscamos es capacidad industrial y comercial. Olinia se va a constituir. La convocatoria define con quién y en qué condiciones. Será un proceso abierto, transparente, competitivo, con reglas públicas desde el primer día y bajo la supervisión de las instituciones del Estado mexicano. Podrán participar empresas nacionales y extranjeras en igualdad de condiciones, siempre que aporten valor al plan de negocios de Olinia. Nuestra meta no ha cambiado. Vamos a construir una empresa sólida, con mayoría de capital mexicano, que produzca estos vehículos para México y más adelante para el resto del mundo. Este es el calendario de nuestro trabajo. Publicaremos las bases a finales de septiembre para poder cerrar la ronda en diciembre de este mismo año. Presidenta, le quiero mostrar, esta es la pieza de nuestro primer vehículo que firmamos el 7 de junio, usted lo firmó, la secretaria Rosaura Ruiz y los que participamos en el desarrollo, y ya representa un momento importante que ya es parte de la historia de Olinia. Le agradecemos mucho por creer en nosotros y en el proyecto que tan importante es para nosotros. Como lo dije, en junio iniciaremos la venta de Olinia 1 durante el verano de 2027, mientras que Olinia Carga estará a la venta a finales del 2027 con un precio que rondará los 150,000 pesos. Pero hay una cosa más antes de que me despida, y es esto: Olinia Van. La carrocería cerrada de Olinia 1, pero la cabina posterior convertida en un espacio protegido para quien necesita mover su mercancía a resguardo. Olinia 1, entonces, mueve personas, Olinia Van mueve carga, mercancía protegida, y Olinia Carga es una plataforma abierta, adaptable a cualquier trabajo. 3 vehículos sobre una misma arquitectura para distintas formas de vivir, moverse y trabajar en México. Esta es la familia de productos de Olinia. Muchas gracias y buenos días.
0: Ahí está ya la presentación. Según informaron, que este proyecto o la fabricación de este vehículo estará aproximadamente en el próximo mes de junio. En diciembre sale Olinia Pasajeros.
3: O sea, van paso a paso, ¿no? Carga, pasajeros, después sale el de pasajeros, me imagino que es para el público, para las familias, ¿no?
0: Exactamente.
3: Bueno, pues ahí va, vamos a ver que se concrete este proyecto. Son las 11:30, vamos a la pausa, estamos de regreso.

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0: Sí, continuamos con ustedes aquí en comentario cuando son ya las 11 de la mañana con 33 minutos, 11:33, y bueno, recibimos a la autoridad municipal, en este caso del barrio de San Bartolomé, que nos vienen a visitar. Y bueno, aquí ya nos irán diciendo qué es lo que quieren compartir con ustedes, que nos hacen el favor de sintonizarnos esta mañana aquí en comentario. Pues si nos van dando su nombre, por favor, su cargo, y de ahí pues ya comenzamos con la información que ustedes nos quieran compartir. Sí, adelante. Sí, gracias. Eso escuchamos.
1: Pues muy buenos días a todos, a todo el amable auditorio que nos escucha. Soy Javier Rojas Sandoval, agente municipal del barrio San Bartolo.
0: Muy bien. Y luego, ¿quiénes más le acompañan?
2: Bueno, pues muy buenos días. Mi nombre es Irene Aparicio y pues igual estamos en la agencia del barrio San Bartolo, fungiendo como regidora de salud. Pues estamos.
0: Muy bien. Acá. Y bueno.
3: Muy buenos días a todos. Efectivamente, mi nombre es Alejandro Riveros España, suplente de la autoridad.
0: Perfecto. Bueno, pues ahora sí, díganos cuál es el motivo de su visita o qué quieren compartir con quienes hacen el favor de escucharnos.
1: Bueno, pues venimos a hacer la invitación para que nos acompañen a la fiesta que estamos realizando, que estamos organizando este año, con diferentes actividades que tenemos por parte de la agencia.
0: Muy bien, bueno. Pues todos sabemos que siempre la fiesta cae el día 23 y 24 de agosto, ¿no? Este año, ¿cómo lo piensan realizar?
1: Bueno, empezamos desde el día 21 con las actividades religiosas, el 22 y 23 y 24, 4 días de fiesta, digamos, actividades religiosas, y por parte de la agencia empezamos el día 22 y 23.
0: ¿Y cuáles son las actividades que van a realizar como autoridades?
1: Bueno, tenemos el día 22 en la mañana lo que es el torneo de básquetbol. Tenemos estamos haciendo un torneo de básquetbol infantil, primarias mixtas, donde se está invitando a todas las a todos los niños de las primarias, clubes que hayan nacido del 2014 hacia arriba, ¿no? Este torneo lo estamos haciendo como si fuera un torneo de convivencia, ¿no? Los premios van a estar muy buenos, digamos, ¿no? Para que, digamos, nos visiten de diferentes partes. Estamos esperando, ya nos confirmaron algunos que vienen desde Putla, Mixtepec, Atatlauca, Juxtlahuaca, Coixtlahuaca también, ¿no? Tenemos que ya nos confirmaron que van a venir, ¿no? Tenemos como primer lugar 10,000 pesos, segundo lugar 5,000 y tercer lugar 3,000 pesos.
0: Ellos estarán en este torneo de básquetbol, ¿no?
1: Así es.
0: Muy bien. Bueno, ¿qué otras actividades piensan realizar?
2: Igual y también para el día sábado a las 7 de la mañana inicia lo que es la Feria del Tamal. Igual también pues los estamos invitando a todos para que vayan a degustar los ricos tamalitos que va a haber de diferentes sabores. Y pues igual pues que se les invita, ¿no? Para que asistan y puedan compartir con nosotros.
0: ¿En dónde va a ser?
2: Pues el lugar que tenemos es enfrente de la agencia del barrio de San Bartolo. Ahí ya se acondicionó un lugar y pues ahí estarán todos los participantes. Pues ahí los invitamos para que lleguen directo al lugar.
0: Muy bien, y bueno, ¿qué más actividades?
3: Pues bueno, amigo Javier, en el marco de la festividad de San Bartolomé Apóstol, pues como agencia municipal decidimos pues hacer un gran baile, sí quiero hacer hincapié en esto, invitar a toda la ciudadanía a que nos apoye, el baile se va a llevar a cabo el sábado 22, el lugar va a ser en el campo de San Bartolo, frente a la gasolinera San Jorge, ¿verdad? Ahí va a ser el espacio donde se va a llevar a cabo este gran baile. Voy a mencionar las agrupaciones que van a venir. Ramón Crisóstomo, ex vocalista de Pequeños Musical, uh-huh. Y su banda Perla Negra. También tenemos la presencia de Triple Corona, ex vocalista de Cuarto de Milla. Así es que pues son dos agrupaciones estelares muy buenas, para lo cual el boleto tiene un costo de 400 pesitos. Cabe resaltar también que tenemos dos agrupaciones locales, una de San Juan Mixtepec y otra de acá de Tlaxiaco. De San Juan Mixtepec viene Eric Mateo y de Tlaxiaco, Oaxaca, viene La Nueva Potencia. Son dos agrupaciones locales para esto, pues tuvimos que acondicionar el espacio, algo, un espacio grande donde también las personas estén seguras, tanto su vehículo como la persona misma, ¿no? Ya contamos con la seguridad también del municipio, que nos va a brindar la seguridad, el respaldo. Contamos con un amplio espacio para los amigos también que lleven su caballito por ahí. De igual manera tenemos un espacio donde ubicarlos.
0: O sea que si llegan en moto, si llegan en auto, si llegan en caballo, lo que lleguen tienen donde dejar su transporte.
3: Sí, exacto. Hay lugares, ya estamos acondicionando ahí el espacio para que, pues, dice el dicho, todos caemos en un jarrito sabiéndolo acomodar. No está muy amplio que digamos, pero sí, acomodándonos sí cabemos varios.
0: Perfecto. Bueno, pues entonces ahí está. ¿El baile va a ser entonces cuándo dices? El
3: sábado día, 22.
0: Sábado 22.
3: Sábado 22.
0: ¿A qué hora se empieza?
3: A las 8 de la noche.
0: 8 de la noche. Sí. ¿Y termina?
3: Termina pues a las 3, 4 de la mañana.
0: Así es.
3: Sí. Para esto, si me lo permiten, pues queremos regalar algunas cortesías. No sé si me lo permiten, tenemos algunas preguntas. ¿Qué decir al público? Y las primeras personas que se reporten o que contesten las preguntas, pues se van a llevar, van a ser acreedores de su boletito.
0: Ok, bueno, pues entonces no sé si quieres hacer alguna pregunta. Bueno, la respuesta nos las enviarían a dónde, aquí al
3: sí, a línea su de la mensajero radio. De ustedes.
0: Bueno, pues ahí para que lo anoten, porque luego a veces de repente se les olvida, es 953-117-6162, ¿no?
3: Ahí. Muy bien.
0: Ahí que nos manden qué mensaje.
3: Pues la primera pregunta sería, amigo Javier, ¿cómo se le denomina al barrio de San Bartolo? Así como todos los barrios tienen una denominación, llamemos un ejemplo San Pedro, pues los Brujos, ¿no?
0: Así es.
3: Está muy fácil, la pregunta está muy fácil, así es que la primera persona que se reporte tiene su boletito.
0: Bueno, nomás que ahí tenían, ¿cuántas respuestas? ¿Son las buenas dos o una? Porque tenían dos,
3: Sí, dos, como que como tenemos que dos.
0: Otros dos nombres que los conocen, ¿no? Pero bueno, ahorita ustedes nos dirán. Entonces ahí esperamos que nos manden algún mensaje, ya sea escrito de voz, que nos digan en la primera persona, que nos diga cómo se les conoce a los habitantes del barrio de San Bartolomé, para que se puedan llevar un boleto de cortesía de este baile que se realiza el sábado 22 de este mes de agosto. Entonces, si le repites el elenco.
3: El elenco, nada más y nada menos, tenemos a Ramón Crisóstomo y su banda Perla Negra, ex vocalista de La Pequeños Musical, pues todos los éxitos de La Pequeños Musical.
0: Me imagino que los vienen interpretando, ¿no?
3: Sí, es todo igualito.
0: Es como si estuviera La Pequeños Musical.
3: Exacto, efectivamente. Y tenemos también a Triple Corona, ex vocalista de Cuarto de Milla. Todos los éxitos de Laberinto, del grupo Laberinto.
0: También.
3: Entonces, y bueno, si me lo permiten, también tenemos otras actividades, amigo Javier, que quiero que también la gente lo mencione el día domingo, pues después del baile, en la mañana tenemos un gran trail para que él lo dé a conocer, por favor.
0: O sea, también va a haber carreras.
3: Sí, claro.
0: Bueno, pues vamos a ver entonces qué nos comentan en relación al trail que se realizará ahí en San Bartolomé, pues adelante.
1: Así es, como dice aquí mi compañero, hemos organizado un trail. Ahora sí que para todos los que gustan estar, digamos, practicando este deporte, estamos programándolo para el día 23 de agosto, que es el domingo, a las 7 de la mañana. Estamos citando para que se hagan las inscripciones y se les dé la ruta, ¿no? Lo estamos esperando. Su costo de inscripción son 100 pesos. Son 10 kilómetros que vamos a recorrer entre, digamos, calles de San Bartolo y también en áreas verdes, ¿no? Pasando, digamos, empezando la agencia, pasamos la iglesia de San Bartolo, pasamos lo que es a un lado de la colonia Paraje Los Ángeles, subimos a la Cruz Negra, bajamos a la carretera La Purísima y volvemos a subir a lo que es la Cruz Blanca, salimos a la colonia Nueva Lobera de San Pedro, después a la Cruz del Tabaco y bajar sobre la calle Iguala para llegar a la agencia.
0: Entonces, ese será el recorrido. ¿Cuántos kilómetros?
1: 10 kilómetros.
0: 10 kilómetros.
1: Así es, algo tranquilo, ¿no? Porque sabemos que aguantan más, pero pues hay veces pues van a regresar del baile ahí medio crudos, cansados. Entonces, entendemos.
0: Que vayan a cansar más, ¿no?
1: Así es. Se le va a dar un kit, lo que es, digamos, su medalla, su número y su hidratación, para que, digamos, eso es lo que contemplamos en esta carrera.
0: Muy bien. Bueno, pues entonces esa es la invitación al trail, a esta carrera de 10 kilómetros a realizarse también en el marco de la fiesta de San Bartolomé.
3: Así es.
0: Bueno, por aquí le voy a enseñar una de las respuestas que nos llegó y ya nos dirá si está correcto o si no, y si no, pues para que se siga preguntando.
3: Bien, dice, hola, buenos días, ¿come ajos o ajeros? No es correcto.
0: No es correcto.
3: Para que tal vez en su momento funcionó pues esa denominación. Ahora por el momento no es esa. Está muy fácil, está muy fácil la pregunta. Así como, ¿cómo se le denomina al barrio de San Bartolo? E incluso tiene un número en especial. Es un nombre de un animalito y tiene un número en especial.
0: Así es. Ustedes recuerden algunas participaciones que se han dado en el carnaval de los siete barrios. Y ahí está más que clara la pista, así que seguimos esperando. Recuerden 953-117-6162 para quienes nos están escuchando y puedan mandar la respuesta correcta y se puedan llevar es un pase personal, ¿no?
3: Y así es.
0: Y no vayan
3: pues a lo mejor lanzamos una vez la otra pregunta para que no demoremos mucho. La otra pregunta sería si alguien nos cante un pedacito de una canción, ¿no? Un éxito de Ramón Crisóstomo. Y se lleva su boletito.
0: Bueno, aquí ya nos ponen la otra.
3: Dice respuesta. Los cinco gatos. Es correcto. Esa sí es correcta. Así es que pues ya se llevó su boletito.
0: Hay ahí, bueno, ahorita ahí ahí nos va a guardar los datos, ¿no?
1: Para que pues, a partir de las 7 de la noche pasen a la agencia. Ahí
3: hoy, de 7 a 10 de la noche estamos ahí en la agencia.
0: Ahí les entregan el boleto.
3: Ahí les entregamos.
0: Bueno, ahí ahorita Irais nos va a hacer el favor de anotar en un en un papelito los datos de la persona que hizo el favor de enviar esta respuesta de los cinco gatos, así se le conoce ahora a los habitantes del barrio de San Bartolomé. Recuerden que a raíz de esta investigación que se ha estado haciendo para participar en el carnaval de la heroica ciudad de Tlaxiaco y sus siete barrios, ahí se retomó precisamente ¿no? Esta forma popular de conocer a los habitantes de San Bartolomé, ¿no? Como los cinco gatos que narra la leyenda de cómo se formó el barrio, ¿no?
3: Sí, es correcto, amigo Javier. Así es. Parte de la historia que trae San Bartolo, pues años atrás. Y pues bueno, enfatizar también esto de la Feria del Tamal, pues que vienen de diferentes lados. Ya nos confirmaron que vienen personas de San Juan Huistepec. Pues sabemos que la fiesta la hacemos entre todos, así es que son bienvenidos todas las poblaciones, todas las personitas que acudan a la agencia de San Bartolo van a ser bienvenidos. Pues tampoco vamos a ser egoístas, ¿no? De que nosotros nomás nos aislemos con nuestra fiesta. La fiesta es para compartir, así es que pues todas las actividades son para eso, amigos, amigas, para compartir la Feria del Tamal, el torneo de básquetbol, de interprimarias, lo que es el trail de carreras y lo que es también el grandioso baile.
0: Bueno, creo que nos están animando. Que canten, que nos manden el audio, ¿no? Ahí
3: Sí.
0: Que nos manden el audio ahí en WhatsApp de un pedacito de una canción de
3: De Ramón Crisóstomo.
0: Así un éxito es, o de los de pequeños, musical, ¿no?
3: De la pequeña.
0: Acuérdese de alguna canción que haya sido éxito con los pequeños musical. Recuerde que Pequeños Musical también participó en alguno de los bailes que en aquellos tiempos organizó La Poderosa. Entonces, claro. A lo mejor hay quien se acuerde de ese baile que se realizó precisamente ahí hace algún tiempo en Camino Real, ahí estuvo Pequeños Musical, entonces a lo mejor se acuerden de algún éxito, ¿no? ¿Qué tal si se enamoraron en ese baile? ¿No? Porque no suele suceder, pasar, me han platicado que así pasa, ¿no? Que van a los bailes y luego no falta que se enamoren, no sé si entre los que bailan o le echan ojo al músico, ¿no?
3: También puede pasar.
0: Luego sucedía. Bueno, pues entonces ahí si se acuerdan de un pedacito, grábenlo ahí en el WhatsApp y nos los mandan. Ya Asunción nos hará el favor de pasarnos los datos cuando llegue ahí. ¿Qué serán? ¿30 segundos, 20 segundos, un minutito? Algo que se acuerden de una canción de Pequeños Musical. Y bueno, ¿qué más actividades nos van a realizar?
1: Bueno, en las actividades, digamos, lo que es católicas, pues tenemos el recorrido tradicional de la calenda, de la familia del niño Tiago Aristeo González Rosas, y también la participación también de la mayordomía, que lo ofrece muy amablemente la familia Simancas García. Y el día 23 un baile como el que, bueno, tradicional, ¿no?, que se ha venido haciendo, lo que es también el palo encebado, ¿no?, que ha caracterizado también al barrio San Bartolo, con su palo encebado, así que año con año se ha venido haciendo.
0: Sí, que se pone bastante bien, sí, ¿no?, sí. Emocionante cuando pues ya empiezan a acercarse a los premios y de repente van para abajo.
1: Así es.
0: Sí. Bueno, y ¿qué premios va a tener el palo? ¿Ya tienen algunos
1: Ya el padrino, ya el padrino del palo encebado ya
0: ya tienen,
1: sí. Pero pues como es sorpresa, no sabemos qué es lo que tienen las, ahora sí que en las bolsas que van a colgar.
0: No, pero ya las bolsas ya están aseguradas.
1: Ya están los premios, ya están asegurados, tanto para niños como para adultos.
0: Ah, bueno, para que entonces se vayan poniendo ahí listos y practiquen, ¿no? Todavía tienen algunos días para practicar cómo treparse ahí al palo encebado. A lo mejor hay quienes ya están practicando, pero bueno. Y de ahí va a haber juegos pirotécnicos porque en otros años han llamado mucho la atención los
1: castillos. Quema de castillo. No, sí, va a haber una quema de castillo, lo que es el día 23.
0: Así perfecto,
3: el día 23. Baile, la comida popular.
0: El 23 y el en la noche, popular. ¿A qué horas?
1: ¿En la noche?
0: No, ¿a qué horas va a ser la quema del castillo? Digo, porque pues lo más seguro es que toda la gente esté en el
1: a
0: concierto.
1: A las 9 de la noche. Está.
0: O ya que acabe el concierto de Lina.
1: No, también, creo que vamos a ir a la par, creo, para que. Sí, así es.
0: Bueno. De todos modos, hay gente para todo, ¿no?
3: Sí, exacto.
0: Muy bien. Bueno, pues no sé si alguien se animó a cantar algún pedacito todavía, ¿no? ¿Se animan? Pues a ver si Asunción se anima a cantar un pedacito. ¿Eh? Una así, cantan a las tonas de Pequeños Musical para que si quieres ir al baile, pues ya nada más.
3: Se gane su boleto.
0: Y ya invitas ahí a tu marido para que se la pasen. Sí sabían que, pues bueno, aquí ella misma lo dijo a broma, de que como ella se llama Asunción, bueno, ya los demás vienen, ¿no? Que es Sergio el bailador y y cierto personaje que si compra una botella se ven en los bailes, ¿no? Bueno, sí. ¿Es algo más que se nos esté pasando que quieran comentar en relación? Y seguimos esperando el audio, para que en lo que están aquí los representantes del barrio de San Bartolomé, y si no, pues ya se los tendremos que reenviar junto con los datos para que puedan pasar por los boletos, dice que a las 7 de la noche ahí en la agencia del barrio de San Bartolomé, y puedan participar en baile el día 22 por la noche.
3: Sí, claro, pues nada más agradecerle a, ahora sí que, pues a todos los parajes, a todos los vecinos del barrio de San Bartolo, se están sumando a esta festividad, insisto, no podemos a veces nosotros solos, no podemos hacerlo, con el apoyo de ellos está logrando el objetivo. A los diferentes parajes, lo que es la Cruz Blanca, Oyamel, Calle Girasoles, diferentes parajes que tiene San Bartolo se están sumando tanto al apoyo económico como también el apoyo con su granito de arena. Agradecerle también a lo que es algunas áreas del municipio que nos están facilitando los permisos para esos eventos, sabedores de que cualquier evento que uno realice, se necesitan permisos o hacerlos por la vía legal. Así es que también a la licenciada Heidi López Hernández, también de Recaudación de Rentas, que también nos apoyó por ahí con algunos permisos, el agradecimiento a ellos y a todos los vecinos que están contribuyendo, insisto, con su granito de arena, para que en la premiación de los partidos de básquetbol tenemos también algunas personitas que pusieron ahí parte
0: de los premios,
3: de la premiación. Cabe mencionar que el tercer lugar es de 3,000 pesos, segundo lugar es de 5,000 y el primer lugar es de 10,000 pesos. Unos premios consideramos que pues más o menos ayudarían a los equipos a estos niños, equipos de la primaria.
0: Muy bien. Bueno, pues entonces ahí está, nos preguntan, dice, ¿qué pasó con los de San Bartolo que hoy en la mañana no pusieron las mañanitas oaxaqueñas, a menos que se han quedado dormidos? Pero eso lo manejan ahí en el templo,
3: comité,
0: ¿no?
3: Es el comité del templo, ahorita que lleguemos, qué bueno que nos hacen la observación, le vamos a jalar las orejas a Carlitos para que se aplique
0: ahí. Sí, todas las mañanas, pues me extraña porque cuando son las fiestas de los barrios en punto de las 5 de la mañana.
3: Sí.
0: Ponen la música, ¿no? Incluso echan cuetones dependiendo de cómo estén organizados. Y hay gente que como que no le gusta mucho, pero hay gente que pues aquí, como nos lo están diciendo, también extrañan esa forma de despertar, ¿no? Escuchando música o las mañanitas oaxaqueñas.
3: Sí, sí, pues ya se volvió una tradición también las mañanitas oaxaqueñas y qué más que suene y que retumbe en los diferentes barrios de Tlaxiaco.
0: Muy bien, bueno, pues entonces ahí están las actividades para esta festividad del barrio de San Bartolomé, que nos dicen son 4 días, es que 21, 22, 23 y 24.
1: Pues las mañanitas empiezan desde el día 21.
0: Desde el día 21.
1: Desde el día 21 empiezan las mañanitas, ¿no? Para que estén atentos y también acompañen a los del comité de la iglesia.
0: Perfecto, entonces para que se den vuelta, ¿no?
1: Sí, los pues, esperamos a todos, así que está abierta la invitación en cuanto a todos los eventos deportivos que vamos a hacer, en la cuestión, digamos, católica, también lo estamos invitando, y también, como dice mi compañero, un agradecimiento especial a todos los del municipio que nos han estado apoyando, al igual a la recaudación de rentas que agilizó todos los trámites.
0: Perfecto, bueno. Pues ahí estamos a la espera de quién se anima a cantar la de Pequeños Musical. Nos los mandan en un audio,
3: ¿no? Ya sea un éxito de Pequeños Musical o también puede ser un éxito de Laberinto, ¿no? Triple Corona.
1: De Triple Corona, que es la voz de Laberinto. De Laberinto.
3: Pues. Se la ponemos fácil.
0: Está facilísima, nada más es de que se animen a cantar. Digo, a ver, suéltale por ahí. Y ahí a ver.
4: Hola, ¿qué tal? ¿Cómo te va? Me da alegría encontrarte.
0: Dale, pues ahí estuvo entonces. Ahí nada más que le toma sus datos, por favor, Asunción, y ya se los pasa
3: aquí.
0: Así
3: de fácil, ¿eh?
0: Para que lleguen allí al barrio de San Bartolomé a las 7 de la... En la agencia, ¿eh? Se van a la agencia. Ahí les entregan su boleto.
1: Sí,
0: o sus boletos para la quien dijo que son los 5 gatos y también sí. Para quien se se animó a cantar esta. Ahí en la agencia se los dan, ahí ahorita repetimos los datos.
1: Así es, y pues digamos como ya cantaron una de Ramón Crisóstomo, a alguien que nos quiera cantar un pedacito de lo que es de Triple Corona o Laberinto.
0: Laberinto, digo, pero ya le estoy cambiando. Una de pues a ver si se animan. Si se animan ahorita en lo que están ustedes acá, o pues ya nos mandan el audio y ya nos dicen pues sus datos para reenviárselos aquí a pues los integrantes de la autoridad y que les entreguen el boleto por la noche allá en la agencia del barrio de San Bartolomé.
3: Así es.
0: Bien, pues algo más que quieran ustedes agregar o comentar.
1: Pues agradecerle a ustedes porque nos dio este espacio y pues para que igual también los esperamos ahí en la fiesta.
0: Perfecto. Bueno, pues entonces ahí queda. De todos modos queda pendiente, Asunción, un audio, una llamada. Lo más seguro es que sea un audio
3: De Laberinto. Triple Corona, éxitos de Laberinto. Éxitos de Laberinto. Y pues podemos regalar otra cortesía, señora gente, para los amigos que de a caballo, que les gusta mucho esta música, las tres primeras personas que lleguen con su caballo hoy en la agencia a las 7 de la noche, se van a llevar su boletito.
0: También.
3: Se van a llevar su boleto. Las tres primeras personas que lleven su caballo, pero que lleguen con caballo.
0: Llegar en caballo.
3: Sí, exacto. No. Esa es la condición.
0: Bueno, perfecto. Entonces, para que lleguen con su caballo ya la agencia del barrio de San Bartolomé, también tendrán un pase para este baile. Bueno,
3: claro.
0: Pues ya se pusieron espléndidos, ya son varios pases y ahí esperemos de que pues haya respuesta, ¿no?
3: Claro que sí.
0: Muy bien, pues les agradecemos que han estado con nosotros aquí en comentario, pues ya después nos vendrán a platicar qué tal estuvo la fiesta.
3: Claro, ¿no? Muy bien, amigo Javier, pues gracias a ustedes por el espacio que siempre brindan a la ciudadanía. Y pues recuerden, amigos, amigas, tenemos una cita el día sábado para este gran baile. Apóyenos, por favor. Todos los fondos recaudados serán para destinarlos a los mismos parajes. Se están realizando obras. En la misma agencia se está realizando una obra también que pues todos los que subimos o bajamos en la carretera Chalcatongo podemos verla, la obra que está realizando.
0: ¿Cuál es?
3: Se está adecuando la tercera planta.
0: ¿Ah, sí?
3: La tercera planta y la obra prioritaria, lo que es el drenaje.
0: Muy bien. Ajá. Bueno, pues entonces ahí estaremos checando también cómo se hacen estas obras.
3: Muy bien.
0: Pues les agradecemos, nosotros vamos a la pausa porque ya nos alcanzó el mediodía.
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Nunca solo nos dejas, porque mucho nos quieres. Eres como una madre que siempre nos cuidas del mal y peligro. Amén.

0: Gracias, Asunción de María. Te amamos con todo nuestro corazón. Te queremos y te veneramos. Gracias por cuidarnos, Madre mía. Te amo.
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0: Son ya las 12 del día con 6 minutos.
1: Así es, y continuamos con la información. Y pues hoy ya, al parecer, libre y con flujo, buen tránsito, el acceso principal a esta ciudad de Tlaxiaco, viniendo de Oaxaca capital. El día de ayer ya lo dábamos a conocer en este espacio informativo, a partir de las 11 de la mañana se activó por segundo día este bloqueo carretero que estaban protagonizando los vecinos de el núcleo rural Guadalupe, una de las localidades
0: conocida como Colonia Guadalupe. Colonia
1: Guadalupe, que se ubica al poniente de la ciudad de Tlaxiaco. ¿Y esto por qué? Porque como ya lo habíamos explicado en la mañana a través de la voz de la gente, de la representante de la comunidad, la maestra Lisbeth Gatica, pues narraba que en 2024, con el apoyo, si es cierto, de la autoridad, porque no puede ser de otra forma, Sinfra les autoriza una inversión para la electrificación de 50 viviendas, que es el número poblacional con el que se cuenta en la localidad. Sin embargo, se colocaron algunos postes, se hicieron algunos trabajos, pero la energía no se sigue con la ausencia de la energía en la zona. Y esto, pues ya desde el 24 para acá, pues ya varios años, y esto obligó que el día lunes los habitantes fueran a bloquear, fueran a buscar el acercamiento con la Comisión Federal de Electricidad para saber el estatus de su obra o por qué no se había podido continuar. Sin embargo, en medio de eso, pues bueno, también llegó a oídos del gobierno de Oaxaca, de Sinfra, y les dijeron que iban a comenzar a trabajar. Sin embargo, eso no ocurrió. Y esto fue en lo general lo que nos platicó la maestra Lisette. Cerca de las 2:30 de la tarde, porque la información fue evolucionando conforme fueron pasando las horas. Después se agregaron los transportistas, llegó gente del gobierno de Oaxaca, llegó gente del ayuntamiento de Tlaxiaco, por cierto, ahí el maestro Jairo, quien fue retirado ahí, corrido, vaya, del movimiento con rechiflas, y casi le dijeron, pues ya que vienes, si te estuvimos hablando al presidente municipal, queríamos que estuviera el presidente municipal acá, y ya que nos avisan que viene el gente del gobierno de Oaxaca, ahora sí te apareces. Y lo corrieron de lugar, y ahí se ven las imágenes y en los videos de cómo...

0: funcionarios municipales fueron retirados de la zona, pero por fortuna lograron acordar precisamente con los representantes, porque ni siquiera vino el titular de Sinfra, donde también se hablaba de un supuesto adeudo del gobierno del estado a Comisión Federal de Electricidad, y se superó la situación y lograron la liberación. El gobierno de Oaxaca, cerca entre 7 y 7:30, dices Javier que 7:20, el gobierno de Oaxaca, a través de sus páginas oficiales del gobierno, como también de la Secretaría de Gobierno, publicaron, no sé si has visto estas leyendas, Agustín, bloqueo activo, bloqueo desactivo y bloqueo desactivo, y decían heroica ciudad de Tlaxiaco con el tramo de Comisión Federal de Electricidad. Pero escuchemos qué fue lo que nos dijo la maestra Lisbeth, representante de este núcleo rural Guadalupe.
1: Hay papeles ahí donde ya la obra se está llevando a cabo bien. A la fecha tenemos los postes, están electrificados, sin embargo CFE Tlaxiaco no puede realizar lo que nosotros le llamamos bajadas de luz. Entonces hemos venido.
2: ¿Cuántas familias son más o menos?
1: Son más de 50 familias afectadas. El servicio se renovó con los usuarios, se puede decir, de antigüedad. Sin embargo, todos los vecinos que están solicitando, que están construyendo, que están haciendo sus viviendas y o que ya viven desde el año 2022, pues no tienen luz, no tienen el servicio de luz. De cierta manera, están violando un derecho a los ciudadanos. Sí se ha pedido el apoyo al presidente municipal, se ha pedido el apoyo a CFE Tlaxiaco, a CFE Huajuapan. Ahorita ya estamos en comunicación con el ingeniero Sierra, que es acá del estado, y él nos comenta, negociamos con él, se va a aperturar la carretera en el momento que él llegue y que nos aclare esta parte. Él es de Sinfra, actualmente SIC, y por eso estamos en esta manifestación. Para los que tienen alguna duda, la manifestación es totalmente pacífica, no estamos agrediendo a nadie, y se le pide el apoyo al pueblo. Somos parte del pueblo, no puede ser posible que entre nosotros mismos nos estemos comiendo cuando tenemos necesidades. El estado es una cosa, nosotros somos el pueblo, nos debemos al pueblo, todos tenemos.
0: Es en lo general, pues una gestión que incluso avanzó bastante con la energización de los postes y el cableado. Sin embargo, los contratos no estaban, o las bajadas no estaban, me imagino que tampoco los contratos. Y esto pues genera problemas, porque la energía hoy en día, la energía eléctrica es básica por el tema de seguridad, por el tema de los servicios al interior de las viviendas, el refrigerador, las medicinas, los negocios, y no puedo entender por qué desde el 24 para acá podido autorizar.
3: Eso es lo que se ve a primera vista. Bueno, eso en el fondo son hechos de corrupción lamentables, porque la empresa encargada de la electrificación no terminó la obra. Aunado a eso, ve tú a ver los movimientos que hacen al interior de la Secretaría de Infraestructuras, de que no estuvo al pendiente de una obra que ellos mismos promovieron. Ese es
0: no, y habría que revisar cómo estaba el estatus. A lo mejor estaba como obra concluida.
3: Ese,
0: ¿no?
3: ese es el
0: Pero
3: problema.
0: También aquí hay algo muy importante, Agustín. O sea, el núcleo rural Guadalupe o Colonia Guadalupe no es un municipio, no está en otra región, no está en otra región, Agustín, y también habría una obligación directa o indirecta, si quieres verlo así, de la autoridad municipal, sino de resolver, de acompañar para evitar lo que se dio allí. Yo ayer cuando llegué, al filo te digo, de las 2:30 de la tarde.
3: Para que existiera el orden que tanto pregona.
0: El orden, sí, te digo. Ayer cuando llegué ahí, cerca de las 2:30 de la tarde, venían personas enfermas, personas adultas, llevaban una muchacha, no sé si dio a luz, pero la llevaban con unos pasitos, que brincó el bloqueo para tomar un taxi ahí a la altura de la Cruz Llorada y seguir su curso hacia el hospital, y los familiares con justa razón estaban súper molestos, porque dicen, no entendían primero lo del bloqueo, y lo único que ellos argumentaban, que no es posible que cualquier persona pueda generar un bloqueo a consecuencia de qué, Agustín, pues de la ausencia de la autoridad, tanto estatal como municipal, porque bien se pudo haber evitado el bloqueo si desde el 2024 hubieran dado atención y seguimiento y culminación a esa obra que beneficiaría a 50 familias allá en la colonia Guadalupe.
3: Ahora, en 10 días supuestamente van a hacer las conexiones ya de manera
2: pues es que formal. Bueno, es un trabajo, digo, ya están los postes, ya está el cableado, incluso dicen ya está electrificado, pero lo único que hace falta es que verificar que todos los vecinos tengan su mufa bien colocada, porque ese es uno de los primeros
3: requisitos
2: que pide CFE, que la mufa esté bien colocada, incluso hasta ellos mismos te dan en un dibujo las especificaciones de cómo la debes instalar, y una vez que esté eso, pues me imagino que lo demás pues es lo de menos, como se dice, ¿no? Pero ahí pues finalmente ojalá la actuación de funcionarios de los diferentes órdenes de gobierno pues cumplan con lo que dicen.
0: No, y es que
2: y haya coordinación y asunto arreglado.
0: Agustín, recordarás que al filo de este año el Congreso de Oaxaca a través de la Comisión de Infraestructuras hicieron el punto de acuerdo. Incluso creo que lo elevaron a un tema de reforma constitucional, de fincar responsabilidades a todo aquel funcionario que esté inmerso en este tipo de acciones, obras inconclusas, ¿no? Yo creo que ahí también habría que fincar responsabilidades, ya sea con la empresa, ¿no? Con la Secretaría de las Infraestructuras, o incluso puede ser hasta Cuchupo con la autoridad municipal. ¿Por qué? Porque una obra autorizada desde el 2024, y mira las fechas, y no se ha podido entregar y cumplir, y también habría que revisar qué tal que el gobierno está por enterado, es que esta obra ya se entregó y la empresa no terminó.
2: ¿Y los ciudadanos?
3: Ya acordaron el día de ayer que en 10 días se resuelve el problema. Se va a encargar la Comisión Federal de hacer las conexiones respectivas.
2: Vamos a ver si en 10 días ya algunos vecinos están recibiendo las primeras instalaciones o los vemos de nueva cuenta bloqueando el inicio del bulevar Porfirio Díaz. Por mientras nos vamos a la pausa, son ya las 12:16.
3: Es lo que le dije.
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0: interesante, güey.
1: Son ya las 12 del día con 20 minutos, 12 del día con 20 minutos. Continuamos con ustedes aquí en comentario, ¿no? Seguimos pues platicando con ustedes y pues dentro de todo lo que se vive en nuestro estado de Oaxaca, desafortunadamente en Juchitán, a pesar de que nos han anunciado con bombo y platillo los operativos y las coordinaciones policíacas e incluso hasta videos.
0: Los operativos de seguridad, ¿eh?
1: Sí, operativos y fotos ahí, videos donde se ve pues muy ostentoso el aparato de seguridad, pues parece ser que no les está funcionando nada, ¿no? Sigue habiendo asesinatos, sigue habiendo extorsiones, sigue habiendo amenazas y pues tal parece que ya esta zona pues está bajo control de
0: del crimen,
1: desafortunadamente. Y es que, bueno, aparte de que supuestamente se está haciendo este operativo y pues es especial para Juchitán, donde se está buscando precisamente que esa zona del estado regrese a pues a la normalidad. Simple y sencillamente no se ha logrado, ¿no?
0: Operación Sable se llama.
1: Sí, no se logra controlar. De Juchitán, pues diario siguen llegando notas de personas asesinadas, de amenazas. Sí, han detenido algunos, incluso pues los han detenido con armas de fuego, con estupefacientes, pero la ola criminal no se detiene, desafortunadamente. Varias cartulinas fueron halladas en colonias de Juchitán, algunas fueron aseguradas y otras retiradas antes de la llegada de policías, por lo cual dicen que Juchitán pues vive momentos de tensión, ya que aparecen cartulinas con presuntos mensajes delictivos. Según esto, pues una nueva jornada de tensión se registró precisamente hoy por la mañana allá en distintos sectores de Juchitán, luego que durante las primeras horas del día fueran reportadas varias cartulinas con presuntos mensajes delictivos. Los hallazgos provocaron la movilización de corporaciones policíacas que desplegaron recorridos en diferentes colonias para ubicar, asegurar y verificar los reportes. La aparición de estos mensajes ocurre además en un contexto marcado por hechos violentos recientes en algunos de los mismos sectores donde fueron reportadas las cartulinas, lo que elevó la preocupación de los habitantes. El primer mensaje lo hallaron cerca de una clínica donde pues ahí se dio el primer reporte. Se generó precisamente en inmediaciones de la colonia Héroes Juchitecos en la zona norte de la ciudad. La cartulina fue localizada a un costado del periférico cerca de una clínica de hemodiálisis. Ante el aviso, elementos policíacos acudieron a este sitio y establecieron un perímetro de seguridad para preservar el lugar y realizar diligencias correspondientes. El hecho cobró especial relevancia debido a que días antes el dirigente de esa colonia fue asesinado a balazos dentro de su mismo domicilio. También pues reportaron otra cartulina en Che Gorio Melendre. Posteriormente las autoridades recibieron el aviso sobre otra cartulina en la colonia Gregorio Melendre, conocida como Che Gorio Melendre. Sin embargo, cuando los elementos policíacos llegaron al punto señalado, el mensaje ya no se encontraba en el sitio. Hasta el momento se desconoce quién lo retiró y bajo qué circunstancias. En esa misma colonia, días atrás, un vigilante fue atacado con armas de fuego, antecedente que mantiene bajo atención a este sector de Juchitán. Durante los recorridos policíacos, habitantes de la zona alertaron de otra cartulina ubicada en el arco de acceso de la colonia 25 de Mayo. Los uniformados acudieron al lugar, encontraron el mensaje sobre el suelo, por lo que procedieron a asegurarlo para las investigaciones correspondientes. La sucesión de reportes obligó a ampliar los recorridos en diferentes puntos de la ciudad. También pues encontraron dos cartulinas más junto a la carretera. La movilización continuó hacia la colonia Remigio Vera, donde fueron ubicados otras dos cartulinas a un costado de la carretera local que comunica a Juchitán con María Shadani. Ambos mensajes fueron asegurados por las autoridades que continuarán con las diligencias que, pues obviamente, y puedan establecer contenido y determinar su posible relación con los demás reportes. También, pues, algunos mensajes desaparecieron antes de que llegara la policía. Se recibieron avisos sobre la colocación de cartulinas en inmediaciones de las colonias, y en este caso, pues, Virugada y 5 de Febrero. No obstante, también los elementos policíacos llegaron a esos puntos, los mensajes ya habían sido retirados por personas desconocidas. Esta situación, pues, complicó la verificación de los reportes y dejó abierta la interrogante sobre quién colocó los mensajes y quién decidió retirarlos antes de la llegada de, pues, de las autoridades. Y movilización, pero sin información, y nos dicen por acá también. Y los distintos avisos generaron amplia movilización policíaca durante la mañana de este jueves en varios sectores de Juchitán. Las corporaciones realizaron recorridos y aseguraron las cartulinas que todavía permanecían en los lugares reportados. Sin embargo, la aparición de estos mensajes no implica por sí misma la confirmación de su autoría y los señalamientos que pudieran contener. Hasta el momento, los reportes descritos corresponden a hechos que deberán ser investigados por las autoridades competentes, quienes tendrán que determinar el origen de las cartulinas, su contenido, si existe, pues, alguna relación entre los distintos puntos en donde fueron encontrados. Finalmente, la aparición de mensajes presuntamente vinculados a actividades vuelve a generar de alguna otra manera, pues, un escenario de tensión y de preocupación entre los habitantes de Juchitán. Pues así las cosas, operativos que desafortunadamente no han cambiado mucho las cosas que se viven en Juchitán. Son ya las 12:27, hacemos una pausa, regresamos.
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0: Son ya las 12 del día con 30 minutos, 12 con 30. Y bueno, pues regresando a este tema del registro de las líneas telefónicas y de que, pues, si se iban a registrar o no se iban a registrar, pues finalmente los plazos se están cumpliendo. Pues el primer número que alcanza la lista fue el 0, que fue
1: el 15. Pues,
0: 15 de agosto. Todavía les dieron 2 días de gracia a los que terminaban en 0. Muchas personas pensaron que ya llegó 15, no pasó nada.
1: No pasa nada.
0: Pasó el 16, no pasó nada. Y el 17, sopas, que sí pasan.
1: Viene el 30.
0: Así es. Entonces, el día 15, 16, el 17, pues sopas, que sí pasa. Y se habla de que son 7 millones de líneas las que fueron bloqueadas por no haber hecho el registro a tiempo. El día de ayer, el día de antier, pues una de las fotos más populares fueron esas de muchas personas formadas en los diferentes centros de atención a clientes de las líneas de las empresas telefónicas, pues con la finalidad de rehabilitar sus líneas, ¿no? Ahí estaban completando el registro y en ese momento su línea de nueva cuenta quedaba activada. Entonces, no es que pierda la línea, no es que se la quiten, es simple y sencillamente se la bloquean. En el momento en que usted termina su registro, pues en ese momento, minutos después, la línea queda nuevamente restaurada. Pero obviamente muchas personas se vieron en complicaciones porque pues hay aplicaciones, prácticamente todas, que ya no las pudieron usar, ya no pudieron enviar mensajes, ya no pudieron enviar llamadas, ya no pudieron entrar a sus pues plataformas de los bancos, a las aplicaciones bancarias, porque recordemos que todas ellas de alguna u otra manera están casadas al número telefónico. Y si pues el número telefónico no está activo, pues muchas de estas aplicaciones por seguridad también dejan de proporcionar servicio. Entonces, estos días han sido caóticos, sobre todo en los centros de atención a clientes, porque muchas personas llegan precisamente buscando el apoyo o el conocimiento de alguien para que les ayude a reactivar su línea. Así que, pues, tome usted en cuenta, ¿no?, cómo va la situación. Viene ya el día 30. Recordemos que el día 30 van todos los que terminan en 1. Si usted no ha dado de alta su línea telefónica, sobre todo las líneas celulares, de hecho es para líneas celulares, y en concreto se va más sobre los que van en prepago, porque al menos los que están en pospago o por contrato, como decían antes, pues son líneas que, como ya la telefónica tiene sus datos, pues lo que está haciendo es casarlos con la línea y para que esto aparezca ya como un registro, ¿no? Pero bueno, pues el día 30 sigue el número 1. O sea, si su línea telefónica, revísela, termina en 1, todavía tiene usted 10 días para poder hacer el registro y evitar que su línea quede congelada, porque desafortunadamente pues muchas personas pensaron que, como en otras ocasiones, era una broma más, y ya se están viendo en complicaciones por no haber registrado su línea. Bueno, por acá nos dicen, mi familiar estaba registrando su línea, pero la aplicación donde se registra la línea automáticamente lo saca, no les da acceso, pues porque se están saturando. Ahorita, como mucha gente ya vio de que sí es en serio lo de la inactivación de la línea, pues muchos están tratando ya de hacer su registro a través de la aplicación telefónica y pues se encuentran con este problema, que están haciendo el trámite y de repente los bota o no los deja continuar, o pues aparentemente va quedando y de repente ya en el último paso se atora, ya no sigue la pues dada de alta, ¿no? Entonces es importante pues que, por ejemplo, si usted tiene el 2, el 3, el 4, el 5, el 6, el 7, el 8 y el 9, no se va, sobre todo los que tienen el 9, no se vayan a esperar hasta el 31 de diciembre para querer hacer la, pues en este caso, la vinculación de su línea, ¿no? Si tienen tiempo, vaya haciendo. Y bueno, la recomendación es que mejor lo haga de noche o de madrugada. Le voy a decir por qué. Porque como es ahora, ya la mayoría estamos dormiditos, estamos inactivos. Muchos teléfonos en ese momento están apagados o desconectados.
1: El tráfico es menor en internet y también en las líneas.
0: Así es. Entonces, pues tendrá usted que desvelarse un poquito o desmañanarse y hacer su trámite a través de su teléfono, de su computadora, pues de preferencia antes de, bueno, por ahí de las 11 de la noche o en la mañana, que es cuando está más fluido el internet y obviamente se puede navegar mejor. Pero pues ahí queda a su ahora sí que otra vez en sus manos si usted verifica o no verifica su línea telefónica. Pero las consecuencias, bueno, si no, pregúntenle a todos los que su número terminaba en cero cómo les está yendo en este momento. Incluso aquí en Tlaxiaco hay personas que pues su línea quedó deshabilitada y le sale junto con pegado, porque usted dirá, ah, ya se me deshabilitó esta línea, pues voy y compro otro chip. Sí, pero al momento de comprar el otro chip sí tiene usted que aportar sus datos para que la plataforma, al momento de recibir el chip, encuentre que ese chip sí está vinculado a un número telefónico y que ese número telefónico está vinculado a una empresa. Entonces es importante que haga usted este registro, ¿no? O si es de estas personas que piensa que no le afecta, porque como en todo, ¿no? Luego se dan movimientos, organizan vecinos para o colectivos para mostrar su inconformidad, porque sí, mucha gente no está conforme, no está contenta con esta medida. Pues déjeme decirle que desafortunadamente hoy, ayer, antier, más de 7 millones de personas pues están viendo complicada su vida por todo lo que en nuestro quehacer diario está vinculado a nuestro número telefónico. Así que pues no deje pasar más tiempo y vaya usted vinculándose o tratando de hacer el trámite para que no sea que el día 30 tenga usted el número 1 y llegue otra vez la desconexión para otras, me imagino, otros millares de líneas. Son ya las 12:38, hacemos una pausa, regresamos.
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0: Continuamos con ustedes aquí en comentario cuando son ya las 12 del día con 40 minutos, 12:40. Y pues vamos con algunos mensajes que nos están haciendo el favor de enviarnos. En relación a lo que comentábamos el día de ayer al despedirnos en el programa, pues de la apreciación del, o más bien la despreciación del presidente municipal de decir que le hicimos preguntas absurdas. Porque nos mandaron, dice, un mensaje que dice: me indigna saber que tenga esa postura el presidente con La Poderosa, específicamente con este medio, porque ya no dice tal cual la pregunta y dice de otra manera las cosas, confundiendo. Dice que bueno que ustedes lo aclaren. Es que por eso nosotros no dejamos todo al telefonito. Mire, hay muchos compañeros, y no menosprecio su trabajo, pues es su forma de hacer las cosas. Cuando se dan este tipo de entrevistas, lo único que hacen es poner su teléfono para transmitir a sus redes sociales y con eso piensan que están haciendo un trabajo periodístico. Y si ese es su punto de vista, adelante, no hay problema. Pero nosotros, aparte de que sí ponemos el telefonito también para transmitir por redes, también lo ponemos para grabar en video. Pero aparte de eso, respaldamos
1: y
0: eso
1: grabamos el audio
0: con la grabación de una grabadora para conservar el audio, ¿no? Entonces, de alguna otra manera tenemos, y déjenme decirle que, por ejemplo, Agustín, Simitrio, en mi caso, tenemos archivos de años atrás, ¿no? Y no nada más en sonido, sino también en, pues en su tiempo en fotografías, ahora, bueno, algunas cosas también en video. Y por eso es que de repente podemos recuperar cosas que ya pasaron hace algún tiempo, ¿no? Y por eso podemos decirle con toda claridad y seguridad a quienes en algún momento, pues tal vez estén desvirtuando las cosas o digan cosas diferentes a como fueron en la realidad, les podemos decir, pues mira, aquí está el registro, las cosas se dieron de esta manera, no como las estás interpretando. Y no con eso queremos decir que estemos en contra, sino simple y sencillamente también, pues tenemos que poner en claro nuestra posición en relación a situaciones en las que obviamente nos veamos involucrados, ¿no? Nos dicen en otro de los mensajes, nos llegó el día de hoy, dice: buen día, Javier, un comentario para tu programa con atención a la policía vial. Solo quiero comentarte que en el entronque de la calle León con la carretera hacia el barrio de San Diego hay muchos carros estacionados en ambos lados de la calle. Y dice, están complicando la vialidad y representa un riesgo, ya que también caminan varias personas. Que la autoridad del barrio pudiera checar esto. Gracias, buen día. Pues ahí está, ¿no? Ojalá que ahí en San Diego estén tomando nota. Digo, entiendo que la gente tiene sus actividades, pero no sé si alguien de su cuerpo edilicio pueda tomar nota. Pero también acá, por su parte, en el ayuntamiento, la policía vial pueda verificar ese punto. Es cierto, es en la calle León, das vueltas sobre la calle Rayón y hay carros de los dos lados estacionados. Entonces, eso obstaculiza una circulación adecuada. Y eso que la calle León es bastante ancha, ¿no? Entonces,
1: bueno, ahorita que estabas haciendo esta precisión, no del último mensaje que te enviaron, sino con respecto a la descalificación de la entrevista que hicieron en días pasados con el presidente municipal, y de allí obviamente se desprendieron algunos comentarios, y yo lo quiero mencionar porque personalmente no tengo nada en contra de las autoridades municipales, pero sí nuestro deber es informar y pero también decir las cosas como son, llamarlas por su nombre. En lo personal, yo no requiero hacer una cuenta falsa de Facebook y bajo el anonimato estar haciendo señalamientos. Yo no acostumbro eso. Yo, abierta y directa y de frente, opino y digo mis cosas. Digo lo que estoy considerando y que lo que considero es lo que se desprende de la conducta, de la actuación, de la función pública. y obviamente que quien se lleva se aguanta, porque es una obligación de la autoridad municipal actuar con honestidad y con transparencia, y además informar de forma oportuna también sus actividades. Y aquí yo he hecho señalamientos en relación a que hay opacidad, no hay transparencia, no hay información. Y yo siempre lo he señalado, pero no quiero dejar de escapar lo siguiente. El día de ayer Héctor Bautista Mairén subió una información y de inmediato viene la descalificación o viene el que desacreditar esa información para restar importancia. ¿Qué opinó sobre un hecho, a lo mejor si ustedes quieren, intrascendente, pero dio margen a quien considero yo ha sido el sicario digital, no solamente de esta administración, sino de también de la administración del profesor Gaudencio? Un elemento, un tipo allí que sí se escuda, aparte, bueno, hay que reconocer que se escuda en el anonimato, y han inventado un montón de cuentas de Facebook o de Twitter, hoy X, y algunas otras redes sociales, y desde allí se dedican a descalificar, a desacreditar, a atacar, y obviamente que quien se dedica a eso está al servicio de la presidencia municipal, y que por eso es fundamental que den a conocer las nóminas, porque allí se justifica quiénes están cobrando por incluso hacer también difusión de estas cosas. Y yo lo estoy diciendo, Agustín Chávez lo está mencionando, porque conozco la práctica y conozco el mecanismo que están utilizando para hacer este tipo de actividades.
0: Bueno, pues entonces ahí queda en parte esto. En otro de los mensajes que nos mandan, nos dicen, buen día, Javier, dice, estamos de acuerdo con su inconformidad, pero el pueblo no tiene la culpa para que estén bloqueando las carreteras. Esto se refiere a la
1: bloqueo de Guadalupe, en la colonia Guadalupe.
0: En Albarrán, del bloqueo realizado el día de ayer y el pasado lunes por la colonia Guadalupe. Bueno, pues finalmente, pues no estamos de acuerdo, no nos gusta y eso, pero pues a ellos les sirvió para por lo menos hacer que
1: se comprometieran en reconectar la energía eléctrica en esa colonia. Pues
0: más que reconectar, conectarlos, porque sí, dicen que está la infraestructura, postes, cables, todo, pero no están, los domicilios no están conectados a la distribución.
2: Por eso, y seguimos en la misma duda, Agustín, Javier, porque la autoridad municipal no ha tenido la capacidad de salir a dar una explicación. ¿Una explicación de qué? ¿Cuál es el estatus de esa obra? Ah, sí, el gobierno nos debe desde el 2024, porque su único papel dentro de ello era ver, porque no era una obra que tocara en su administración, pero es una comunidad que pertenece al municipio, y lo que le correspondía al ayuntamiento era el acompañamiento a esta gestión, y de ahí darle seguimiento. Ah, sí, es que el gobierno del estado le debía. Ah, es que CFE no quería, ¿no? O se traspapelaron las carpetas, los proyectos, pero que dieran una explicación qué es lo que está ocurriendo.
0: ¿Por qué?
2: Porque provocó el bloqueo, y el bloqueo provocó otras situaciones: la molestia de la gente, la interrupción de la circulación, el aglomeramiento de carros pesados, porque los pequeños estaban dando vuelta por la colonia Adolfo López Mateos. O sea, generó un problema que al final de cuentas se recarga en el municipio y en la autoridad municipal, sea lo que sea. Ah, es que el problema es federal, el problema es estatal. Sí, pero la bronca aquí del bloqueo lo tienes en el municipio, pues sí, ¿no? Y no salieron a dar la cara.
0: Los afectados son ciudadanos, pues sí, del municipio.
2: Pues sí. Y Tlaxiaco en los ojos de todo el estado, porque al menos a mí me mandaron mensaje compañeros de prensa de la costa, de valles centrales, de la cuenca: oye, ¿qué está pasando en Tlaxiaco? Oye, ¿sigue el bloqueo? O sea, cosas preguntando, o sea, sí captó este pequeño bloqueo, si quiere chiquito, mínimo, causó la atención del Estado.
0: Y es que, bueno, ahorita ¿no? recordemos que, pues, por lo que se vivió el pasado fin de semana y por lo que se espera se viva el fin de semana al que estamos llegando ya, dijeran algunos, hoy es jueves, viernes chiquito, ¿no? Y mañana viernes te dicen que ya es fin de semana. Bueno, el chiste está en que, pues, este fin de semana Tlaxiaco yo creo que va a tener los ojos más abiertos que nunca, o con los ojos posicionados sobre Tlaxiaco por la visita precisamente, pues, de Lila Downs, que todos sabemos, pues, causa, sobre todo para quienes vienen de otros lados, una expectación diferente, porque, bueno, Lila, a lo mejor hay quienes digan, ah, pues la puedo ver en México, o cuando vuelva a dar otro concierto en Oaxaca, o en los diferentes conciertos que está llevando a cabo en esta gira de su disco, ¿no?, que está presentando en diferentes partes de la República y el extranjero. Pero a mucha gente le llamó la atención, en especial la presentación del domingo, porque la va a hacer aquí en su propia tierra, ¿no? Y eso obviamente causa mucha expectativa y causa mucho la curiosidad, y sí, de gente que sigue a Lila, pues de venir a ver cómo Lila pues presenta su material y obviamente comparte su música con quienes viven en este poblado donde ella creció.
2: Yo creo que sí es importante lo que tú dices, la música, Javier, pero más la expectativa que se tiene. Yo creo que eso lo aprecian en sensación las autoridades, de cómo esta cantautora de talla internacional con raíces mixtecas, cómo la va a recibir el pueblo, qué es lo que va a causar, porque su música, creo que incluso trae un repertorio de la música nueva que está promocionada ella en sus páginas oficiales. Entonces se conjugan muchas cosas, o sea, Lila en su pueblo, cómo la van a recibir, la inauguración y entrega de la remodelación de la Plaza de Armas de Tlaxiaco, de la Plaza de la Constitución, y pues al final un concierto, ¿no? Y un concierto que, o una reunión social, Javier, que yo creo que tiene la expectativa muy alta solamente al hecho de considerar el número de pantallas que van a estar colocando para que la gente que se quede hasta atrás, pues, no se pierda de los detalles de lo que hay en el escenario.
0: Así es. Bueno, pues nos vamos a la pausa, regresamos aquí en comentario.
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0: Son las 12 del día con 55 minutos. Dice, en otros los mensajes me mandan aquí en la liga de Facebook. Y dice, hay que documentarse bien antes de estar haciendo comentarios, ya que divagan mucho en lo que las autoridades de CFE hagan el video y la explicación de los involucrados. Mire, déjeme decirle una cosa, le agradezco el video, pero no me puedo confiar de alguien que está en un medio ilegal, ¿sí? Y además, aquí Alain presentó pues la voz precisamente de quien representa a la colonia Guadalupe. Y ahí dijo exactamente lo que está pasando. Entonces, a lo mejor usted no escuchó esa parte del programa, ¿no? Pero sí se presentó la voz precisamente de quien representa a la colonia Guadalupe y obviamente de lo que es su inconformidad y de lo que están pidiendo, ¿no?
1: No, y se remarcó que la información, el cierre de la redacción de la información que se presentó en este momento, pues quedó con la superación del bloqueo, que creo que era lo más importante y que todos estaban esperando, entre las 7 y 7:20. Que ese también se dijo, y con eso se cerró la información, que se esperaba, o se espera, porque todavía no acaba el día, de que la autoridad municipal saliera bien a explicar qué quedó, o si también la gente de la colonia, del núcleo rural Guadalupe nos está escuchando y pudiera también comunicarse con nosotros y salir al aire y explicar en qué terminó el acuerdo. Ya mencionaron ahí Agustín que en 10 días se inicia, pero seguramente han de haber acordado algunas otras acciones o mejoras que vengan a traducirse en un beneficio para las 50 familias que se quedaron 3 años esperando.
2: Bueno, ¿no? Nada más específicamente, yo creo que atendieron el tema concreto de la conexión o reconexión, como se le quiera llamar, y es porque tampoco son la instancia para que puedan plantear otro tipo de demandas.
1: Bueno, si los atendieron en ese caso, infraestructura, Sinfra, ¿no?
0: Será cuestión ahí de ahí.
1: Por eso, pero estamos también ahí como divagando, nada como que la autoridad o la gente de la agencia, del núcleo rural nos hiciera la llamada y especificar, no a nosotros, sino a su misma comunidad, en qué quedaron. Estaría perfecto.
0: Así es. Bueno, pues con esto le agradecemos al favor su atención. Le invitamos para que siga en sintonía del 100.5 de FM La Poderosa. Viene ya la Viejoteca y de ahí nos encontramos mañana en las noticias de las 8.
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Olvídate un poco de tus problemas. Piensa en los demás. En pocas palabras, está encerrado el mayor secreto de la felicidad. Cuando nos preocupamos demasiado por nosotros mismos, nuestros problemas crecen desmesuradamente. Pero cuando nos olvidamos un poco de nosotros para cuidar de nuestro prójimo, olvidamos nuestros problemas, que se van resolviendo solos. Entonces, olvídate de ti mismo y piensa en los demás, y hallarás la felicidad. En nombre de la Unión Internacional de Parapsicólogos Mexicanos, UNIMPAM, reciban el saludo cordial y fraternal de bienvenida a este su programa, Los Poderes de la Mente. El saludo afectuoso y de todo corazón para todos mis amigos quienes a esta hora nos sintonizan en sus hogares, en sus sitios de trabajo, esperando siempre que en cada uno de ustedes reine la paz, el amor, la prosperidad, que en cada una de nuestras mentes se manifieste la sabiduría del Todopoderoso, que en nuestros cuerpos permanezca la fuerza de Dios, y asimismo, en nuestros corazones, mis queridos amigos, se manifieste el amor abundante de Dios hacia nosotros y hacia nuestros prójimos. Bienvenidos sean a este programa que, como siempre, es dirigido por este humilde servidor, quien les habla, Johnny de la Fe, esperando siempre que este programa sirva para que usted encuentre en él orientación, consejos, y se valga de los consejos prácticos que a diario estamos llevando a cabo a través de las potentes ondas de esta estación de radio, a través de estos micrófonos, mis queridos amigos. Agradezco a usted por permitirme ingresar en su casa, en su trabajo. Agradezco a usted que día a día nos sintoniza y está escuchando esta estación de radio. Hoy quiero invitar a usted a la superación, a salir adelante, a encontrar lo que tanto el ser humano anhela: ser feliz, tener salud, progresar, prosperar y, sobre todas las cosas, ver realizados sus sueños. Ver que sus hijos terminen sus carreras, como en un momento más les voy a platicar de una sorpresa que me llevé en estos días, una sorpresa muy grata, que por cierto, eso nos ayuda y nos anima cada día a estar trabajando, laborando con ustedes, a estar ayudándoles, aconsejándoles, dándoles los secretos para triunfar y ser exitosos en la vida. Mis queridos amigos, este programa es para que usted se manifieste a través de una carta, me escriba y cuente ahí su problema. Nosotros tenemos la capacidad de estudiar su problema. Estudiamos la grafología y ahí vamos a determinar qué es lo que está sucediendo. Hay personas que me envían fotografías también para que se estudie al ser amado, a su hermano, a veces a algún familiar, para saber acerca de la salud o de alguien que se encuentra ausente. Usted lo puede hacer. Aquí tenemos capacidad, tenemos conocimiento. Hay muchos que nos piden recetas, fórmulas mágicas para el amor, número de la suerte. Hay otras personas que nos dicen: maestro, quiero que me diga qué es lo que está pasando porque continuamente tengo un tipo de sueño extraño. Hay otros que quieren saber acerca de cosas que se presentan en su terreno. Ven llamaradas, ven fuego, ven sombras. 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Quiero en este momento
pasar a la correspondencia y voy a dar

0: porque son espíritus que están ahí en esa casa. Querida amiga, necesita comprar usted 3 veladoras, una blanca, una amarilla y una veladora de color rojo. Estas veladoras la va a prender el día viernes exactamente a las 12 de la noche. A esa hora va a agarrar usted ruda, albahaca y agua bendita. Con la ruda y la albahaca va usted en la puerta de la entrada a formar una cruz. Luego de esto va a agregar un puño de azúcar sobre la cruz. Con el agua bendita va a poner en las esquinas de la casa, las va a regar, en tanto usted va a hacer oración, va a pedir por esos espíritus que se alejen, que descansen en paz, que encuentren la luz, querida amiga. Si usted requiere de una mayor información, le aconsejo acercarse aquí a mi casa de la suerte para poder ayudarle. Gracias por escribir su carta. Éxito, suerte, prosperidad, Johnny de la Fe. Atención de la correspondencia, dice: acudí a una persona que hace limpias y barridas con hierbas. Me dijo que me tenían envidia. Quiero saber si es verdad. A nuestra amiga de las iniciales MJE, quiero decirle que en realidad existe la envidia. Y esta envidia es por parte de una vecina suya. Una vecina que siempre le hace problema por todo porque se le pasa su animal al otro lado. Y esto es lo que ha venido sucediendo. Si hay envidias, incluso usted no se ha dado cuenta, pero le tiran unas aguas ahí en su casa. Quieren que usted se aleje de ese lugar. Amiga del alma, aquí hay que trabajar, hay que hacer algo para retirar todo esto negativo. Le aconsejo acercarse lo más próximo a este centro espiritual. Estaré recibiéndola con los brazos abiertos. No deje para mañana lo que puede hacer hoy.
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0: He llegado ya a la parte final del programa del día de hoy. Agradezco su amable atención, que Dios los colme de las más ricas bendiciones, éxito, suerte, prosperidad para todos. Estuvo con ustedes el maestro Johnny de la Fe.
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Y menos mal, en esta vida no soy zancudito, sino en un aplauso muero, ¿verdad? Hola amigos, amigas, ¿cómo están? Bienvenidos. Estoy feliz y contenta porque hoy tenemos lluvia en nuestra heroica ciudad de Tlaxiaco. Y precisamente justo cuando entramos empieza a llover. Yo creo que es obra del divino y está agradecido con nosotros que llegamos, ¿no? Puntuales, o no sé por qué, pero bueno, ya está iniciando la lluvia en nuestra heroica ciudad de Tlaxiaco, Oaxaca. Bienvenidos, bienvenidas, emisión de jueves. Ay, iba a decir otro día, no sé por qué me equivoco con los días, pero no, hoy es jueves, jueves. Ya casi se acerca el fin de semana y nosotros queremos invitarte para que te quedes en sintonía del 100.5 de tu radio, porque tenemos buena música, temas viejitos pero bonitos, un tema que tratar contigo hoy, recordar, llenar esa memoria de datos interesantes, sobre todo eso, porque las canciones no fueron escritas nada más por nomás, tienen algo por ahí que nos llenan de, ¿cómo podemos decirlo? Pues de información, de estar informados, de estar enterados de cómo fue, cómo sucedió, quién es el culpable, de que hoy nos estamos, como dicen por allá, desgarrando las medias o bueno, pues, haciendo que el corazón se haga trizas porque están muy buenas las letras. Como la canción de Sé que te amo, que resulta de que no, pues no está dedicado para ninguna chica o ningún chico. Que era para el divino creador. Bueno, habernoslo dicho antes. Y no se la dedicábamos a nadie, ¿no? Hoy 20 de agosto es Día Mundial. ¿De qué creen? Los voy a antojar. Sí, hoy 20 de agosto es el Día Mundial de la Papa Frita. Dios mío. ¿A qué no puedes comerte solo una? No, ¿verdad? No se puede. Y el Día Mundial del Mosquito. Por eso iniciamos con la canción de Zancudito. Déjame dormir. El zancudito loco. Sí se considera un mosquito, ¿no? O bueno, díganme cuál. La de pican, pican los mosquitos. Ah, esa también la podíamos poner. Ah, bueno, pero ya nos dijeron. Pero hablando de las papas, en México, Sonora y Sinaloa, ¿sí? Así. Son los principales estados que producen papas. Ah, ¿verdad? Allá son los principales productores. No se queda atrás Chihuahua. Pero bueno, pues por lo menos nos pasan por acá las papitas embolsaditas. Ya no vamos a seguir haciendo más promoción para determinadas papas. Mejor vamos a darle con todo a la música porque hoy vamos a hablar de qué de raro tiene. Por quién fue escrita, quién la llevó a la cima del éxito. Y lo principal, a quién se la vamos a dedicar. Esperamos tus reportes a cabina al 953-117-6162. Nos puedes decir a quién saludar, a quién felicitar, a quién le vamos a decir que pues se acabó todo con esta canción de qué de raro tiene. Mientras esperamos a que la lluvia pues se haga más torrencial. Que no me dejen ni salir de acá porque luego les digo, no puedo llegar temprano a casa porque se ponen como ríos las calles de Tlaxiaco. Y eso de no traer barco, pues imposible de poder salir, ¿verdad? Vámonos con música, música maestro, pequeña orgullosa, para todas las pequeñas orgullosas. Que no se quieran mojar los pies. Es chiste, no se preocupen. Ahorita van a poder salir.

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rapidísimo, rapidísimo con los saludos. 1:24 PM, 7:35:1 de la buena tarde para nuestro queridísimo amigo Charrito, que qué crean lo que me dijo, que se encuentra en el Vergel y que allá, simple y sencillamente, está seco, seco, seco, seco. Pórtese bien, amigo, por eso no quiere llover. No, no es cierto, chascarrillo, ¿eh? No se vaya a enojar conmigo. Me van a decir, pues tú también, coopera, pórtate bien, porque si no, por eso me llueve. Acá sí sigue lloviendo, afortunadamente, y dicen gracias a Dios, y gracias a la lluvia, pues sí, gracias, de verdad, gracias, hacía falta. Vamos con los saludos, buena tarde, por favor, me puedes complacer con una canción, La Inconforme de grupo, digo, Supergrupo G. Saludos para los trabajadores de Plásticos Nava. Saludates a los amigos allá en Santiago Yolomeca. Gracias, súbale con todo, para que queden bien bonitas las bolsas o lo que estén preparando, arreglando. Reproduciendo, no, tampoco reproduciendo. ¿Qué se dice? ¿Fabricando? Así. Bueno, para ustedes un saludote. Dice, buena tarde, le encargo la canción Lluvia con Simba Musical, por favor, y bienvenida a la lluvia. Ah, claro, bienvenida. Bienvenida a la lluvia. El olor a tierra. Una vez dije eso y ¿qué creen que me dicen? Oye, si tú supieras el olor que me está llegando, no es a tierra. Sí, pues sí, ya sabíamos aquí. ¡Fuera de acá! La contaminación del río, ¿verdad? Ay, perdón. Por favor, una complacencia, sabrosita. La rola de los rehenes que lleva por título Prometió que volvería. Para escucharla, saludos para Cañada María Segunda. Saludotes a nuestros amigos allá en Cañada María Segunda sección. Digo, si por el Vergel no llovió, menos por allá, ¿verdad? Mañana nos toca, alguien me dijo así. Bueno, ya les tocó a Tlaxiaco, mañana está más cerca el agua, mañana nos toca, ojalá, Dios mediante. Vamos a vivir así, esperando, esperando, esperando. Vamos con el tema de Lluvia de Simba Musical para que a todos les llegue la lluvia, y si no, por lo menos la canción. Regresamos, el número en cabina para su reporte es 953-117-6162.

Oh, discúlpeme, pero no, esta no es la de lluvia, ¿eh? Está muy romántica y queremos algo movido para hacer la danza encuerada. Para que llueva.

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El saludo y la complacencia con muchísimo gusto para nuestros amigos que nos están escuchando allá en su portable, los 7351 de la buena tarde para los amigos allá en la calle Morelos. Y vamos rapidísimo con una complacencia más. Fue la petición de nuestro queridísimo amigo Charrito, a quien saludamos y deseamos que llueva por el día de hoy, quizás no, pero mañana esperemos que sí nos toque. Y si no, pues jalamos un poquito. ¿Qué será lo que estaba tapando? Quiero pensar que era una malla sombra, o incluso pudo haber sido que detectaron por allá, ¿verdad? Que se están portando mal o algo por el estilo. Pero bueno, no vamos a jugar con ello. Esperemos mañana sí nos toque parejita la lluvia. Ya la deseamos y ya la esperamos. Hola, dice, por favor, ¿me puedes complacer con la canción de Grupo Currumba? El tema de la cumbia triangular. Gracias, excelente tarde para los amigos allá en la calle Quetzalcóatl, en el barrio de San Diego. Vamos con la canción que nos solicitaron de los rehenes. Prometió que volvería y no volvió la ingrata. Vamos a cantarla y a darle con todo. 953-117-6162, la línea en cabina para que se reporten y nos pidan el tema de su preferencia. Avanzando con más, tenemos chismesote del bueno. Nos vamos a ir a pasear el 30 de agosto. ¿A dónde? Oh, esperen el dato. Más al ratito lo compartimos con ustedes.

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0: Bravísimo, vámonos rapidísimo con más información que tenemos para ustedes en esta hermosísima tarde. Exactamente la 1:46, el live en vivo va a iniciar en este momento. Ahorita prepárese porque ya llegó nuestra amiga Beli y dice que trae un cargamento también de buenos chistes para todos y para todas, a ver si es cierto. La lluvia nos vino a remojar las ideas y dice, ahora sí vamos con todo. No es cierto, vamos a hablar en esta tarde de la canción Qué de Raro Tiene, rapidísimo, ¿eh? ¿Por quién fue escrita Qué de Raro Tiene? Por el gran maestro Martín Urieta, ¿sí? Así como lo oye usted. El maestro Martín compuso este tema pensando en sus propias vivencias de desamor, como dicen, ¡oh, no! ¡Sí!
1: ¡Oh, no!
0: Desafortunadamente, pues esas vivencias fueron de desamor, de dolor, y como pues una pasión o debilidad por una mujer hace que alguien caiga en desgracia y abandone el éxito. ¿Será que sí? ¿No son pretextos? Aunque Vicente Fernández la popularizó con su estilo inconfundible de mariachi, Martín Urieta hasta la fecha recuerda con gran cariño que este tema rompió récords cuando el grupo Los Temerarios la grabó con sus tres versiones, de ranchera, pop y rock. Ándale, la de rock no la he escuchado, tendremos que escucharla. Vendiendo más de 1,000,000 de copias. Es de las canciones que más beneficios económicos le ha traído a Martín Urieta, a Vicente Fernández, a Los Temerarios. Y la letra pues habla de este Martín que pues mira su propia caída sin intentar justificarse, claro. Reconoce que pudo haber tenido éxito, prestigio, fama, una vida distinta, pero acepta que esas decisiones sentimentales, así como dicen que se tomaron con el corazón y no con la mente, pues lo llevaron a perderlo todo. Sí, por eso dice la frase, porque pude haber sido el rey del mundo, pero encontré mujeres a mi paz. ¡Ay, mujeres! Ay, no, yo también, ¿verdad? Me incluyo. Uy, perdón. Pero pues no es culpa realmente del destino. No lo culpa, de hecho, sino a esa incapacidad para dominar una debilidad que conoce perfectamente y que se llama... pues efectivamente. Por eso, pues ahí está, dedíquesela a quien usted diga. No tenemos el mensaje para que nos dijeran a quién dedicarla, pero pues yo se la dedico a usted que se siente identificado con este tema, a usted que quisiera tener saldo para llamarle a la chica y decirle, ahí te va esta complacencia. Ay, qué de raro tiene. Déjenme cantarla mejor. Ya encontré canción para mi curso. Sabremos si me sale o no, pero bueno, acá la voy a cantar.

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0: Ay, qué cosas, maestra de primaria parezco. Pero no soy regañona, ¿sí?
1: No mucho.
0: Un poquito. Ya está Beli con nosotros, Beli. Saluda al auditorio, por favor. Ya te extrañaban, diles. Ya estoy aquí.
1: Ah, claro que sí. Hola, hola, muy buenas tardes, bienvenidos a su espacio de La Viejoteca. Y de mi parte les hago la invitación para que nos acompañen a través de live en TikTok. Recuerden que aparecemos como la.poderosa.tlaji. Y también nos pueden contactar al WhatsApp 953-117-6162.
0: Bueno, pues acá seguimos recibiendo sus mensajes de texto. ¿Y qué creen? Pues nos están contando que ya llegué, aquí orden mundial, qué bueno que saluditos. Ya llegó, vamos con los saludos, préstame tu teléfono y te auxilio, tú unos, yo claro otros, sí. Y así vamos a terminar rapidísimo para no quedarle mal absolutamente a nadie con sus peticiones, recuerden, son canciones claro viejitas, sí. Pero bonitas, 100% gruperitas las que tocamos en este espacio, las que te las dedicamos, porque tú me las pides, yo te las pongo.
1: Claro que sí, y Chubis nos envía saluditos desde Querétaro.
0: Me dijeron que quitara la de qué de raro tiene, que todavía no era sábado, y yo bien espantada dije, ¿qué dije? Pues si yo según dije que no, que hoy era jueves. Saludito. Hola Beli, dice buena tarde del mundo, Grot. Saludos.
1: Claro que sí, saluditos para nuestro amigo. Saluditos para nuestra hermosa Evita Martínez.
0: Al amigo Rufis, dice que ya llegó el chulo, hermoso, precioso.
1: Claro que sí. También para nuestro amigo Daniel Cervantes. Saludos.
0: Oye, la familia Cervantes es de Yolomecalt, si no me equivoco. Saludos para claro todos los amigos sí. Allá en Santiago Yolomecalt. Mira, después de que te saluda a ti, Beli preciosa, Beli hermosa y todo lo demás, el mundo después me dice, hola, ¿cómo está? Pero bien seco. Bueno, pues estamos bien. ¿Qué onda, Beli? Dice, ya te extrañaba. Saludos desde acá, desde Querétaro. Saludos a los amigos allá en Querétaro. Así para es. Dylan también. Hola, Dylan. ¿Cómo estás? ¿Cómo estamos? Dice nuestra amiga Evita, pues bien y de salud también. Ah. Dice que me Evita, no te preocupes, mira, trabajos hay muchos. Tú a la vuelta sí. De la esquina, date cuenta que está un cartel y dice, se solicita persona guapa. Ay. Con muchos requisitos, ¿no? Con bien poquititos, ahí te vas a quedar. Ya lo estoy prediciendo en tu futuro.
1: Ah, claro que sí. Mondegrut nos dice, desde Meritito Centro del Corazón de Tlaxcala, saluditos.
0: Saludos
1: muchísimas
0: hasta Tlaxcala.
1: Gracias.
0: También H. Mar Crab dice, hola, Daniel Contreras, hola. También
1: Rico 513, saluditos desde San Miguel Achutla.
0: Nos están diciendo que vieron videos de la Galaxia y que se ven padrísimos, que se pone muy bonito. Para el próximo año, en julio, te esperamos.
1: Claro que sí. Hijos, dice, saluditos desde Bogotá.
0: Hasta Bogotá, Colombia. Bogotá. Un abrazo para todos ustedes. Macario Martínez también nos pregunta que qué hacemos. Hacemos locución en radio, estamos vendiendo espacios para ti. Ah, no es cierto. Estamos vendiendo canciones. Tú pídelas y nosotros luego te mandamos la cuenta. Como dice Beli, guiño, guiño. Tú pídelas, que acá no te cobramos nada. Solo dinos qué canción quieres.
1: Claro que sí. Romes manda saluditos para toda la gente oaxaqueña desde Seattle, Washington.
0: Rufi se está pidiendo, dice que una buena cheve, un jalón de orejas y uno sí se pone a llorar porque sí llora uno.
1: Claro, Brian nos ha pedido la canción de La de mi enemigo, el amor de Pancho Barraza.
0: ¿Brian, nuestro compañero? No.
1: Sí.
0: Ay, qué
1: está
0: padre.
1: Infiltrado en el live.
0: Nos están pidiendo por acá la recomendación de un buen dentista. Mira, déjame checar por acá y ahorita te pasamos el
1: claro que sí. Félix Hernández dice, saluditos desde mi pueblo Santa María Tataltepec, desde ando paseando aquí en mis con sus paisanos. Claro que sí, muchísimas gracias por el saludo.
0: Salúdame por favor, dice, hasta San Miguel Achiutla, Rigo 0513, saludotes. Ah, mira, dice que traigo toda la actitud, me dijo seño. Pero no sé si seño de señorita o seño de señora.
1: Oh. No.
0: Ya me sentí mal. Es cierto, no pasa nada.
1: Mezcal Alegre, un saludito. Muchísimas gracias por acompañarnos. Así que vengan a conocernos a través del live.
0: Luego nos van a mostrar un live desde el centro de Tlaxcala.
1: Así es.
0: Lo esperaremos.
1: Claro.
0: Por andar metiéndome en jueguitos de acá de nuestra amiga. No es cierto. Perdí. Quiero volar de grupo Laos. Ah, chivo.
1: Así es.
0: No soy spam, dice. No te espantes. Ah. Sí, bueno, por acá ya están pidiéndole a alguien que sea su novia. Primero tiene que invitarla al café.
1: Sí, primero el café y ya somos lo demás.
0: Linda tarde a nuestro amigo Mezcal Alegre. Saludos, dice a Vladimir Martínez, que si le puedes complacer con la canción, me gusta tener de a dos de parte de Joseph Martínez.
1: Ay, bueno.
0: Pues, ¿qué podemos decir? Como dicen por allá, todo un Juan Camaney sale, vale. ¿Sí? Amigas, dice, saludos desde mi pueblo, Santa María Tataltepete, donde ando de paseo aquí con mis paisanos. Félix Hernández, bienvenido, disfruta tu estancia, disfruta la emisión del 100.5, porque ahorita regresamos con más música, mientras identificamos a nuestra casa de trabajo, la poderosa 100.5, desde la heroica ciudad de Tlaxiaco, Oaxaca, México. Volvemos.
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0: Son las 2:08 PM, estamos de regreso y vamos a continuar con más de los saludos. Amablemente nos solicitan complacencias de me gusta tener de a dos. Acá está la canción que vamos a programar, perdón, Ahora sí, vamos a dedicarla con mucho gusto, pero antes quiero hacerte una invitación enorme, enorme, enorme, porque vayas haciendo y agendando esta fecha, porque es muy importante que nos vayamos, ¿sí? Digo, nos vayamos porque hay que irse todos juntos, si no, pues no va a ser fiesta, ¿verdad? Oaxaca se llena de música, color y tradición. 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Antorcha invita. ¡Vámonos! Pero el 30 de agosto, pues, todavía no. Vamos a ir a la pausa y regresamos con esta complacencia de Chuy Lizárraga. Me gusta tener de a dos. ¿De a dos qué? Pues de a dos princesas. Pausa y volvemos. 2:10 PM.
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0: Regresamos 2:13, 2:13. Muchísimas gracias a los amigos que se reportan a través de Live en Vivo.
1: Esto es
0: para ti. Ahorita la dejamos completita, ¿vale? La vamos a dejar tantito de fondo para enviar los saludos y para seguir comentándoles que nuestros amigos se reportan con nosotros. Nos están comentando por acá lo del fuerte terremoto en Perú. Y sí, efectivamente. Pero fíjate que tengo la curiosidad y la pregunta de que ¿por qué se maneja con que fue de una magnitud de 7.2 y después dicen que de 6.7 fueron dos? Ya detecté, fueron dos. Sí, porque el que tenemos acá, que supuestamente tenemos de 6.7, fue a 23 kilómetros de Perú a las 12 del día.
2: ¿Cómo creen?
0: Sí. Y luego hay otro de 7.2, que fue el terremoto, que sacude el jueves 20 de agosto, hace una hora. Ay, a mis bolas, pero bueno, sí está temblando. Tengan mucho cuidado. Como dicen por allá, cuando nos toque hacer simulacros, hagámoslo como si de verdad estuviera sucediendo, para que de esta manera vayamos tomando cartas en el asunto cuando de verdad no suceda.
2: Claro,
0: no lo dejemos así como de... Ay, no, pues no, de relajo, pues. Me espantó. Vamos a tomar las cosas en serio. Como claro dicen por sí. Allá, como las personas maduras que somos, ¿vale?
2: Claro que sí, Lili.
0: Vamos con los saludos, Beli, porque ya me quedé hablando un bla, bla, bla.
2: Saluditos desde Atlanta, muchísimas gracias por los saludos. Gali21 nos dice, hola, ¿cómo están? ¿Cómo se encuentra hoy, Lick?
0: Súper llena de buena vibra, energía y todo lo demás porque llovió. Aunque sí. Déjame decirte que se reportaron conmigo. Me dice, mientras tú estás bien contenta hablando que de barcos, que para cruzar los ríos de Tlaxiaco y que qué tanto, los aquí motes. No está lloviendo. Está seco, seco, sí. Seco. Y me sentí
2: apenas
0: así como
2: se
0: que...
2: Ups.
0: Me sentí bien mal, ay, aunque no crean.
3: ¡Oh, no!
0: Porque yo veía para todos los alrededores y se veía que estaba la lluvia, pero pues no, era nada más aquí. Pero alguien me dijo por allá, es que bueno, a ellos les tocó hoy, mañana nos toca a nosotros y ojalá así sea. Saludos para la Dalis, para la Dalis, saludos desde King City, California.
2: Muy bien, ¿quién dice? Para Mando un fuerte López. Saludo para la gente de San Miguel del Progreso, en especial para la familia Santiago. Muy bien, Marlene nos dice una dilución 88, Lee. Se podrá.
0: Ah, ya no tenemos chance.
2: Ay. López, saluditos a López 55810.
0: Digo, no tenemos chance porque tengo varios pendientes que están allá en este. Ya salieron las chicatanas. Uy.
2: Sí. Ay, Dios mío.
0: Desde cuándísimo.
2: Club 22, saluditos para Santa Cruz Tayata desde el North Carolina.
0: Oye, por cierto, las chicatanas salen en el mes de qué, ¿abril, mayo? Mayo.
2: ¿Es mayo? Ah, ¿cómo crees?
0: Alguien me dijo, de las chicatanas me gusta de la cintura para abajo. Y dije, las patitas, porque ves cómo caminan. Pero me dijeron, no. Se equivocaron. Digo, me equivoqué.
2: ¿Los cangrejos ya salieron?
0: Los cangrejos están saliendo apenas.
2: Oh. Saludos desde Tlacolula de Matamoros. Saludos a la sabrosita. ¿Dónde andará la sabrosita por allá?
0: Yo creo que trabajando, porque ya sabe que tiene que mantener a dos. Dice, me gusta tener de a dos. Ah, no es cierto. ¿Qué cosa digo?
2: Bromita, bromita.
0: Ay, dice Beli, guiño. Se me olvidó que estábamos al aire. Mira,
2: Jonathan Fuentes, saluditos desde Xochimilco. Arriba, Oaxaca, claro que sí.
0: ¿Arriba de quién? Perdón, arriba, sí, arriba.
2: Saluditos para la gente de San Miguel del Progreso, en especial para la familia Aguilar y Santiago Domínguez. Claro que sí. Saluditos para Cruz Junior.
0: Me dice nuestro amigo López Giovanni, saludos para mi mamá de parte de su dolor de cabeza. Sí, ay, ya nos dimos cuenta, ¿crees? Que efectivamente es su dolor de cabeza, pobre de tu mami.
2: Alexander,
0: ¿cómo se llama su hermana? Digo, su mami. Ay, Beli, estás reprobada.
2: ¿Cómo se llama, Beli?
0: Ahorita le decimos cómo se llama. Porque si le digo a Beli, le soluciono la vida y eso, de eso no se trata. Dice que si quiere de comer, quiere, ¿cómo dice? Algo así. La voy a enseñar a pescar.
2: Ay, ya nos están invitando a Tierra Santa Cruz y Tundugia.
0: Saludos a los amigos allá de Santa Cruz y Tundugia. Gracias por sintonizarnos. Cosas buenas y así mejores se vienen, ¿no?
2: Buenas tardes, amiga. Saludos desde Sacramento, California. Gracias, Alexander Pérez. Saluditos. También Adal García nos manda saludos. Y saludos, tardes. Excelente tarde, saludos desde Tijuana. Gracias, José Hernández. Saluditos. Muy bien, Lick. Saludos desde Nueva York. Johnny, muchísimas gracias. Y le mandan un saludito para...
0: Sí, para Juiki. Saludotes a Juiki.
2: Que lo diga la Lick.
0: Ah, bien, ya entendí porque no quería decirlo. No, no es cierto. No es que no haya querido decir. Es que, o sea, hello, las pronunciaciones están tan raras. Lick. Es Juiki Rachel. Rachel, así.
2: Rachel. Ok, saluditos desde Pensilvania. Dios me lo bendiga desde Tlaxiaco.
0: Dice que está muy lento el internet. Claro, siempre. Después de la lluvia nos deja lento todo. No sé por qué. Sí. Hasta para hablar. Nos ponemos en modo romántico. Por eso, hasta el internet se pone romántico y se pone lento.
2: Así es. Vámonos a corte, Lick, y
0: regresamos. No, que vámonos a corte, vámonos con la canción que tengo de fondo y no la escuchan bien por mi culpa.
2: Vámonos, Lick.
0: Tarde lluviosa en Querétaro, saluditos, saludos.
2: Saludos para Pachita desde Abasolo. Ah, muchísimas Azu. Gracias.
0: ¿Será Azu Mecha o Azu de Asunción? Porque yo soy Azu. Sí.
2: A
0: mí me invitaron a una boda en Itunduji en diciembre, presumidote, pues invítanos porque si no, no vas a comer solo mole, ¿eh?
2: Así es.
0: Volvemos.

0: Por fin, la escuchamos completita y hasta la cantamos. La, la, la, la, la, la, la. Vocalizando para entrar al curso de canto hoy. 2:23, Beli, vamos a despedir porque, ¿qué crees? Ya no vamos a regresar. Nos vamos a ir directo a este último tema que tenemos por acá. ¿Es amor por internet? ¿Para quién? Dice amiga Azu que va a trabajar, dice.
1: Mi prima mía, la poderosa.
0: No, tu prima está trabajando, déjame decirte. Te chismeo, Azu, chisme, chisme, chisme. Si tú te das cuenta y entras al TikTok de La Poderosa, vas a ver muchísimos videos que está subiendo nuestra queridísima amiga Miriam. Ella es la encargada de redes sociales, de lo que es todo lo que es publicidad digital. Esa es su chamba de nuestra queridísima amiga Miriam. Allá vas a poder notar que es un trabajo bastante excelente lo que está haciendo esta mujer, que nos sorprende, nos sorprende.
1: Sí, es muy inteligente. Muy inteligente, guapa,
0: aplicada.
1: Uf. Un diamante.
0: Y conste que no queremos que nos invites algo, Emilia. Solo estamos hablando la pura realidad.
1: Así es.
0: Y ahí vas a notar que ella está trabajando en esta estación de radio que es La Poderosa de Tlaxiaco. Así es que síguenos por TikTok, entra a nuestras diferentes plataformas, en las redes sociales, nos encuentras en la fanpage de La Poderosa, como La Poderosa 100.5 FM. Y también en La Poderosa 830 AM. Esto es a través de Facebook, a través de TikTok, es la.poderosa.tlaji, así como suena tlaji con X, porque luego me dicen, ¿con J? No, con X, por eso suena como tlaji de Tlaxiaco. Y también, ¿en qué otra plataforma? Bueno, puede ser en Instagram, dicen como La Poderosa, ¿verdad?
1: Así es, la.poderosa.tlaji, así nos encuentran en TikTok.
0: Ah, dice, gracias por darme el chisme de mi prima. Te lo pasamos completito, ¿eh?
1: Ay.
0: Nos dedicamos. Así es. Somos un medio de comunicación y tenemos que comunicar a nuestra gente.
1: Así es, y le mandamos un saludito enorme a nuestro hermoso Rufis 520.
0: Beli, se me está acabando la batería, pero la de mi computadora, por favor, manda los saludos últimos. ¡Últimos saludos!
1: ¡Claro que sí! Saluditos para nuestro amigo Marcos. Gracias por acompañarnos. Dice, saluditos, chicas. Muchas gracias. ¿Pero qué crees que ya nos estamos despidiendo? Porque ya nos vamos a nuestro queridísimo curso.
0: Nos estamos despidiendo, chicos, chicas, gracias, amigos, amigas, gracias por sintonizarnos en la mejor frecuencia 100.5. Quédense con nosotros porque vamos a terminar de complacerles con los últimos temas que nos solicitaron. Acá se quedan con nuestra señorita Dinesa. Y nosotros tenemos que despedirnos para invitarles que a partir de las 13 horas, 1 de la tarde, el día de mañana, en una nueva emisión de La Viejoteca, nos escuchemos, nos permitan acompañarles, que bueno, de hecho, desde muy temprano les acompañamos, desde las 6 de la mañana hasta las 6 de la mañana del otro día, como dicen, las 365 horas, así como no, las 24/7, los 365 días. Y nuestra frase de la tarde, Beli, a ver. Te doy chance para que nos digas la frase. Mientras, yo le mando saludos a nuestra queridísima amiga doña Honorina, que nos está escuchando allá en Chalcatongo de Hidalgo, de parte de su dolor de cabeza, o sea, su hijo. Saludos a nuestras amigas que nos escuchan allá en Mercado Moctezuma. Saludotes a la chinilla y también, claro, bueno, chinita, perdón, es la china japonesa. Y el saludo para nuestros amigos allá de Cañada María, segunda y primera sección, especialmente para doña Berta, para su hija Conchita y para toda la familia Contreras Ortiz. Nos vamos con el último saludo también para nuestros amigos que nos están escuchando allá en Joya Grande, Tlaxiaco, para don Aurelio Ávila, que sintoniza a La Poderosa desde muy temprano. Dice, quiero conocer a don Javier Guerrero Díaz, que entra a los lives. ¿O ya no hay lives en la mañana? Ya no lo he visto, pero bueno, allá también lo pueden escuchar y ver. Beli, vámonos con la frase.
1: Claro que sí. El éxito no es la excusa ni la ausencia del fracaso, es la persistencia a pesar del fracaso.
0: ¿Cómo dice? ¿Qué dijo? No es cierto, ahí está la frase de la tarde. Muchas gracias. Dale. Buen provechito. Nos escuchamos, Dios mediante, el día de mañana. Gracias.
1: Cuídense,
0: gracias.
1: Mucho.

Y qué lástima que por internet me llegó el último mensaje. Me dice, por favor, complaceme con la canción de Eva María de Banda Cuisillos para escucharla acá en Hidalgo, Chalcatongo. Perdón, mañana sí la ponemos.

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10: Muy bien, muy buenas tardes, bienvenidos a Planeta Pop y qué alegría coincidir contigo una vez más. Deja que la música te acompañe, disfruta este momento y relájate un ratito para sonreír. Así que sube el volumen que comenzamos. Con ustedes está su amiga Beli y...
11: Brian Ortiz, es un placer acompañarlos otra vez y espero estén teniendo bonita tarde y hayan ingerido sus alimentos y pues disfruten un poco de estas melodías.
10: Claro que sí. ¿Con qué canción vamos a comenzar nosotros, Jorge?
11: Empezamos con una canción un tanto romántica de desamor, Lejos de ti, por supuesto, de Ruelz B.
10: Así que suena el volumen, vámonos con este temita. Y también les recuerdo el número en cabina para que nos puedan mandar sus complacencias al 953-117-6162. Y también nos pueden acompañar a través de live en TikTok. Aparecemos como la.poderosa.tlaji.

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0: Muy bien, 4:12 p.m. Y ahora nos vamos con un temón, ¿verdad, Brian?
1: Ah, claro que sí, la tortura de Shakira con el coqueto de Alejandro Sanz, ¿por qué no?
0: Así es, así que suban el volumen, vámonos con este siguiente tema. ¿O tienes saludito?
1: Claro, por supuesto, están mandando un saludito a Ojaletería y Pintura de Los Pinos, ahí para que estén en contacto con quienes manden saludos.
0: Así es, muy bien, vámonos.
1: Continuamos. Vamos.

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0: Muy bien, 4 de la tarde con 24 minutos. Y recuerda que tú también armas esta playlist de la tarde en Planeta Pop. Así que el número en cabina es 953-117-6162. Para que nos puedas pedir tu complacencia y nos vamos con los saluditos.
1: Por supuesto, están mandando saludos desde la Unión Americana a la familia Pérez. Y por supuesto, también están mandando saludos hasta Benito Juárez, Santa María Coquila, por supuesto, y cómo no, a nuestros parientes de allá de Santa María Coquila, que de allá viene esta Mari, ¿no? Mari. Sí, cómo no.
0: Órale, Mari, saluditos para allá. Claro que sí, 4 de la tarde con 24 minutos, seguimos con las complacencias. ¿Y ahora cuál vamos a escuchar, Brian?
1: Vamos a escuchar Netflix and Chill ¿de quién será?
0: De Oscar Maidón y...
1: ¿Y?
0: Luis Carrillo.
1: Por supuesto, y cómo no, los dejamos con este temón para que... se ambienten un poco.
0: Claro que sí, suban el volumen. Pero claro, la dejamos al principio, desde el inicio, para que la disfruten con nosotros también aquí en cabina.

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2: Muy bien, 4 de la tarde con 34 minutos. Y ahora vamos a escuchar un temita de Reino, Nunca Me Dejes. Y recuerda que si quieres pedir una petición, la puedes pedir al 953-117-6162.

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1: Muy bien, 4:46 PM. Regresamos por aquí. Y ahora a continuación vamos a escuchar a Pablo Londra con la canción Ella. Pero sin antes, vamos a pasar algunos saluditos.
2: Por supuesto, están mandando saludos aquí a nuestra gente de Tlaxiaco y también a nuestra gente allá paisana de Ñumí, desde Hollister, California, como no, desde los USA. Mandan saluditos y buenas vibras.
1: Claro que sí, muchísimas gracias. También le mandamos un saludito enorme para Chumino. Muchísimas gracias por conectarte con nosotros. Muy bien, ahora sí nos vamos con el tema de Pablo Londra.

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6: Muy bien, regresamos. Vamos a seguir en sintonía de La Poderosa 100.5. Y los dejo con este tema de Latin Mafia. Siento que merezco más.
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1: Muy bien, 4 de la tarde con 54 minutos y así llegamos al final de Planeta Pop. Gracias por cada saludo, cada petición y por regalar un poquito de tu tarde. Yo soy Belinda y...
2: Brian Ortiz, fue un placer acompañarlos en esta transmisión y que tengan bonita tarde y la pasen bien.
1: Así es. Y me despido con mucho cariño de ustedes. Cuídate, disfruten de su tarde y nos escuchamos pronto en una próxima emisión de Planeta Pop por aquí. La Poderosa 100.5. Y vamos a escuchar a Chayanne con la canción Bailando Bachata.

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1: Oh habitantes de la tierra, guardad silencio y recibid con reverencia estas instrucciones que vienen de lo más alto. Donde quiera que el sol brille, donde quiera que el viento sople, donde quiera que haya un oído que escuche y una mente que conciba, y que allí se den a conocer los preceptos de la vida, y que la máxima de la verdad sea honrada y obedecida para siempre. Todas las cosas proceden de Dios, su poder no tiene límite, su sabiduría es la eternidad y su bondad perdura para siempre. ¿Qué tal, hermano? Hermanos y hermanas que me escuchan una vez más, presentándoles su ya conocido programa a cargo de tu servidor, el maestro, el abuelo Fermín. Escucha la palabra de la prudencia, atiende sus consejos y guárdalo en tu corazón. Sus máximas son universales y todas las virtudes se apoyan en ella. Ella es la guía y la dueña de la vida humana. Pon un freno en tu boca o un guárdate en tus labios. No quiera que la palabra que salga de tu propia boca destruyan tu paso. Que aquel que se burle del cojo tenga mucho cuidado de no empezar a cojear. Quien quiera que hable con gusto de la falta del otro, escuchará con amargura su propia palabra en su corazón. Del mucho hablar viene el arrepentimiento, pero en el silencio está la seguridad. Nunca te vanaglorie de ti mismo, hermano, porque es muy peligroso. Y una chanza amarga puede ser el veneno de la amistad, pero aquel que no pueda refrenar su lengua se verá en dificultades. Rodéate de todo lo necesario que cuadre a tu juventud. Y nunca gaste todo lo que tenga, que tu pasado, que tu presente, que el futuro pueden ser la consolación para tus cabellos blancos. ¡Prudencia! Pero si a usted le marchan mal los negocios, la vida la vive de fracaso en fracaso. No tiene suerte en el amor, se propone un viaje y no tiene éxito en ese viaje. Juega a la lotería y siempre sale pelado. Te despiden del trabajo sin causa justa. La señorita que quiere saber si la persona con la que tiene la relación de noviazgo será la persona idónea o adecuada que le ofrecerá comprensión y felicidad. Como también a ti, amigo agricultor, que ya tiene más de la mitad de tu vida laborando, trabajando la tierra en el campo, y por más que te fuerza no levanta buenas cosechas. Como también a ti, amigo ganadero, que hoy en día ya no encuentra qué hacer porque solo gasto y gasto en tus animales, solo para ver que tus animales se te pierden, se te mueren, se te enferman, te los roban, no se reproducen. También a ti, amiga madre soltera, que anda arrastrando un niño, llorando un cariño, y te pregunta que si algún día llegará la persona idónea a tu vida. Estas son señas de inequívoca de que tu suerte está completamente cambiada. Salga usted de una duda, salga usted de una preocupación, déle un alivio a su mente. 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animales, con su negocio, en el amor, en el trabajo.

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1: Amables oyentes, vamos a entrar a la sesión de mensajes. Vamos a darle lectura y contestación a unos cuantos mensajes que tenemos aquí. Preste usted mucha atención, hermano, hermana, usted que escribió su mensaje, porque uno de estos mensajes puede ser el suyo. Este mensaje dice de la siguiente manera: Maestro Abuelo Fermín, ya tengo mucho tiempo de estar enfermo de mi garganta. Por momento me falta el aire y casi no puedo respirar. He visitado muchos especialistas, brujos y curanderos con la intención de saber qué es lo que tengo. Y hasta hoy, mi enfermedad es desconocida para mí. Pues bien, mi querido amigo que me escribe con el seudónimo del hombre sufrido, debo decirte que tu enfermedad no es natural, porque he descubierto que Crescencio, el padre de Rosa, la muchacha que tú dejaste embarazada, es la persona que te quiere destruir a través de una brujería. Tiene una fotografía tuya cosida con cabello a la altura de tu cuello y pasada con alfileres, y aquello está ligado en 7 pañuelos negros y enterrado en el terreno donde tú tienes tus animales. Pero no te preocupes, que yo te puedo ayudar. Si era todo lo que usted quería saber, espero que haya sido complacido. Gracias por su mensaje y que Dios le bendiga, hermano mío. El siguiente mensaje dice de esta manera: Maestro Abuelo Fermín, yo le escribo con el seudónimo de joven arrepentido. Quiero que me diga la verdad. Maestro, estoy separado de mi esposa con la que procreé 3 hijos. No vivo feliz con la mujer que hoy he querido rehacer mi vida. Llevamos 5 años viviendo en unión libre, que para mí han sido un infierno. Amigo que me escribe con el seudónimo de joven arrepentido, a través del estudio en ciencias ocultas, a la que dominamos a la perfección, nos dimos cuenta que tú eres nacido el 24 de abril. La mujer con la que tú actualmente vives te tiene a la fuerza, y a eso se debe la desesperación que usted siente por reunirte con tu antigua esposa y con tus hijos. Pero tú, hermano, estás siendo manipulado a través de un hechizo que Julia, la que hoy es tu mujer, te puso hace 5 años, que es el tiempo que tú tienes viviendo con Julia. Esa mujer ha querido destruir tu hogar solamente por maldad, pero todavía tú estás a tiempo de liberarte del mal que te ha puesto. Ven con este su servidor, el abuelo Fermín, que yo te puedo ayudar, no con palabras, sino con hechos, porque las palabras se las lleva el viento y los hechos perduran para toda la vida. Gracias por su mensaje y lo esperamos cuando usted lo crea posible. Si era todo lo que usted quería saber, espero que haya sido complacido.
2: 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Vamos a pasar a darle contestación a más cartas que tenemos. Si usted mandó su carta o su mensaje, preste atención, porque una de estas puede ser la suya. La gran maestra María de Jesús estará respondiendo las siguientes cartas. Adelante, maestra.
3: Otra cartita que posa en mis manos es el viajero arrepentido, dice: Me dirijo a usted porque desde hace mucho tiempo he viajado mucho para los Estados Unidos, pero últimamente me ha ido muy mal. Quiero que usted me diga qué es lo que sucede, porque antes me iba muy bien. Yo tenía mucha suerte y de un año para acá todo ha cambiado en mi vida. Yo quiero saber si mi suerte cambiará y si volveré a ser la persona próspera que era hasta hace un año. Pues bien, estimado amigo, quiero decirte, Luis, que después de yo analizar cuidadosamente tu carta a través de la grafología, me he dado cuenta que tu suerte está contrariada o salada a causa de un dinero que tú le quitaste a una persona muy pobre con el fin de llevártelo a trabajar para los Estados Unidos. Usted no tenía con qué cotizar su viaje y usted utilizó a esta persona diciéndole que se lo iba a llevar. Lamentablemente, esa persona, llena de dolor y de desilusión, visitó un centro donde practican la magia negra, en donde con tu nombre conjuraron un trabajo de hechicería y de sal para que a usted le fuera mal. Mientras usted esté arrastrando la negatividad de este daño, usted no va a encontrar su suerte, ni aquí ni en los Estados Unidos. Así es que no le busque ni aquí ni allá. Primero debe usted romper la fuerza de ese hechizo y regresar.

0: darle a este señor el dinero que vilmente usted le quitó. Muchísimas gracias por su carta y que Dios te bendiga.
1: 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Vamos a pasar a darle contestación a más cartas que tenemos. Si usted mandó su carta o su mensaje, preste atención, porque una de estas puede ser la suya. La gran maestra María de Jesús estará respondiendo las siguientes cartas. Adelante, maestra.
0: Tenemos otra cartita. Es la madre angustiada, dice, escucho su programa, la felicito. Muchas personas me han hablado de usted hasta ahorita. Tengo la oportunidad de enviar esta carta ya que estoy sufriendo mucho por mi hijo menor que apenas tiene 19 años, el cual era un muchacho estudioso, trabajador, que no me daba dolor de cabeza. Mi hijo ahora ha cambiado, no me llega a dormir. Yo siento que anda en los malos pasos y con mala compañía. Yo quisiera saber qué hacer, qué es lo que está pasando con mi hijo y que usted me dé un consejo. Pues bien, querida y apreciada amiga, como mujer y madre la entiendo. Entiendo su dolor, entiendo su impotencia y su angustia al darse cuenta que su hijo menor ha dado un cambio radical, pero no tenga usted miedo, no tenga usted cuidado de que le hayan hecho algún embrujo, que lo tengan trabajado, dominado. No, señor, lo que está pasando con él es que lleva una relación con una mujer casada. Esa mujer tiene su esposo en los Estados Unidos y tiene a tu hijo totalmente dominado. Por eso él ha cambiado, por eso no llega a dormir. Y esa mujer no le conviene porque simplemente lo está orillando hacia el peligro. Es necesario que usted esté pendiente para que venga personalmente con una foto de su hijo para liberarlo de la influencia de esa mujer, sacarlo del peligro y que él siga hacia adelante con sus estudios que los ha abandonado y adelante con su trabajo. Pero no hay ningún tipo de daño de hechicería, simplemente se ha atravesado en su vida una mujer casada con intenciones negativas que no le permite a este muchacho liberarse. Yo me comprometo contigo que voy a liberar a tu hijo en cuanto usted me visite. Muchísimas gracias por su carta.
2: Visítenos y usted no se va a arrepentir de habernos conocido. Recordándole a cada uno de ustedes que este es su servidor, el abuelo Fermín. 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A través de la palma de su mano, nosotros podemos mirar y darnos cuenta qué le ha pasado en su pasado, qué le está pasando en el presente. 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

0: con todo.
1: Oye, qué buena rola escuchamos con Max Peraza. Max Peraza y la bandita. Y antes también escuchamos al grupo Jalado. Oye, está buena esta rola, ¿no? La de Vagaré por tu amor, grupo Jalado. Puebla. Los cumbieros. Lo dicen allá los cumbiamberos. Yeah. Más sabrosos. ¿Está haciendo frío? Oigan, o yo tengo frío. O yo tengo esa sensación nada más. ¿O será el frío de mi corazón? No lo sé.
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1: Puede ser también, ¿no? Todo es posible en esta vida.
2: Esto es.
1: Hoy estamos acompañándoles. ¿Y qué creen? Les traigo bastantes deportes. Noticias interesantes. Ya llegó a México, ya se integró al equipo de las Águilas del América, el flamante colombiano. Ya les iba yo a decir Perea. Oye, entonces el América va a tener 3 colombianos esta temporada. Nos dejó buena escuela, indudablemente, Julián Quiñones. Ahora nomás falta respaldar el nombre de San Julián Quiñones. Lo hecho en las Águilas del América. Y pues ya sabes, más adelantito también hablaremos del clima. Vamos a ver por qué está tan nublado. Ya llovió hace rato. ¿Crees que vuelva a llover? Estén pendientes que aquí les voy a dar la información climatológica en breve. Tardecitas buenas, buenas, buenas, buenas. Vamos con musiquita. Ya retorno. Ahí vienen los Rugas. Los número 1 del Huapango.

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3: Échenle mi primicia, dice. Vámonos.

Y esta es la voz del gran Bobby Pulido entregándonos Le Pediré. ¿Se acuerdan cuando vino Bobby Pulido a Tlaxiaco? Si mal no recuerdo, lo trajeron nuestros amigos del Instituto Tecnológico de Tlaxiaco, ¿eh? Bobby Pulido, cuando aquella canción de Desvelado estaba de moda. ¿Y cuánto? Sobre todo los que nos dedicamos a la radio. A la radio profesional, pues somos... ¿Cuántos sobrevivientes de ese baile? Somos pocos, ¿no? Pero bueno, pues sí me acuerdo cuando vino Bobby Pulido. El rey de la música tejana. Esa es música tejana, oye. Esta es norteñita, así, bueno, sí, o sea, sí, pero no. El género se clasifica como música tejana. Señores, faltan 11 minutos para que sean las 6 de la tarde. 11 y serán las 6. Continuamos. Y ahí viene esto de Montes de Durango. Se llama Fue Tampoco Tu Cariño.

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¡Bárbaro esta rolita! Con los dos de Tamaulipas, ayúdame, los dos. Está media picosita, vamos a decirlo así, pero dice que a veces hablamos peor en la casa y ya no nos espantamos, ¿no? Es que también hay algunas canciones que tienen que salir así, porque si no, luego ya no saben igual, pues se le cambia un poquitín. Oh. 3 minutos para que sea las 6 de la tarde, 3 serán las 6, mejor cambiamos de historia y ahí les va este corridazo, aso, con la victoria de México. Se llama El Caballo del Diablo. Uy, está bueno este corrido, está bueno. Óyelo.

0: Órale, está buena esta versión. Cualquiera diría se parece a la del Azabache del Diablo de los Huracanes, ¿no? Pero no. Son totalmente historias diferentes. ¿Se acuerdan que casi así? Un programa especial que pasaban aquí en la radio. Y siempre le hacían así, ¿no? Nosotros somos diferentes.
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0: Ay, qué cosas, hoy hace frito.
1: 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Y eso que me
0: imagina. Me puse aquí a investigar.
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0: ver. ¿Qué clima tenemos?
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0: Me voy llegando con la sorpresa que tenemos 18 grados centígrados. En realidad es una temperatura agradable, pero entonces las corrientes de aire son las que se sienten fritas. Y pues ahí estamos. Habíamos platicado el otro día que aquí nos tocó vivir y aquí nos aguantamos, ¿no? Porque es parte de nuestra naturaleza. Así es del clima. Y además ya viene septiembre, ya va a refrescar. Ya de calor, pues nos queda aquí nada más este mes de agosto, lo que resta del mes de agosto, unos cuantos días nada más. Y en septiembre pues ya refresca, octubre ya hace frío, y de ahí hasta marzo volveremos a sentir calorcito. Así que hay que disfrutar también el calor, digo, forma parte del equilibrio. Y aunque a mucha gente no le gusta el calor, pero pues hay que disfrutarlo, créeme, ¿eh? Entrado septiembre, se empieza a despedir el calorcito, llega octubre y buenas noches, doña Blanca, abur. Claro, incluso en pleno diciembre, a veces en el día hace calor, porque el sol pega muy fuerte aquí en esta zona, ¿no? Pero es un calor que quema, o sea, no sudas así rico, sabroso, no, ese calor quema la piel, es distinto. Y en la noche, pues el frío que se siente, ¿no? Enero, pues qué te cuento, enero y febrero son los meses más fríos de todo el año, por lo menos en esta zona. Y así es como tenemos que irnos la campechaneando, literalmente. Pero 6:02, 6:02, pausa, rapidísimo, regresamos.
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